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1: Hello people de 90.1 Mix, 80s, 90s y más. Son las 6 de la tarde con 2 minutos. Bienvenidos a esta nueva hora. Duran Duran, además de Supertramp, Metallica y Redbone serán algunos de los que nos van a engalardonar en esta hora musical de 6 a 7 de la tarde. Oigan, súbanle un poquito. ¡Qué bonito! Ya saben que las buenas rolas me emocionan. Y me emociona mucho esta que lleva por título One de YouTube, porque hablaremos de ella en el querido diario de hoy. Una rola de 1991 del álbum Achtung Baby. Un poquito de rock alternativo. Una rola que no solo se escucha, se siente. Una canción que te va a recordar a alguien, seguramente, y que te hará pensar en esa relación que cambió tu vida. Y que ahora que la vas a escuchar y toda su historia, tal vez te des cuenta de que era lo que necesitabas. Hablaremos de One de YouTube, pero eso será más adelante. Te dejo con algo romántico. Vinnie King y la maravillosidad de Stand By Me. Yo soy Gala Hernández en 90.1 Mix y también en iHeart Radio. Súbele ahora y cántala a todo pulmón.

0: Come on down con Duran Duran en 90.1 Mix y también a través de iHeartRadio. Bueno, con YouTube es lo que hoy escucharemos y platicaremos. En nuestro diario del rock vamos a hablar de una de las joyas que nos regaló la década de los noventas. Una canción que sí habla de la unión, también de diferencias, de algunas heridas y de lo complicado que a veces es querer a alguien, porque lo es en realidad. A veces pensamos que amar significa estar de acuerdo en todo y no. La realidad es que puedes querer muchísimo a una persona y aún así tener muchísimas diferencias. A veces parecen imposibles de resolver. Juan nació durante una etapa de tensión dentro de YouTube. En 1991, la banda estaba trabajando en Berlín en el álbum Achtung Baby. Sus integrantes, por cierto, atravesaban diferencias creativas y no tenían del todo claro hacia dónde iba a ir su música. Es más, se plantearon en continuar o no. Durante aquellas sesiones, ayudó una improvisación musical que de pronto comenzó a tomar forma. ¿Y qué crees? Sí. Fue la que terminó convirtiéndose en esta rola llamada One. Hoy saludamos a nuestro amigo Carlos Alejandro Cermeño. Hola, Gala, excelente inicio de semana. Y qué mejor hablando de One de YouTube. ¡Qué rolo, no! Y más, transmitiéndolo tú. Excelente inicio de semana, gracias. Más adelante te contaré más detalles de esta canción. 6 de la tarde con 13 minutos en 90.1 Mix. Yo soy Gala Hernández.
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0: Ya a las 6 de la tarde con 30 minutos, Come and Get Your Love con Redbone en 90.1 Mix y también a través de iHeartRadio. Oigan, hoy le dimos al clavo, me siento muy contenta por ello porque muchos están enviando sus mensajes, Gala. Qué bueno que hablas de One y de YouTube. Tenemos que hablar justamente aún mucho más, muchísimo más. Una canción extraordinaria que casi representa el final de la banda, ¿eh? Tantas diferencias atravesaban, sobre todo creativas, no personales. Eran diferencias que todos tenían una idea y no se ponían de acuerdo para fusionarlas y lanzar un álbum que congeniara con cada nueva idea de cada integrante. Por eso, cuando lanzaron One, ellos dijeron: hagamos de esta canción un éxito, que si terminamos como banda, se queda el recuerdo de esta melodía. No terminaron, casi pasaba, pero sabemos lo que significa One. Nació de la improvisación como todas las buenas canciones. Es una ley en la buena música, que lo que nace de la improvisación por lo general es lo mejor y lo bueno. Bono, DH, Adam y Larry estaban experimentando las ideas musicales y dijeron: bueno, vamos a ver qué sale, dejemos de pelear. Y surgió One. Imagínate que todos dijéramos: bueno, vamos a ver qué sale, dejemos de pelear, y surgieran joyas como esta. No es la canción de amor convencional que te imaginas. Ni se la dediques a tu pareja, please, porque su mensaje es muy complejo. Habla de diferencias, de responsabilidad y de lo difícil que es estar enamorado. Más que decirle: ay, yo te amo mucho, soy afortunado y afortunada, es como de: ¿por qué si es tan difícil tenemos que enamorarnos? A veces estamos mejor solos. Por eso yo te digo, no la dediques. Mejor analícenla juntos. Son las 6 de la tarde con 32 minutos en 90.1 Mix. Y también en iHeartRadio. Yo soy Gala Hernández. Más adelante vamos a hablar de la reflexión de esta canción. No te muevas.
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0: baterista de Earth, Wind & Fire ingresa a rehabilitación después de despertar de un coma inducido. Ian Hill se retira de Judas Priest después de 56 años. Sadie Sink está en negociaciones para protagonizar The Guest, basada en el bestseller de Emma Klein. El sable de luz de Darth Vader en El Imperio Contraataca saldrá a subasta y se espera que supere el $1,000,000. Una serie de cómics de James Bond está en desarrollo por Grant Morrison. Después de presentar el documental de su madre Making Marie Antoinette, Sofía Coppola regresará al cine narrativo. 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

10 minutos y serán las 7 de la noche. White Fly escondido en 90.1 Mix y también a través de iHeartRadio. Yo soy Gala Hernández, la forma para ponerte en contacto conmigo, con saludos, comentarios, cuéntame un chisme, lo que tú quieras, es a través de Facebook en Gala Hernández en Mix, en Instagram dame follow y te hago follow back en Gala Hernández, o bien a través del talkback de iHeartRadio. ¿Saben qué me parece maravilloso de Juan? Te recuerda a esa sensación de que estar unidos no significa pensar igual, sentir igual o estar de acuerdo en todo. A veces tenemos relaciones con personas a las que queremos muchísimo, pero eso no significa que todo funcione a la perfección. Hay diferencias, hay conversaciones complicadas y hay momentos en los que tenemos que aprender a escuchar porque ya no da más para hablar. Creo que ahí está lo interesante. Querer a alguien

te enseña esta canción, que no significa que tengas que perderte a ti mismo para mantener esa conexión. Por eso One puede significar tantas cosas dependiendo del momento de tu vida en el que tú la escuches. Tal vez a los 20 años, pues tú se la dedicas al amor de tu vida, ¿no? A años después, la escuchas y dices, ah, caray, también habla de aprender, aceptar y seguir adelante. ¿A quién te recuerda One? ¿A un gran amor? ¿A un amigo? ¿A tu familia? ¿O a una etapa de tu vida que nunca vas a olvidar? Te lo dejo de tarea. Yo soy Gal Hernández en 90.1 Mix y también en iHeartRadio. Hoy conociste One de YouTube.

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2: ¿Qué onda? Bienvenidos a esta nueva hora en 90.1 Mix y también a través de iHeartRadio. Escucharás a Eric Clapton, además de Billy Ocean, Foreigner Blondes y muchos artistas más. Generación Z, ¿andan por aquí? Hoy les tengo un reto, específicamente a esta generación. Vamos a viajar a una época en la que no existía ni Spotify, ni TikTok, ni las playlists personalizadas. Y a partir de hoy, yo seré la encargada de darte material musical para que armes playlists y conozcas la buena música, los grandes de antes, para que me entiendan más o menos. Algo pasó en los 80s. Mira, ahí nacieron canciones que sobrevivieron a los cassettes, además de los discos, los MP3 y hasta los videos virales con trends que hoy tú bailas y conoces. Por eso, todos los días yo te daré recomendaciones de canciones que deberías agregar a la playlist y que tal vez no conoces. Arrancamos primero con The Eagles y Hotel California. Son las 7 de la noche con 2 minutos. Yo soy Gal Hernández. La primera recomendación vendrá en unos minutos. Quédate conmigo, súbele a tu radio.

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0: Acabas de escuchar Tears in Heaven con Eric Clapton en 90.1 Mix y también a través de iHeartRadio. Generación Z, ¿están listos para la recomendación? Súbanle un poquito. Esta rola es de 1982, o sea, de que añitos, sí, ya tiene, pero eso no significa que no sea buena. Se llama África y es de Toto. Una rola que tal vez en algún momento de su vida ustedes probablemente ya habrán escuchado. Resulta que esta canción es demasiado buena simplemente porque te muestra cómo puede hacer que un continente, un país, si tú lo quieres llamar, se ponga en el radar. Esta banda compuso esta canción desde lo que se imaginaba era y es África. Algo muy curioso es que nunca lo visitaron. Hasta después, y solo una ocasión, de haber lanzado tremendo exitazo. La prueba de que la canción te demuestra que a veces a ciegas las cosas pueden salir mejor. Porque no hay nada más poderoso que tu creatividad y tu imaginación. Y de ahí viene la recomendación de hoy. ¿Qué has hecho con creatividad e imaginación? Simplemente sintiendo la verdad de las cosas, sin siquiera voltear a ver un teléfono, una red social, la inteligencia artificial. ¿Qué es eso que has creado desde el sentir? Yo soy Gala Hernández en 90.1 Mix y esa es la primera canción que te recomendamos para tu playlist, África, de Toto.
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Se llama Smoke on the Water y con Deep Purple. Esta no es recomendación. Bueno, sí, la neta, si quieren también ponerla en el playlist, hagan lo que es una rolota. La segunda de hoy es de 1981 y es de Journey. La canción se llama Don't Stop Believing y sirve para tus reels motivacionales, para tus trends de cambios y transiciones. Es una canción sobre mantener esa esperanza, sobre cómo seguir adelante. Además, con uno de los, creo que, cierres más coreables del rock, ¿no? Es una canción que además se convirtió en un himno intergeneracional. Gracias a, bueno, esa permanencia en la cultura popular. Si tú eres de la generación Z y me dices, oye, Gala, ¿qué le puedo poner de fondo a un reel motivacional? Don't Stop Believing the Journey. Hazlo, por favor. Me lo agradeces. Ponlo de moda. Son buenas rolas. Son muy ochenteras. Es en específico de 1981. Saludamos a Roberto Octubre. Gran recomendación de África de Toto. Gracias. La segunda recomendación de hoy es esta, Don't Stop Believing, The Journey.

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Hot and Cold con Katy Perry en 90.1 Mix y también a través de iHeartRadio. Oigan, estoy muy contenta porque la chaviza ya participó con nosotros. Mi querida Desiree me da una recomendación. Y les voy a leer textualmente lo que me escribió. Vámonos al mensaje. Hola, Gala, muy buena noche. Espero te encuentres muy bien. Te quiero mandar primero un saludo y ahora sí, pedirte que hagas una recomendación en mi nombre. Mi nombre es Desiree, yo te escucho en Metepec, en El Castaño, con mi mamá y a veces mi papá se une. Pero siempre lo hago con mamá cuando voy saliendo del gym con ella o de clases en la tarde. La recomendación que hoy yo haría si quisiera hacerme viral en TikTok es Sweet Dreams Are Made of This. Es una canción que yo escuché en 90.1 Mix hace como un año y medio. Después, mi mamá siempre los escucha y me quedé con la estación, más porque ella maneja. Es una canción que sí sé que es muy ochentera y a mí me da una vibra de que sigue funcionando para hacer TikToks en 2026. No soy influencer, pero si lo fuera, lo utilizaría para hacerme viral. Y si me lo permites, de joven a joven, o sea, lo dice por mí y por todos nosotros, obvio, es la canción que yo les quiero recomendar. Muy bien, 10 de 10. Mi querida Desi, hoy te ganaste el cielo en 90.1 Mix. Porque además no elegiste cualquier rola, elegiste una muy buena, muy ochentera. Es como para vestirse con outfit negro y toda la cosa. Es como ese sonidito electrónico, pero que sigue funcionando perfecto en la actualidad. Gracias, mi querida Desi, la misión cumplida por hoy, llegar a la voz jóvenes y a la juventud. Damas y caballeros, a mí se me acabó el 20.

Me tengo que ir, pero prometo volver mañana, 4 de la tarde en punto, cita rockera, tú y yo. Te mando el beso rockero de hoy, atrápalo, ahí te va. ¡Mua! Que tengas una gran y excelente noche, te dejo en las manos de mi compañero Gio Gómez Tagle. Él te acompañará hasta las 12 de la noche. Si Dios, la vida, y tú me lo permites, mañana nos escuchamos 4 de la tarde. Excelente inicio de semana, hoy no hay tarea. Pero si hay pregunta, si te quisieras hacer viral en TikTok, ¿qué rola eliges de la programación de 90.1 Mix? Mañana me lo platicas. Bye. Yo soy Gala Hernández de 90.1 Mix. Todos juntos, 80s, 90s y más.

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3: Bienvenidos a 90.1 Mix, 80s, 90s y más, y por vía digital en iHeartRadio. Soy Chico Gómez Tagli y les doy la más cordial bienvenida en este turno en vivo que estaré con ustedes desde este momento, las 8 de la noche, son las 8 en punto apenas, hasta la medianoche, cual Cenicienta Vampírica en este día 12 de octubre. Y pues hoy la pregunta del día, vamos a ponernos nostálgicos sobre conciertos, pero sobre todo cuando vas a un concierto y que compras una playera justo para acordarte pues como de esa fecha. Así que hoy vamos a platicar de playeras de concierto. ¿Cuáles son las más viejas que tienes? Se vale que en algún momento, de cualquier género, ¿eh? Aquí lo importante es que sea un concierto y que eso haya provocado que compraras una playera y que sea a lo mejor muy, muy vieja. Yo les compartí una foto de mi playera, ahí para que vean nomás, del año de 1993, que mi papi me compró afuera del concierto de Michael Jackson. ¡Au! Ahí nomás. Entonces, díganme cuáles son sus playeras más viejas que todavía tienen. Háganmelo saber a través de Tollback Die Hard Radio o a través de mi Facebook, Gio Gómez Tagle en Mix. Continuamos con más música, soy Gio Gómez Tagle. Y estás en 90.1 Mix, 80, 90 y más, y por vía digital en iHeart Radio.

0: Continuamos en 90.1 Mix, 80s, 90s y más, y por vía digital en iHeartRadio. Soy Chio Gómez Tagle, esto fue Le Click con Tonight is the Night, siendo ya las 8:09 en este 12 de octubre. La pregunta del día: ¿cuál es tu playera de concierto más vieja que tienes todavía? Por acá Manolo Salmac me dice: una playera de Guns N' Roses del 2008. La tengo con buen color, a pesar de los años y las puestas. Saludos, mi querido Gio. Igualmente, mi querido Manolo. Pues, prácticamente, fíjate, yo tengo todavía la playera de cuando vinieron Guns N' Roses la primera vez allá al Palacio de los Rebotes, que abría Blind Melon, la banda acá del carnal de Axl Rose. Todavía tengo esa playera también. Pero bueno, ya es todavía más ruca que la tuya. José Luis Ávila. Hola, buenas tardes. Una de Gamma Ray en el Hard Rock Café de Ciudad de México. Uf, en el 2005. Desearía que aún me quedara, pero ya no entro. Ops, acá unos calces para que entre, aunque sea ya te la pintas o algo, o pégala en otra sudadera. Se ponían bien chidos los conciertos en el Hard Rock de Reforma. Ahí, fíjate, José Luis Ávila, me tocó ver a Fear Factory en el 2009. ¡Ya llovió! Dianita H. me dice: hola, Pianola. Uy, muy buena pregunta. La de Michael Jackson, Dangerous World Tour, es de 1993. Eso, como la que yo publiqué. Bueno, yo publiqué una acá que compramos afuerita, de las baratitas, ¿eh? Porque también están manchadas las playeras de repente también, ¿no? En algunos conciertos, sobre todo acá las oficiales, ¿no? Pero bueno, no es la más antigua, dice Dianita. Seguro que la tengo en algún closet. Tengo muchas más tazas que playeras. También The Girly Show de Madonna fue en ese año. Voy a buscarla. Sí, yo también tenía playera de Madonna. Fui a ese concierto también. Era una época bastante chida para mí porque tuve el placer de ir a varios conciertos así con mi papi. E incluso a Pink Floyd también. Y de Madonna también tenía yo una playera, nada más que, bueno, la presté y ya sabrás, adiós playera, ¿no? Pero bueno, pues ya, así es la vida, son cosas al fin de cuentas. Pero sí nos detonan pues bastantes recuerdos, a veces las cosas como tal. Así que sígame platicando el día de hoy, ¿cuál es tu playera de concierto más vieja que tienes todavía? O sea, la playera que la hayas comprado a un concierto que fuiste. Y a ver, vamos a ver qué tan vieja es la playera que nos platicas. Continuamos con más música. Soy Gio Gómez Tagle y estás en 90.1 Mix, 80, 90 y más, y por vía digital en iHeartRadio.
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0: Continuamos en 90.1 Mix, 80s, 90s y más, y por vía digital en iHeartRadio. Soy Chío Gómez Tal, estos fueron los Bee Gees con You Should Be Dancing, siendo ya las 8:27. Y la pregunta del día, ¿cuál es tu playera de concierto más vieja que tienes todavía? Es decir, fuiste a un concierto hace no sé cuántos años, ¿no? Compraste una playera y que a la fecha todavía tengas esa playera que compraste en ese concierto. Saludos a Marco Antonio, que nos está escuchando esta noche. Y por acá Arturo Hernández Hernández me dice en Facebook: en la actualidad conservo mi playera de Heaven and Hell, de Black Sabbath, cuando se presentó en el Auditorio Nacional el 2007. Coño. Solía tener otras más antiguas. Ozzy en el 95, sí. Deep Purple en el 94, sí. Y Iron Maiden en el 98. Pero pasaron a la historia. Y estaba diciendo sí, sí, como conteando, porque hace rato te había contestado allá en Facebook. A todos esos conciertos que me estás diciendo, mi querido Arturo, yo también fui. Fíjate lo que son las cosas. Es que yo, la neta, como no tengo hijos, pues creo que en lo que más dinero gasté en algún momento de mi vida fue justo en estar yendo a muchísimos conciertos. Claudia Ivonne Lagunas me dice: hola Gio, buenas tardes, mi playera más vieja, porque las otras ya no existen, es la del concierto de Café Tacuba cuando vino a Metepec en el 2009, sigue la de Rammstein en el 2010 en el Palacio de los Deportes y Stone Temple Pilots en 2010, entre otras. Mira, estuvo chido también, muy bien Clau. Alex Ali que me dice: Hell Low, una de Moonspell del álbum Darkness and Hope, es roja con el diseño del disco, pero las letras brillan en la oscuridad. Se me vi chida. Me encanta. ¿Y la tuya cuál es? Bueno, justo le decía a Alex Ali que está la de Michael Jackson, que es la que les compartí. Tengo otra de Pink Floyd, que esa ya tiene ahí incluso hasta unos hoyitos, cuando vinieron con Division Bell Tour en 1994. Y tengo una de Metallica, cuando vinieron la primera vez al Palacio de los Rebotes también. Son creo las más viejas. Bueno, las que sobrevivieron también, porque perdí otras más y otras ya de plano pues dieron lo que tenían que dar. Pero la neta es que sigo comprando. Y a Moonspell, ahorita que estás mencionando a Moonspell, la primera vez que los vi fue en el Circo Volador junto a Dimmu Borgir. Estuvo increíble. Y ya la segunda vez que los vi fue en el Candelabrum, en León, Guanajuato. ¡Qué obo! Esdras López me dice: mi playera más vieja es la de Kiss y Rammstein, Psycho Circus, en el 99. Tengo 31 años. No, pues sí, ya llovió, mi querido Esdras. Yo también estuve ahí. Que de hecho, Rammstein como abridor, pues así como que nadie los peló, ¿no? Yo la verdad es que iba muy emocionado por este rollo así como de concierto en 3D, ¿no? Del Psycho Circus. Y estuvo bien chafa, la neta. Parecía así como de Fabulojos. O sea, la neta era así de: pónganse los lentes ahora. No, ya te ponías los lentes, que todavía tengo por ahí de recuerdo ahí, memorabilia. Y ya veías pues como un poquito en 3D las imágenes de la pantalla. Y ya, pero estaba bien chafa, la neta. Pero bueno, la experiencia estuvo chida, de todos modos. Síganme mandando sus respuestas a través de Tollback de iHeartRadio. Y lo pueden hacer con mensajes breves de voz por allá, o si quieren hacerlo por mensaje escrito directamente en mi Facebook, Gio Gómez Tagle en Mix, G-I-O en Mix, para que me puedas encontrar más rápido y me platiques el día de hoy cuál es tu playera de concierto más vieja que todavía tienes. Continuamos con más música. Estás aquí en 90.1 Mix, 80s, 90s y más, y por vía digital en iHeartRadio.
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1: Joe Perry, baterista de Earth, Wind & Fire, ingresa a rehabilitación después de despertar de un coma inducido. Ian Hill se retira de Judas Priest después de 56 años. Sadie Sink está en negociaciones para protagonizar The Guest, basada en el bestseller de Emma Klein. El sable de luz de Darth Vader en El Imperio Contraataca saldrá a subasta y se espera que supere el millón de dólares. Una serie de cómics de James Bond está en desarrollo por Grant Morrison. Después de presentar el documental de su madre Making Marie Antoinette, Sofía Coppola regresará al cine narrativo. 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
2: 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En la siguiente hora nos visita en el abecedario Mix, nos visitan los Ramones, The Ramones, y nos visitan con una canción que tiene que ver, no les voy a decir más, pero tiene que ver con una táctica militar alemana. Seguramente ya saben qué canción es, ¿no? Y a propósito de esto, pues les voy a recomendar una joya de película bélica que prácticamente retrata los últimos días de Hitler y recuerda pues cómo la negación de la realidad, el fanatismo y la obediencia ciega pueden conducir a una catástrofe histórica. ¿Dónde hemos visto esto antes? Continuamos con más música, soy Gio Gómez Tagle y estás en 90.1 Mix, 80s, 90s y más, y por vía digital en iHeartRadio.
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5: Continuamos en 90.1 Mix, 80s, 90s y más, y por vía digital en iHeartRadio. Soy Chico Gómez Tagle, les doy una cordial bienvenida a toda la gente que se va sumando en este lunes 12 de octubre, día festivo para algunos, día de trabajo para otros, pero pues ya siendo las 9:02, en esta hora les recuerdo que vamos a iniciar el abecedario Mix con la presencia de The Ramones, que nos visitan hoy con esa canción Blitzkrieg Bop. Y a propósito de esta canción, pues les voy a recomendar hoy una película que retrata los últimos días de Hitler. Así que chulada de película que les recomiendo hoy también, como siempre. Pero van a ver joyitas si no han visto esta. Uf, uruf. Así que recuerda que te puedes poner en contacto vía Tollback de iHeartRadio con mensajes breves de voz de 30 segundos. O si quieres hacerlo por mensaje escrito, directamente en mi Facebook, Gio Gómez Tagle en Mix. G y O en Mix, para que puedas encontrar más rápido. Continuamos con más música. Soy Chio Gómez Tagle y estás en 90.1 Mix, 80, 90 y más, y por vía digital en iHeartRadio. Esto es Another One Bites the Dust, The Queen. Trépenle, porque no hay forma de disfrutar esta línea de bajo con bajo volumen.

0: Continuamos en 90.1 Mix, 80s, 90s y más, y por vía digital en iHeartRadio. Soy Chío Gómez Tagle, esto fue Staying Alive, The Entrance, siendo ya las 9:10, casi 11 minutitos, en este lunes 12 de octubre. Y bueno, pues ahí les va la película que les voy a recomendar hoy, que escogí a propósito de que vamos a hablar más adelante sobre los nazis. Pero bueno, pues prácticamente se llama Der Untergang, o conocida como La Caída, de Oliver Hirschbiegel. Es una película del 2004, película alemana, que bueno, es justamente Berlín, abril de 1945, la Segunda Guerra Mundial pues está sentenciada, pero en las calles de la capital del Reich todavía se libra una encarnizada batalla, y Adolf Hitler, que es Bruno Ganz, y sus fieles pues se han atrincherado ahí en un búnker, y entre ellos se encuentra Traut Hung, que es Alexandra María Lara, quien interpreta, que era la secretaria personal del Führer. Y en el exterior, pues la situación pues se va recrudeciendo, a pesar de que Berlín pues ya no puede resistir más. Hitler, necio, a abandonar la ciudad, y acompañado de Eva Braun, que es su esposa, junto con Julian Cooler, que es quien interpreta precisamente a Eva Braun. Pues la verdad es que es una película donde la actuación de Bruno Ganz sin duda es la película. En lugar de pues solamente utilizar al dictador así gritando y no, pues prácticamente usa también su voz cotidiana, movimientos involuntarios, el deterioro físico también ya de los últimos días. Y es que bueno, la película se basa en varias fuentes históricas, esto es muy importante. El guion de Bernard Eichinger toma como referencias principales el libro Inside Hitler's Bunker, del historiador Joachim Fest, y las memorias de Traut Hung, que es la secretaria personal de Hitler, y que fueron publicadas con la periodista Melissa Müller, bajo el título Until the Final Hour. Y también se consultaron otros testimonios y memorias de personas vinculadas al régimen. Pero en verdad, una chulada. Hay una grabación que se dice que le ayudó muchísimo a interpretar a Hitler, pues como fuera de los discursos públicos, ¿no? Que era así como muy, prácticamente eufórico, pues acá con una voz más contenida y realista. Y fue una grabación que se tuvo en privado con el comandante finlandés Carl Gustav Emil Mannerheim, que se realizó en 1942. Y bueno, en verdad, la película no pretende contar toda la Segunda Guerra Mundial, sino se enfoca, como ya mencioné, en las últimas semanas de la Batalla de Berlín, y en particular, pues, los últimos momentos de Hitler. Últimos momentos que, fíjense, se casó Hitler y Eva Braun en el búnker del 28 al 29 de abril en la noche, cuando ya era inevitable que perdieran. Y bueno, pues fíjense, el matrimonio ocurrió 2 días antes de sus muertes, ¿no? Como tal. Hay una cosa horrible que se ve ahí en la película, pues como justo, o sea, lo voy a mencionar, Joseph y Magda Goebbels, ¿no? Pues asesinan a sus 6 hijos antes de suicidarse, porque pues así es el orgullo alemán nazi, como ven. Y pues esta película, nominada al Oscar en algún momento a Mejor Película de Habla No Inglesa. Y algo interesante es también su segunda vida que tuvo, porque ya después la escena esta donde Hitler ya se quiebra y así empieza como a ponerse todo loco, pues se volvió así un meme súper común, prácticamente alterando ahí los subtítulos. Yo mismo hice ese meme. Había una página, de hecho, donde tú podías usar esa escena y tú ya nada más ibas capturando los subtítulos que querías que dijera, y en el tiempo, así para empatarlo con el lip sync de Adolf Hitler. Y estuvo pero vaciadísimo esto, pero bueno, obviamente descontextualizando pues todo lo que es como tal la escena de la película. Pero bueno, pues así son los memes, así son los memes y la apropiación cultural. Pues échense un clavado ya en mi Facebook. Si me mandan mensajito directo por la página de Facebook, con todo gusto les comparto el link para que puedan disfrutar esta película completamente gratis en internet y subtitulada en español. Joya de joyas esta película de culto. Continuamos con más música, soy Gio Gómez Tagle y estás en 90.1 Mix, 80, 90 y más, y por vía digital en iHeartRadio.
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0: Continuamos en 90.1 Mix, 80s, 90s y más, y por vía digital en iHeartRadio. Soy Chico Gómez Tagle, esto fue ABBA con Dancing Queen. Y hoy, en el abecedario Mix, nos visitan The Ramones con esa canción que identifican inmediatamente. Y es que esta canción es mucho más que una canción de punk rock. Es uno de los himnos que ayudaron a definir el sonido de The Ramones y una de las introducciones, pues, considero más reconocibles de la historia del rock. Este famoso grito de "Hey, ho, let's go. 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Pues terminó convertido, yo creo, en un cántico así de conciertos, estadios, generaciones y de aficionados a la música. Y fue, pues, este sencillo debut con esta canción publicada en 1976 de Blitzkrieg Bop, que fue prácticamente, pues, lanzado, pues, de alguna manera así con una crudeza que buscaban un poquito en ese sonido también de Ramones. Y bueno, pues, el principal compositor es Tony Ramone, que es el baterista. Y aunque, bueno, pues, era el encargado prácticamente de hacer el tamborileo, pues su nombre real era Thomas Elderly, ¿no? Y prácticamente escribió la mayor parte de la canción, aunque bueno, pues también Didi Ramone pues contribuyó con el título y ya ahí fue como modificando alguna cuestión, porque originalmente la canción se llamaba Animal Hoop antes de convertirse en Blitzkrieg Boop, ¿ya ven? Y pues bueno, prácticamente le dio como más identidad, yo creo un poco más explosiva, porque el título hace referencia a una táctica militar alemana. De hecho, la palabra Blitzkrieg significa guerra relámpago y se asociaba pues con las ofensivas militares alemanas de la Segunda Guerra Mundial, ¿no? Y en el contexto de la canción, pues le da más bien como ese sentido de velocidad, ataque, caos, ¿no? No significa que la canción sea una declaración política nazi, ¿eh? No, nada que ver. Y bueno, pues este grito lo sacaron de una canción que prácticamente es de los Bay City Rollers de 1973. Y pues esta conexión entre una banda de punk y un grupo de pop adolescente, como ven. Vamos a ir peinando más adelante más datos curiosos e históricos de Blitzkrieg Bop, de The Ramones, que nos visitan hoy en el Abecedario Mix. Continuamos con más música, soy Gio Gómez Tagle y estás en 90.1 Mix, 80s, 90s y más, y por vía digital en iHeartRadio. 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
2: Mucho más agresiva y pues un tanto desconcertante, pero bueno, prácticamente esta letra pues describe a jóvenes enloquecidos así tal cual en un concierto. O sea, la idea era retratar así a chicos que iban a un espectáculo y pues así las multitudes, el movimiento, la energía juvenil, ¿no? Y por eso es que pues también encajó muy bien, pues ya como un himno para los jóvenes en algún momento. Y bueno, pues esta canción que prácticamente pues dura un poquito más de 2 minutos. Y también su brevedad es como pues parte del impacto, la energía hasta el final. Y este álbum debut se grabó pues en apenas unos días. Fíjense, The Ramones registraron su primer disco en Plaza Sound Studios en Nueva York en 1976. Y pues fue algo que prácticamente también era parte como de su filosofía, ¿no? O sea, economizar y que se hiciera rápido, rápido y bien hecho. Como ven, ahí estuvieron The Ramones. Y les quiero recordar algo muy importante. 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En la siguiente hora vamos a seguir peinando en el abecedario Mix algunos datos de Blitzkrieg Bop de The Ramones y les traigo chismecito porque ya le salió lotía a James Hetfield. Empezó a criticar artistas que hablan de política en shows. Ahorita les platico el chisme. Continuamos con más música. Soy Gio Gómez Tagle y estás en 90.1 Mix, 80s, 90s y más, y por vía digital en iHeartRadio.
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3: Continuamos en 90.1 Mix, 80s, 90s y más, y por vía digital en iHeartRadio. Soy Chío Gómez Tagle y les doy la más cordial bienvenida a toda la gente que se va sumando en este turno en vivo de lunes 12 de octubre, con toda la pila que andamos por acá iniciando la semana. Y en esta hora vamos a platicar sobre, pues, una noticia que me enteré de James Hetfield, justamente el líder de Metallica, que pues se puso a criticar a otros artistas que hablan de política en shows. Pero bueno, ahorita les platico el chismecito completo. Y pues recuerda que en el Abecedario Mix hoy nos visitaron The Ramones con Blitzkrieg Bop para ir tocando algunos datos históricos y curiosos. Recuerda que te puedes poner también en contacto vía Talkback de iHeartRadio con mensajes breves de voz de 30 segundos por allá o por mensaje escrito directamente en mi Facebook, Gio Gómez Tagle en Mix. Continuamos con más música. Soy Gio Gómez Tagle y estás en 90.1 Mix, 80s, 90s y más, y por vía digital en iHeartRadio. 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

Continuamos en 90.1 Mix, 80s, 90s y más. Y por vía digital en iHeartRadio. Soy Gio Gómez Tagle. Esto fue Bob Sinclair con Love Generation. Pero bueno, vamos a platicar sobre James Hetfield. Es más, que suenen acá estos señores. Bueno, pues resulta, Metallica está en plena residencia en The Sphere, ¿no? En Las Vegas. Y pues, aunque su líder, James Hetfield, dice que no le gusta hablar de política en los shows, pues aventó un comentario que al final pues lo hizo embarrarse de lo que tanto está criticando, ¿no? Y es que, bueno, en un concierto que apenas sucedió, dijo: solo tengo que decir que Metallica no está aquí como otros entretenedores para influenciarlos por sus tonterías, ¿de acuerdo? ¿No? Entonces, pues ahí prácticamente fue pues así, literal, ahora sí que un piedrazo para Macklemore, ¿no? Recuerden que en septiembre de 2026, pues el rapero estadounidense Macklemore fue retirado como telonero de la gira de Loop Tour de Ed Sheeran después de haber hecho declaraciones y cantar canciones en apoyo a Palestina durante sus conciertos en New Jersey. Y es que, pues es que es muy polémico esto. Por ejemplo, yo les pregunto a ustedes qué opinan, porque, pues bueno, yo la verdad es que también posicionarte ante una postura ideológica, pues siempre es peligroso, ¿no? Y la verdad es que frente a tu audiencia, o sea, frente a tus fans, pues lo pertinente, creo, para evitar cualquier cuestión de, pues así, ahora sí que de separación, ¿no? En este sentido también en términos ideológicos, pues mejor no toca ciertos terrenos, ¿no? Pero pues también muchos artistas han generado pues una bandera muy abierta hacia, por ejemplo, esto, ¿no? Que está sucediendo en Franja de Gaza. Y pues más allá que seas pro-Palestina o que seas pro-Israel, pues a veces es solamente señalizar pues las matanzas, ¿no? Que se están dando, y también tomar una postura neutra o así como que no está pasando nada, pues también a mí se me hace, pero inconsciente como tal, ¿no? Pero también el que vayas a un concierto de metal y que te empiecen a hablar de política, pues también, ¿no? Y bueno, y el que sea, ¿no? De pop, de incluso uno de Carin León o algo así. Pero bueno, prácticamente, pues esta es la postura que está tomando ahora James Hetfield. Que también, ¿no? O sea, al final agradeció pues a todos los que fueron a verlo allá a la esfera, porque pues hubo gente que pues tomó vuelos incluso internacionales, pagar el hotelito, el boleto, pues no es enchilamesta, ¿no? O sea, ya es lo menos que podías haber hecho, mi querido James. Pero pues así las cosas, de repente sí se polariza mucho esto. Pero ¿qué opinan ustedes? ¿Qué opinan ustedes al respecto? Porque justo es lo que les decía. Yo por eso estaba encantado con esta película de Digger, de Alejandro González Iñárritu, porque es literalmente, es una caricatura, no solamente de Estados Unidos, es de la sociedad hoy, de la cual formamos parte todos. Y como que hacemos que no está pasando nada, mientras nos entretengamos y nos estamos distrayendo con cualquier cosa, sean reels de TikTok, sean partidos de fútbol, básquetbol, NFL, whatever, ¿no? Y es eso, estar distraído y decir, no, no pasa nada. Así como el meme del perrito de I'm fine, ¿no? Y así todo incendiándose. Pues también, yo creo que eso es también bastante peligroso, que los artistas también tomen una postura neutra y agachona y mejor decir, no, pues mejor no digo nada, ¿no? Pues sí, dilo, ¿no? Si tantos tienes, pues lo sostienes, papacito. Pero pues también, justo entiendo que de repente compromete mucho esto, ¿no? Pero bueno, ¿ustedes qué opinan? Continuamos con más música. Recuerda que me puedes mandar mensajitos por el Tollback de iHeartRadio o lo puedes hacer por mensaje escrito. Y díganme qué opinan sobre esta postura de James Hetfield o de cualquier artista, ¿eh? A propósito de pues mantenerse al margen de cuestiones políticas en los conciertos. Soy Chío Gómez Tagle y continuamos en 90.1 Mix, 80s, 90s y más, y por vía digital en iHeartRadio. Y ahora vayamos hasta los bosques de Sherwood. ¿Se acuerdan de Bryan Adams en la película de Robin Hood? Everything I do it for you.

Continuamos en 90.1 Mix, 80s, 90s y más, y por vía digital en iHeartRadio. Su tío comenzarle, estos fueron los Black Eyed Peas con I Got a Feeling, siendo ya las 10:26, y vamos a continuar en el abecedario Mix con The Ramones, que nos visitan con Blitzkrieg Bop. Y fíjense, el álbum completo costó $6,400, o sea, una cifra que... Pues bueno, citada ahí en los relatos de la producción del disco, pero pues contrastada, pero por mucho, por los presupuestos millonarios, pues que tenían muchas grandes producciones de rock ahí de la época, ¿no? Entonces, pues eso también se convirtió, pues que una referencia para músicos que querían grabar, pues sin grandes recursos, ¿no? Y bueno, Craig León, no Karim León, ¿eh? Craig León, no se confunda. El productor ayudó a conservar este sonido, pues como compacto y muy contundente de la banda. Incluso en lugar de pulir las canciones para hacerlas incluso más complejas, no. Con la sensación de urgencia, dejó las rolas tal cual se grabaron. Y bueno, pues esta formación original, integrada por Joey, Johnny, Didi y Tommy. Joey Ramone era la voz principal, Johnny tocaba la guitarra, Didi el bajo y Tommy la batería. Y bueno, pues así adoptaron este apellido artístico Ramone, para que fueran The Ramones, aunque no eran hermanos, ¿no? Como tal. Y la canción pues se convirtió en un cántico incluso ya para los deportes, ¿no? Porque también la podemos escuchar un montón en estadios, eventos deportivos. Y pues sin duda fue decisiva para la expansión internacional del punk, también hay que decirlo, ¿no? Aunque el álbum debut pues no fue un éxito comercial en Estados Unidos, tuvo una influencia notable pues en músicos británicos, y esa energía de The Ramones pues ayudó a demostrar que se puede hacer rock rápido, directo y sin recurrir así a solos virtuosos, ¿no? O arreglos elaborados. Más adelante vamos a ir peinando más datos históricos y curiosos de Blitzkrieg Bop, que es la canción de Ramones, que nos visita hoy en el Abecedario Mix. Continuamos con más, soy Hugo Gómez Tagle, y estás en 90.1 Mix, 80s, 90s y más, y por vía digital en iHeartRadio. Y ahora vámonos con esos robots para ir moviendo el esqueleto, el exoesqueleto sería ya, ¿no? Pensando ya en adaptaciones cyborg. Ay, que a mí no me caería nada mal una acá en mi espaldita. Around the World con Daft Punk aquí en 90.1 Mix 80.

0: Continuamos en 90.1 Mix, 80s, 90s y más, y por vía digital en iHeartRadio. Soy Chío Gómez Tagle, esto fue That's the Way I Like It. Ahorita me acordé de cómo termina también una canción así, King Crimson. I Like It. De Casey and Sunshine Band, siendo ya las 10:43 minutos. 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Y en la siguiente hora vamos a acabar de peinar algunos datos curiosos e históricos en el abecedario mix, que hoy nos visitaron los Ramones con Blitzkrieg Bop. Y les voy a platicar algo que pues está conmocionando las redes, porque pues ahora sí que memento mori, ¿no? Pero ahorita les platico más la noticia que les tengo. Continuamos aquí en 90.1 Mix, 80s, 90s y más, por vía digital en iHeartRadio. Soy Chío Gómez Tagle y continuamos.
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0: suizos. Suena bien en papel, pero la credibilidad se gana con hechos medibles, no con comunicados de prensa. Pero no todos son malas noticias. Cada mundial también deja lecciones. Brasil 2014 incorporó a 800 pepenadores en la separación de residuos. Qatar recuperó más del 77% de los desechos en estadios. Y en 2026, varios recintos ofrecieron comida con opciones de menor impacto ambiental y estaciones para rellenar botellas. La UNESCO dice que las experiencias vividas pueden cambiar hábitos. Una niña que llega al Estadio Azteca toma transporte público, ve cómo se separa la basura y rellena su botella de agua en vez de comprar otra de plástico, aprende más ese día que en muchas clases. El marcador ambiental de los mundiales aún va perdiendo, pero el partido no ha terminado. Y lo que hagamos de aquí a 2030 define el ¿y si sí? Un guión de Leonardo Santiago con información del portal Ciencia UNAM. Le saluda Mónica Genis.
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2: 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Continuamos en 90.1 Mix, 80s, 90s y más, y por vía digital en iHeartRadio. Soy Chío Gómez Tagle y les doy la más cordial bienvenida a la hora del vampiro. Siendo ya las 11:02, vamos a acabar de peinar algunos datos curiosos e históricos en el abecedario Mix con Ramones, que nos visitaron hoy con Blitzkrieg Bob. Y pues les tengo una noticia, pues no buena, pero pues se las quiero compartir. Memento Mori, así que bueno, pues ahorita les voy a platicar sobre alguien que pues ha trascendido y que hoy hizo mucho ruido ahí en redes sociales. Recuerda que te puedes poner en contacto vía Tollback Diehard Radio con mensajes breves de voz de 30 segundos, o si quieres hacerlo por mensaje escrito directamente en mi Facebook, Gio Gómez Tagle en Mix, G-I-O en Mix, para que puedas encontrar más rápido. Continuamos con más música, soy Gio Gómez Tagle y estás en 90.1 Mix, 80, 90 y más, y por vía digital en iHeart Radio.

Continuamos en 90.1 Mix, 80s, 90s y más. Y por vía digital en iHeartRadio. Soy Chico Gómez Tagle, esto fue Maroon 5 con Moves Like Jagger. Siendo ya las 11 con 10 minutos. Y vamos a acabar de peinar algunos datos curiosos del abecedario Mix que hoy nos visitaron los Ramones con Blitzkrieg Bop. ¡Au! Y bueno, pues, los Ramones llegaron a Londres en 1976 y el 4 de julio de ese año la banda actuaría en The Roundhouse en Londres, y entre los asistentes pues había músicos vinculados con la escena punk británica. Y ese concierto pues suele recordarse como un momento muy importante para el sonido de Ramones en el Reino Unido. Y es que también el diseño de su imagen pues se volvió como icónico. Estas chaquetas de cuero, los jeans, los tenis, bueno, no se digan los cortes de cabello, ¿no? Así todos uniformados, como si realmente se los hubiera cortado su mamá. Y bueno, pues prácticamente sobre esa estética, pues creo que la imagen de los Ramones era reconocible así, aunque no conociera sus discos como tal. Y pues prácticamente Blitzkrieg Bop figuró en la lista de Rolling Stone como una de las 500 mejores canciones de todos los tiempos, en el puesto 92, como ven. Y pues bueno, prácticamente el emblema de los Ramones era este lema, pues a partir justamente de esta frase, "Hey ho, let's go", ¿no? Que era, pues, como este cántico de esa canción terminó integrado en la identidad visual incluso de la banda, ¿no? Con este logotipo circular que estaba inspirado en el sello como presidencial estadounidense, ¿no? Que de hecho fue diseñado por Arturo Vega. Y pues su influencia llegó a generaciones de punk y pop punk, porque la estructura sencilla, el ritmo así muy veloz, ese estribillo coreable de Blitzkrieg Bop, pues era el modelo para muchas bandas posteriores. Y pues prácticamente encabezando hasta listas de ventas, ¿no? Y pues así fue la visita de Blitzkrieg Bop el día de hoy de Ramones en el abecedario Mix. Continuamos con más música. Soy Gio Gómez Tagle y estás en 90.1 Mix, 80s, 90s y más, y por vía digital en iHeartRadio. Y ahora vámonos a empujar gente en la calle con Bitter Sweet Symphony de The Verve, canción de 1997, que se presta mucho para este sonido nocturno, pero creo que también es una canción que para días grises va muy bien, o incluso para estos días que quieres salir a caminar sin que nada te importe en la vida y puedes ir escuchando esta canción con tus audífonos. Y la verdad es que aunque no vayas empujando a la gente en la calle, sí es como un sentimiento ahí liberador, ¿no? Bitter Sweet Symphony de The Verve, aquí en 90.1 Mix, 80s, 90s y más.

Continuamos en 90.1 Mix, 80s, 90s y más, y por vía digital en iHeartRadio. Soy Chico Gómez Tagle, esto fue Crazy Town con Butterfly, que grabaron allá su comercial, su video con musical en San Pedro Tlanisco. Si han visto el video, si lo han visto, me entenderán por qué. Son las 11:30 y pues vamos a platicar sobre una noticia que pues estuvo conmocionando redes sociales el día de hoy, porque bueno, pues muere RJ Meade, que es este actor conocido por interpretar al personaje de Walter White Jr. en Breaking Bad. De hecho, murió el día de hoy a los 34 años de edad. La noticia fue confirmada pues ya por sus representantes, sin revelar la causa de su muerte, aunque bueno, ya se empezó a dar el chisme ahí en redes, que pues para eso se pinta solo el internet y la humanidad, que posiblemente fue suicidio, ¿no? Pero bueno, o sea, mientras no sea confirmado, esto es puro choro, así como N cantidad de choros que pululan en la internet y luego la gente los repite nada más, pues porque así no hay pensamiento crítico. Pero bueno, pues RJ tenía una parálisis cerebral en la vida real. De hecho, fue diagnosticado cuando tenía 3 años. Su parálisis cerebral, pues era leve, digo, menos severa que la que interpretaba su personaje, ¿no? En Walter White Jr. en esta serie de Breaking Bad. Porque, pues para poder interpretar, de hecho, a Walter White Jr., él mismo dijo que tuvo que exagerar, ¿no? Voluntariamente, pues algunos síntomas, incluso usar muletas y modificar su forma de hablar, ¿no? Algo que no necesitaba como tal en la vida real, pero bueno, lo hizo para el personaje como tal. Y es que Roy Frank Meade nació en agosto de 1992 en Mississippi, y él empezó su carrera actuando pues junto con su hermana, que participaron en una producción en Los Ángeles. De hecho, su familia se había mudado a California. Y cuando empezó a participar en algunos papeles secundarios, pues además de estar tomando clases de actuación, pues consigue su primer papel importante en esta serie Breaking Bad. Y pues participó en algunas producciones para televisión y cine. O sea, de hecho, al acabar la serie de Breaking Bad, lo llegamos a ver en The Guardians of Justice de Netflix y también en las películas The Recall y The Oak Room. Pues que descanse en paz, precisamente, Roy Frank Meade. Y pues seguramente todos lo vamos a recordar, principalmente por Breaking Bad. Y hay una escena, ¿no? ¿Se acuerdan? Cuando decía, well, you have to be a bitch, ¿no? Pero bueno, pues la verdad es que no hay mejor forma que honrar a los que ya partieron que con pues su obra, ¿no? Su legado aquí contra los que todavía estamos pues sobreviviendo un rato más. Continuamos con más música, soy Chio Gómez Tagle y estás en 90.1 Mix, 80s, 90s y más, y por vía digital en iHeartRadio. Y ahora nos entró acá el payasito del rodeo, ya para ir alegrando la noche. Born to be Alive de Patrick Hernández, aquí en 90.1 Mix. ¡Yeehaw!

Continuamos en 90.1 Mix, 80s, 90s y más, sí, por vía digital en iHeartRadio. Soy Chico Gómez Tagle, esto fue Michael Jackson con Smooth Criminal, siendo ya las 11:48. Y llegó el momento triste de tener que despedirme de todos ustedes. Esta cenicienta vampírica ya se va a su sarcófago, pero como cada año, Amor 92.5 y 90.1 Mix en conjunto con el DIF, queremos unir fuerzas con todos ustedes para la detección temprana y concientización del cáncer de mama con la campaña Piensa en Rosa. 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

0: país. El punto panorama informativo 88.9, información que sirve. Yo soy Alejandro Villalbazo en X, en TikTok, arroba Villalbazo 13. Es martes 13 de octubre. Iñaki Manero, buenos días, Iñaki.
1: Buenos días, Alex Villalbazo, Alex Cervantes, amigos de la República Mexicana. Martes 13, pero recuerden que la suerte se la hace uno. Gracias por despertar en Panorama.
0: Un martes 13 que será, esperemos, especial. Y lo digo de todo corazón, y digo especial porque espero que la megamarcha de médicos y enfermeras obtenga muy buenos resultados. La verdad es que creo que son hombres y mujeres que tenemos que darles todo el apoyo, toda la empatía, porque no es posible que anden suplicando y rogando tener el material o los medicamentos para hacer su trabajo, para atender a los pacientes, además, claro, de estar suplicando que les paguen un salario digno. Hoy mega marcha, no solamente en la Ciudad de México, se espera que haya una movilización a nivel nacional en la tarde a partir de las 4 de la tarde. Tráfico clima, 15 minutos, Mónica Villalobos.
2: Alejandro, gracias. Muy buenos días. Hoy nos circulan autos con holograma 1 y 2 de verificación engomado rosa. Terminación de placa 7 y 8. En unos minutos, más información.
1: Muchas gracias, Moni. En este momento la temperatura 13 grados, que ha sido una constante en los últimos días. La máxima será de 24. Hoy va a salir el sol. Durante un buen rato, está pronosticado por ahí, se va a empezar a abrir el cielo por ahí de las 9 de la mañana, aquí en el Valle de México hasta las 2 de la tarde, luego tenemos un 50% de posibilidad de lluvia, ha ido bajando el porcentaje de lluvia, de acuerdo como lo hemos tenido en los días anteriores, que entraron 70, 80, estamos en un 50 y con periodos de sol, esas son, pueden ser buenas noticias. La calidad del aire no es buena, pero es aceptable, de acuerdo con los expertos. Entonces puedes salir a hacer ejercicio, nada más que utiliza ropa reflejante si eres tan amable. Vámonos con el panorama, en el panorama nacional. Simon, hablando de meteorología, ya más adelante Alex te va a abundar con el clima y la de 8, pero Simon se mantiene como huracán categoría 1 frente a las costas de Jalisco y Nayarit. Esto está generando lluvias muy fuertes en Sinaloa y en Nayarit, así como lluvias puntuales fuertes en Jalisco. Oleaje de 2 a 3 metros de altura, costas de Nayarit y Sinaloa, y dice el Servicio Meteorológico Nacional que el sábado, Simon, si es que no ocurre otra cosa, puede tocar tierra como tormenta tropical al sur-suroeste de Altata, en Sinaloa. La Fiscalía General de Morelos, escuche esto, detuvo y liberó en cuestión de horas a José David N., identificado como el Güero Jim, presunto integrante del grupo criminal Pueblos Unidos. Esto tras un operativo en Totolapan, y este operativo desató una jornada de bloqueos y quema de vehículos en la zona en respuesta de los criminales. ¿Y qué hizo la autoridad? Lo liberó. La liberación del criminal fue parte de un intercambio por 3 agentes ministeriales que habían sido retenidos durante la operación. Ahora negociamos con los delincuentes. La Fiscalía General de la República informa que obtuvo la vinculación a proceso de 4 hombres señalados como presuntos integrantes del cártel Jalisco Nueva Generación por su probable responsabilidad en el delito de delincuencia organizada con la finalidad de cometer acopio de armas de fuego de uso exclusivo de las Fuerzas Armadas. Los imputados fueron identificados como Diego N., Jaime N., Amado N. y Juan N. Ellos fueron detenidos en septiembre de 2024 durante un operativo realizado en el municipio de Huajicori, en Nayarit. 2 trabajadores electricistas fueron hallados sin vida en Huauchinango, en Puebla. María Inés Camacho.
3: Los trabajadores de la Comisión Federal de Electricidad, Adolfo López Aldaña y Marco Antonio Sarmiento García, desaparecieron el pasado 26 de junio cuando realizaban trabajos relacionados con el tendido de cableado eléctrico en la zona de la autopista México-Tuxpan, en los límites de Puebla e Hidalgo. Fue el pasado 2 de octubre cuando sus cuerpos fueron localizados en un paraje boscoso de la región de Nueva Necaxa, en el municipio de Huauchinango, Puebla. Y este fin de semana se realizaron los servicios funerarios. Al respecto, la CFE lamentó profundamente el fallecimiento de los trabajadores y expresó sus más sinceras condolencias a sus familias, seres queridos y compañeros de trabajo. 88.9 Noticias, María Inés Camacho Romero.
1: Avanza la propuesta para que las empresas ya no puedan deducir el 100% de sus ingresos. Isaac Castañeda.
4: La reforma a la ley del impuesto sobre la renta fue aprobada por la Comisión de Hacienda de la Cámara de Diputados como parte del paquete económico 2027, en la que se plantean cambios al límite de ingresos para tributar en el RESICO, que pasa de 3.5 a 5 millones de pesos anuales para profesionistas y pequeños negocios. Además, para las personas morales estipula un incremento del umbral de 35 millones de pesos a 50 millones de pesos. Aunque los integrantes de la comisión reconocieron la ampliación de beneficios del RESICO, destacaron que podría impactar la actividad de medianas y grandes empresas. Habla el diputado por el PRI, Jericó Abramo.
5: Van a desincentivar al gran y mediano empresario que se arriesga en el tema de capital, en la ampliación de inversiones.
4: 88.9 Noticias, Isaac Castañeda.
1: Personal directivo del IMSS acudirá a los hospitales para dialogar con las y los trabajadores. Digo, pues para lo mismo, tratar de dorarles la píldora como siempre. Moni Barrera.
6: Insiste IMSS que el 14 de octubre el Sindicato Nacional de Trabajadores del Seguro Social realizará la consulta con más de 400 mil trabajadores para revisar el incremento salarial.
7: El incremento salarial de cuestionamientos, esto se aprobó por el parte del Congreso del Sindicato. ¿Cuánto es? 6.8 y tiene muchas prestaciones adicionales al sueldo tabulano. ¿Qué es eso del 3.9 del concepto 11? Que es una ayuda de renta para casa, habitación, cláusula 63 bis. Esta se paga quincenalmente.
6: Así lo dijo su Robledo, director general del IMSS, en 88.9 Noticias, Mónica Barrera.
1: En tanto, trabajadores del Instituto Mexicano del Seguro Social, ya lo adelantaba Alex hace un momento, van a marchar hoy martes. Va a ser una mega movilización en Ciudad de México y también en otras ciudades de la República Mexicana para exigir mejores salarios, condiciones laborales y abasto de medicamentos. Esta movilización va a partir a las 3 de la tarde del Centro Médico Nacional Siglo XXI en Avenida Cuauhtémoc, en la Colonia Doctores, con destino a las oficinas centrales del Instituto en Paseo de la Reforma. Se prevén afectaciones viales en Reforma, en Cuauhtémoc, en Insurgentes, Circuito Interior, entre otras avenidas, para que lo tomes en consideración. 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Vamos a los deportes y saludamos a don Alex Cervantes. Muy buenos días.
8: Hola Iñaki, amigos, muy buen día. Regresa el mejor fútbol del planeta con la Champions League. Jornada 2 para este martes. Lens en casa recibe al Sporting. Sabah FK de Azerbaiyán será local frente a Slavia Praga. Lille visita al Arsenal. Atlético de Madrid se mide al Manchester United. Barcelona visita al Galatasaray. Inter contra Brujas. Leipzig será anfitrión del PSV. Vikingo de Noruega ante el Bayern Múnich. Y Villarreal enfrentará al Nápoles. Arranca esta noche la temporada 2026-27 en la Liga Mexicana del Pacífico. Los bicampeones Charros de Jalisco enfrentan a los Jaguares de Nayarit en el Estadio Panamericano a partir de las 20 horas con 15 minutos. Hasta aquí la información deportiva.
1: Muchas gracias, Alex. Alex Villalbazo, Alex Cervantes, Iñaki Manero, en Panorama Informativo 88.9 Noticias. Información que sirve y por iHeartRadio. Moni Villalobos, con toda la información, con todo el panorama del tráfico, el clima, cada 15 minutos. Avance, avance, Moni. Buenos días nuevamente.
2: Hola Iñaki, gracias. Muy buenos días. Les comento que por presencia de manifestantes está cerrada la circulación de Atenas a partir de Versalles hasta Bucareli. Las alternativas son Donato Guerra y Avenida Chapultepec. En unos minutos, más información.

0: buenos y lluviosos días para este martes 13 de octubre. Tenemos huracán que sigue amenazando ahí las costas de Nayarit, de Sinaloa. Estará provocando lluvias muy fuertes, vientos importantes. Es huracán, oleaje elevado. De hecho, cuando volteamos a ver el oleaje, nos dice el meteorológico, olas de hasta 3 metros para las costas de Sinaloa y Nayarit, y todavía olas de 2 metros y medio en Baja California, Baja California Sur, Jalisco, Colima, justamente por los efectos del huracán, el huracán Simón. Vamos a empezar nuestro recorrido por la República Mexicana. En Guadalajara, Jalisco, 16 grados, Martín Beltrán. Está lloviendo, Martín, buenos días.
1: Buenos días, efectivamente, llueve desde las 4 de la mañana, no ha dejado de la lluvia aquí en la zona metropolitana y el termómetro marca 16 grados, hoy la máxima será de 26, en las regiones altos norte y sur la mínima es de 8 grados, en la costa sur la máxima será de 34 y 36, seguirá lloviendo en esta parte del estado, es el panorama.
0: Y la de 8, Martín.
1: Mediante un comunicado, el Grupo Aeroportuario del Pacífico informó que con autoridades federales se determinó adelantar la reapertura del Aeropuerto Internacional de Puerto Vallarta en 2 etapas. Desde las 14:30 horas de ayer, la terminal aérea comenzó a ser habilitada exclusivamente para operaciones de aeronaves oficiales. La apertura para todo tipo de operaciones, incluidos los vuelos comerciales, se realizó a partir del primer minuto de este martes. Este es el programa.
0: Gracias, Martín Beltrán, desde Guadalajara, Jalisco. Llovió toda la noche en Morelia, Michoacán, 14 grados. Cristian Gutiérrez. Hola, Cristian.
2: Alejandro, buenos días. Toda la noche de ayer llovió, 14 grados en este momento, 25 grados será la máxima para la capital de Michoacán. Y en Aquila y en Lázaro Cárdenas, ahí serán los municipios más cálidos para este día. Habrá allá 33 grados Celsius. Que verán prácticamente todo el territorio de Michoacán, es el clima.
0: Y la de 8, Cristian.
2: Habitantes de Copándaro, Michoacán, Alex, mantienen en redes sociales por lo menos la exigencia de liberar a 7 pobladores que fueron detenidos por la Fiscalía General del Estado. Esto en medio de un conflicto por un terreno de la comunidad de San Agustín del Maíz. Y es que, bueno, durante el fin de semana recién pasado, vecinos bloquearon la autopista México-Guadalajara y a la altura del entronque en la carretera de Pátzcuaro-Cuitzeo, porque estaban protestando por las detenciones y estaban pidiendo que fueran liberados los implicados. La fiscalía detuvo a 7 personas, fueron aprehendidas mediante órdenes de aprehensión y exigencias de que liberaran un terreno. La fiscalía necesita el terreno y los pobladores lo quieren defender. Es el panorama en Michoacán.
0: Gracias, Cristian Gutiérrez, desde Morelia, en Michoacán. Lluvias muy fuertes para hoy, Sinaloa, Chihuahua, Durango y Nayarit. Lluvias fuertes, Jalisco, Colima, Michoacán, Estado de México, Morelos, Oaxaca, Chiapas y Veracruz. Son las 6:15, una pausa. 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Yo soy Alejandro Villalbazo, en X, en TikTok, @Villalbazo13.
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0: Primer traguito de café que nos tomamos que en el huracán Simón, categoría 1 en este momento, vientos de 150 kilómetros por hora. El reporte más reciente del servicio meteorológico nos dice que se mueve muy despacio, prácticamente está a vuelta de rueda, 5 kilómetros por hora se está moviendo en las costas del Pacífico mexicano. El punto más cercano, Cabo Corrientes, Jalisco, está a 145 kilómetros de Cabo Corrientes, Jalisco, y a 300 kilómetros al sur de Mazatlán, Sinaloa. El huracán Simón, categoría 1 en este momento, seguirá provocando lluvias importantes hoy en Jalisco. Cuidado y alerta para Nayarit y Sinaloa. Este dato es interesante, nos dice el meteorológico que Simón podría debilitarse a lo largo del día, pero no dejará de ser huracán, es decir, podrían bajar un poquito los vientos, y que tiene señales de que podría volver a intensificarse por allá de miércoles o jueves. Eso es lo que se prevé con el desarrollo del huracán Simón. En el bello y devastado puerto de Acapulco, 25 grados, Adriana Covarrubias. Buenos días, Adriana.
1: ¿Qué tal, Alejandro? Buenos días. Bueno, es la altura de la máxima, será 32 grados, se tendrá cielo parcialmente nublado, lluvias ligeras por la noche y aisladas en el puerto, también se tiene oleaje elevado por el fenómeno de mar de fondo.
0: ¿Y la de 8, Adriana?
1: Te comento que la Fiscalía General de Guerrero confirmó el hallazgo sin vida de la fotógrafa de eventos sociales María del Carmen Holán, de 58 años, y su pareja Ernesto Castro Mancilla, de 48 años de edad, quienes habían sido reportados como desaparecidos el pasado 23 de septiembre cuando se dirigían al poblado de La Testaruda, esto en la zona rural de Acapulco, junto con otros dos hombres más. Sus cuerpos fueron localizados en una fosa clandestina el pasado 26 de septiembre a un costado de la autopista Metlapil, a la altura de la zona conocida como Los Playones. La Fiscalía de Guerrero entregó ayer los cuerpos de María y Ernesto, luego de confirmar su identidad mediante estudios genéticos y la toma de muestras biológicas. El hijo de la víctima, con una pancarta en mano y la fotografía de su madre, pidió ayuda a la presidenta de México el pasado 25 de septiembre durante su visita al puerto cuando daba su segundo informe de gobierno. Es el reporte.
0: ¿Y algún motivo? Porque nos platicas toda una historia de terror, Adriana, pero ¿con qué motivo alguien aparece o una pareja aparece en una fosa común, en un boquete, Adriana?
1: No ha dado más información la fiscalía. El día de ayer que entregó los cuerpos, nada más le informó a los familiares que se estaban investigando precisamente el porqué de la desaparición de esa, de la fotógrafa y su pareja, que iban a un poblado porque ella se encargaba de tomar fotografías, eventos sociales en la zona poniente de Acapulco, acá por Pie de la Cuesta, Jardín, y pues se siguen investigando el porqué, la desaparición de la mujer junto con su pareja, que era acompañada por otras dos personas más.
0: Bien, gracias, Adriana Covarrubias, desde el bello y devastado puerto de Acapulco. 21 grados en Tuxtla Gutiérrez, en Chiapas, Fernando Cantón, adelante, Fer.
2: ¿Qué tal, Alex? Muy buenos días. Hoy en Chiapas habrá lluvias fuertes y temperaturas de hasta 35 grados. En Tuxtla Gutiérrez, cielo nublado con una temperatura máxima de 30 grados. Así es el clima en Chiapas.
0: ¿Y la de 8, Fer?
2: Un total de 378 familias de la región Istmo Costa resultaron afectadas por el fenómeno de mar de fondo que golpea las costas del municipio de Tonalá. Los pobladores de las pesquerías San Luqueño, Ojo de Agua y Valle del Sol reportaron que el agua del estero ha ingresado hasta sus hogares, alcanzando en algunos casos hasta 30 centímetros de altura. En su mayoría son familias dedicadas a la pesca ribereña, quienes aseguran que es la primera vez que este fenómeno les inunda en casi en su totalidad sus viviendas, dejándolos incluso sin poder trabajar, por lo que pidieron ayuda al gobierno del estado para poder solventar las pérdidas que han tenido por el mar de fondo. Así el panorama es de Chiapas.
0: Gracias, Fer Cantón, allá en Tuxtla Gutiérrez, en Chiapas. 24 grados para Coatzacoalcos, al sur de Veracruz. Julio Escobar, ¿cómo te va, Julio?
3: ¿Qué tal? ¿Cómo estás? Te saludo con gusto desde el sur de Veracruz. En efecto, amanecemos con 24 grados. Se espera pues una temperatura máxima de 32 y una mínima de 25. Están dando a conocer la Secretaría de Protección Civil que se tiene una probabilidad de lluvia incluso hasta de el 25% para que estemos atentos aquí en el sur de Veracruz ante el cambio climatológico que podría registrarse durante las próximas horas del clima.
0: Y la de 8, Julio.
3: Te comento que vaya qué situación la que se presentó durante esta noche de lunes aquí en el puerto de Coatzacoalcos, y es que inquietud y angustia entre el sector petrolero causó un fuerte incendio registrado la noche de este lunes 12 de octubre en las instalaciones del complejo petroquímico La Cangrejera. Trabajadores reportaron que el fuego se originó en los compresores de la planta de polietileno, los cuales estaban siendo colocados tras someterse a trabajos de mantenimiento y reparación. Las imponentes llamas y la columna de humo son visibles o fueron visibles desde diversos puntos de la zona industrial de Coatzacoalcos, lo que encendió las alarmas entre el personal de la guardia. De manera constante se realizaron estos trabajos para poder sofocar el siniestro, el cual horas más tarde se reportó que lograron controlarlo. Es el reporte que tenemos.
0: Gracias, Julio Escobar, desde Coatzacoalcos, al sur de Veracruz. La Ciudad de México empieza el día con 14 grados. René Ponce, ¿qué cuentas, René?
4: ¿Qué tal, Alejandro? Efectivamente, 14 grados, mañana agradable. Para la tarde se espera una temperatura que oscilará entre los 25 y los 27 grados centígrados, Alejandro.
0: ¿Y la de 8, René?
4: Pues el Sindicato Nacional de Trabajadores del Sistema de Transporte Colectivo Metro hizo un llamado a los diputados de todas las fuerzas políticas para que en el ejercicio de sus atribuciones destinen los recursos presupuestales, dice, indispensables para realizar la rehabilitación integral de la línea A del metro. De lo contrario, podría suspenderse el servicio. El sindicato destacó que las condiciones de deterioro que presenta esta línea que va de Pantitlán a La Paz son profundamente preocupantes, pues comprometen la seguridad de miles de usuarios que utilizan este transporte que une el Estado de México con la capital del país. En un comunicado señaló que entre las necesidades técnicas más urgentes está el sistema de catenaria, de vías, equipos auxiliares, sistema eléctrico y también el de comunicaciones, Alejandro.
0: El diagnóstico es que la línea A está muerta, René.
4: Así es, Alejandro, la línea A, que sabemos, pues se enfrenta sobre todo diversas complicaciones, principalmente cuando llueve, que se inunda constantemente, que sufre de diversas afectaciones que pues han complicado lo que es el transporte para la gente.
0: Gracias, René Ponce. Son las 6:25, una pausa. 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

0: 6:30, panorama informativo 88.9, información que sirve. Yo soy Alejandro Villalbazo, en X, en TikTok, arroba Villalbazo 13. Muy buenos días, de manera especial a los que todos los días se despiertan 6:30 de la mañana con nuestra dulce y tierna voz, hoy ni tan tierna, pero que se despiertan con nosotros porque nos traen ahí en su alarma, en su despertador, porque suena. Y lo primero que escuchan es el buenos días de Panorama Informativo. Así es que a darle, nosotros estamos recorriendo la República Mexicana. Ya llegamos a Toluca, en el Estado de México, ahí está Sonia Vilchis, y el día por allá empieza en 9 grados. Sonia, buenos días.
1: Gracias, Alejandro, buenos días. Hoy Toluca registrará un día mayormente nublado con una temperatura máxima de 19 grados y lluvias por la tarde, Alejandro.
0: Y la de 8, Sonia.
1: Comentarte que la Dirección General de Seguridad y Protección de Toluca desplegó un operativo especial integrado por 1.300 policías, 166 patrullas y 980 cámaras de videovigilancia con motivo de la Feria y Festival Cultural del Alfeñique 2026. El dispositivo se va a mantener en el centro histórico, vías de acceso a la capital mexiquense, zonas comerciales y sedes de espectáculos hasta el próximo 2 de noviembre, fecha en la que concluyen las actividades por el Día de Muertos. Esto de cara a la cantidad de personas que han estado acudiendo a la Feria del Alfeñique, ya que se estima que serán más de 4 millones de visitantes al concluir la jornada el próximo 2 de noviembre. Alejandro, así la información.
0: Gracias, Sonia Vilchis, desde Toluca, en el Estado de México. Para Querétaro, 13 grados, Karina Buitrón. Adelante, Karina.
2: Hola, ¿qué tal, Alejandro? ¿Cómo estás? Buenos días. Sí, tenemos una mínima de 13 y presentamos una máxima de 26.
0: ¿Y la de 8, Karina?
2: Te platico que alrededor de 200 maestros sindicalizados del Instituto Tecnológico de Querétaro exigen soluciones a los rezagos laborales y las fallas de infraestructura, así como la destitución del director. Por ello, entregaron un pliego petitorio en las oficinas centrales de la Secretaría de Educación Pública para solicitar la atención de las autoridades federales y estatales. Mencionaron que desde hace un año se han violentado sus derechos y las peticiones son atendidas en el órgano interno de control y el área jurídica del instituto en la Ciudad de México. Hasta el momento están esperando reacciones de estas autoridades para que también se sumen a los paros que está haciendo la comunidad estudiantil. Así el panorama desde Querétaro.
0: Gracias, Karina Buitrón, allá en Querétaro. Y así el recorrido por la República Mexicana, el clima y la de 8. Tráfico y clima cada 15 minutos. Mónica Villalobos.
3: Alejandro, gracias. Les comento que sigue la afectación vial en la incorporación de Joaquín Gallo hacia Avenida Insurgentes, en dirección a Miguel Ángel de Quevedo por manifestantes. La alternativa, el eje 10 Sur. En unos minutos, más información.
4: Muchas gracias, Moni. Vámonos al panorama. Los habitantes de la zona metropolitana de Guadalajara podrán monitorear dónde habrá tandeos de agua. ¿Hasta dónde hemos llegado, Martín Beltrán?
5: El CIAPA confirmó que a partir del jueves 15 de octubre comenzará un programa temporal de distribución rotatoria de agua en 627 colonias de la zona metropolitana. Detalla que el esquema abarcará 7 zonas abastecidas por los acueductos de la planta potabilizadora número 1 de Miravalle, que representan aproximadamente 42% del área de cobertura del CIAPA. La decisión fue acordada durante una reunión encabezada por el gobernador Pablo Lemus, alcaldes metropolitanos e integrantes de la Junta de Gobierno del CIAPA. Para Panorama Informativo, desde Guadalajara, Martín Beltrán.
4: 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Recuerda, en Guadalajara nos puede escuchar a través de iHeartRadio. El sector patronal exige que se atiendan las deficiencias que existen en el Seguro Social. María Inés Camacho.
6: Las deficiencias que enfrenta el IMSS ha provocado no solo las movilizaciones por parte de trabajadores de ese instituto a nivel nacional, sino también la falta de medicamentos, así como retrasos en operaciones a los derechohabientes, afirmó el presidente del Consejo Coordinador Empresarial, José Medina Mora, quien aseguró que es fundamental escuchar a los trabajadores para garantizar una oportuna atención.
7: El Seguro Social, pues sí, ya se ha, digamos, manifestado con movimientos a nivel nacional. Es un tema que se tiene que atender hacia los trabajadores del Seguro Social. Pues le tocará al Poder Ejecutivo, a la Presidenta, tomar las decisiones pertinentes. Desde luego que se escuche a los trabajadores es importante, que se logre una negociación adecuada.
6: 88.9 Noticias, María Inés Camacho Romero.
4: Cayó una banda dedicada al robo de autotransporte, René Ponce.
8: La Fiscalía General de la República llevó a proceso a 9 personas por delitos que están relacionados con la portación de arma de fuego y cartuchos de uso exclusivo de las Fuerzas Armadas, posesión ilícita de inhibidores de señal, asociación delictuosa, robo equiparado de vehículos y posesión de vehículos y mercancía robados. Esta banda, que operaba en las carreteras libres de San Luis Potosí, Matehuala y Federal 57, estaba integrada por Juan, Aarón, Jonathan, Braulio, Félix, Enrique, Ernesto, Adrián y Martín N. Todos fueron detenidos durante la realización de órdenes de cateo en San Luis Potosí. El juez impuso la medida cautelar de prisión preventiva oficiosa y 3 meses para el cierre de la investigación complementaria. Para 88.9 Noticias, René Ponce Hernández.
4: Fue confirmado el fallecimiento de un actor y activista estadounidense, Lalo González.
9: El actor Argy Metty murió en Texas a los 34 años de edad. Fue famoso por diferentes motivos, entre ellos por su trabajo en la serie Breaking Bad, donde interpretó al hijo del protagonista, es decir, a Walter Flynn White Jr., y porque aprovechó su fama para emprender activismo a favor de las personas con discapacidad. Al igual que su personaje en Breaking Bad, el actor vivía con parálisis cerebral. La exposición que recibió lo llevó a convertirse en una voz activa en favor de la inclusión y una mayor representación de las personas con discapacidad en la industria del entretenimiento. Tras la noticia, todo el elenco de la serie compartió mensajes de condolencias, incluido Bryan Cranston. Para 88.9 Noticias, Lalo González.
4: Vamos a los deportes, Alex Cervantes.
10: Muchas gracias, Iñaki. La selección mexicana de fútbol femenil se mide este martes a Jamaica en Querétaro como preparación para el premundial ante Haití del 28 de noviembre, cuartos de final, en busca del boleto al Mundial de Brasil 2027. Vámonos ahora con actividad de los mexicanos en el extranjero. Jornada 4 de la Copa en Rusia. Lokomotiv de César el Cachorro Montes juega en casa frente a Akron. Donovan Carrillo, muy buenas noticias. Conquistó su primer título de la temporada en el patinaje artístico sobre hielo. Esto en Escocia. Hasta aquí la información deportiva. Regresamos con más en 30 minutos.
4: Muchas gracias, Alex. Alex Villalbazo, Alex Cervantes, Iñaki Manero en Panorama Informativo en 88.9 Noticias. Información que sirve por iHeartRadio. Moni Villalobos, tráfico y clima cada 15 minutos. Hola, Moni.
3: Hola, Iñaki, gracias. Está cerrada la circulación del lago Alberto entre Calzada Mariano Escobedo y Lago Iseo debido a obras. La alternativa es Ejército Nacional Mexicano. En unos minutos, más información.
0: La trivia, Iñaki.
4: Gracias, Alex. Si me permite, la trivia de ayer. Sí.
0: Te andabas patinando.
4: De repente la cinta magnética, ¿no?
0: Sí.
4: ¿Te acuerdas que antes usábamos un bolígrafo, ¿no? Para darle el...
0: Cuando se salía la vuelta, la cinta,
4: los cassettes. Uh-huh. Que de repente se atoraba el cassette ahí, tenías que sacarlo, pero sacabas metros de cinta. Y pues, ahí con una pluma Vic.
0: Con paciencia. Pluma, sí. Y además cuidando de que no se metiera torcido.
4: Ah, claro, ¿no? Sí, porque era fundamental. Si se metía doblado, ya olvídalo. Adiós, cassette. Sí. Y había gente que incluso hasta los desarmaba y los volvía a hacer con mucha paciencia, como dices, pues no se perdía tu música favorita. Uh-huh. Y ahorita ya la puedes encontrar en iHeartRadio, por ejemplo.
0: De acuerdo.
4: Con un clic. Bueno, vámonos con la trivia de ayer. Un servicio que inició en su versión moderna a principios del siglo XX por un gran avance tecnológico. Fue ampliamente criticado por abusos, a pesar de algunas mejoras, pues más de 100 años después nos seguimos quejando. ¿De qué estamos hablando? Pues de algunos taxistas, no todos. Un saludo a todos los amigos taxistas que cobran lo que quieren, porque cuando cambia el servicio de taxi que ya existía desde el siglo XVII, desde 1640 en París, es donde inicia el servicio de taxi, lo que ahora conocemos como taxi, ¿no? El servicio de llevar y traer gente por dinero en carrozas jaladas por caballos, cuando es sustituido por el automóvil, pues había gente que dijo, pues voy a poner mi coche a trabajar y voy a empezar a cobrar lo que quiera, y cada quien cobraba lo que se le daba la gana, hasta que empezaron los servicios de taxi ya organizados por gente que compraba flotillas y cobraba precios módicos que no subían. Tampoco bajaban, pero pues por lo menos no subían. O tenía que ver con el aumento de los precios de los combustibles también, pero no eran estos abusos exagerados que de repente vemos de vez en cuando. Esa es la respuesta de la trivia de ayer. Y la trivia de hoy, hablando de inventos, fíjense que llegó un invento también que ya estaba por ahí del siglo XVIII, pero en el siglo XIX empezó a ser la moda a finales del siglo XIX. Y la gente, algunos conservadores, ya saben que nunca falta, se fueron en contra de este invento diciendo que así casi, casi textualmente, porque incluso hubo un texto del New York Times que decía, hacer esto va a debilitar la mente, va a provocar que la gente se vuelva loca y maniáticos homicidas. O sea, que iba a trastornar la mente de la gente. Hasta la fecha, pues no hemos sabido de una cosa así y el invento sigue todavía funcionando. Uh-huh. ¿Qué es? Es un invento de uso común, de uso cotidiano. ¿De qué se trata? E incluso también está considerado como un deporte, ¿no? Podemos adelantar la trivia deportiva. Okay. www.889noticias.mx 5582-5589 y el talkback a través de iHeartRadio. ¿Qué era esto tan feo? Que podía trastornar la mente de la gente y decían que iban a convertir a las mujeres en hombres por su uso.
0: Okay.
4: ¿De qué estamos hablando? Ayúdanos con la trivia, en 2 horas la respuesta.
0: ¿No diste muchas pistas?
4: Sí, hoy sí, ¿verdad? Ahorita sí como que me vi muy generoso. ¿No?
0: Pero cañón.
4: Me vi muy generoso por tu sonrisa, que dice que me vi muy generoso.
0: Pues yo creo, no sé, ahorita, mira, con una de las pistas que diste nada más voy a buscar a ver si... A ver si sí.
4: A ver si cuatro, sí. Como dicen en la banda civil.
0: Me pareció interesante el dato que compartiste del New York Times.
4: Sí.
0: Donde publicó que ese invento que dijiste se puso de moda a finales del siglo XIX, debilita la mente y puede provocar gente maniática y homicida. Ok.
4: Bueno, ¿Qué invento será? Y cuando en realidad es todo lo contrario, pero bueno, ya entraremos en detalle.
0: Ok.
4: ¿La respuesta en 2 horas?
0: Sí.
4: En 1 hora pistas para esta trivia que no te hace daño a la cabeza, 6:42.

0: En la madrugada, ¿qué nos cuentas, René Ponce? Adelante, René.
1: ¿Qué tal, Alejandro Iñaki? Pues la noche de ayer, un hombre de unos 30 años cayó desde lo alto de un edificio de 6 pisos, quien al parecer en estado de ebriedad tropezó, según dijo él, y cayó desde al techo de un terreno contiguo, lo que le salva la vida. Al lugar arribaron bomberos capitalinos y paramédicos que lo atendieron por múltiples fracturas. Sin embargo, al final, pues resulta que no pierde la vida y fue trasladado en ambulancia al hospital de Balbuena. Esto ocurrió en la calle Puente de Peredo, en la casi con calle López, en la colonia Centro. Estamos hablando de la alcaldía Cuauhtémoc. En tanto, en los primeros minutos de este día, en el 124 del eje 4 Sur Xola, en la colonia Álamos, en Benito Juárez, bomberos capitalinos atendieron un incendio al interior de un taller de motocicletas. El fuego, que al parecer inició en un cortocircuito que comienza en una lavadora, fue controlado en unos cuantos minutos sin que se registraran personas lesionadas. Momentos después, alrededor de las 2 de la mañana, sobre la avenida Universidad, a la altura de la calle Minerva, en la colonia Florida, es la alcaldía Álvaro Obregón, pues se registró un choque entre 2 vehículos luego de que uno de los involucrados se impactara detrás del otro, que esperaba el cambio de luz roja del semáforo. Versiones de paramédicos señalan que el auto que termina impactado iba tripulado por 4 jóvenes que iban en estado de ebriedad. Al final, estos jóvenes resultaron solo con golpes menores. También esta mañana, pero sobre la avenida Mariano Escobedo, a la altura de Laguna de Términos, en la colonia Granada, en Miguel Hidalgo, se registró el atropellamiento de un hombre que fue arrollado por un tráiler cuando intentaba cruzar esta arteria, lo que al final le quita la vida. Se encuentra cerrado Mariano Escobedo, para quien viene procedente de Marina Nacional, en espera de la llegada de servicios periciales para el levantamiento del cuerpo. Y recordar que este martes a las 3 de la tarde, trabajadores del IMSS han convocado una megamarcha para exigir mejores condiciones laborales y también mejoras en la infraestructura hospitalaria. El principal contingente partirá de las instalaciones del Centro Médico Nacional Siglo XXI en dirección al Zócalo Capitalino, al que se unirán también integrantes de la Coordinadora Nacional de Trabajadores de la Educación. No obstante, Alejandro, también se espera que otros grupos de trabajadores del IMSS, activos, jubilados y pensionados, lleven a cabo cierres a la circulación en diversos puntos de la capital del país y del Estado de México, entre ellos las oficinas centrales del Seguro Social en Paseo de la Reforma, Circuito Interior a la altura de La Raza, la calle de Zamora en la colonia Condesa, el Hospital General Tecámac en Estado de México, la Clínica 22 en Gustavo Vaz, Clínica 57 en Periférico Norte, la Clínica 21 en Troncoso, el Hospital General de Zona en la lateral de Viaducto, el Hospital General de Zona 32 en Calzada del Hueso, también el Hospital 196 en Avenida Central, el Hospital 48 en San Pedro Jalpa y otros más, Alejandro.
0: Sí, además a nivel nacional, porque esta mega marcha por lo menos tendrá presencia en unos 10 estados, lo anunciado hasta el momento, aunque podrían sumarse. Incluso, pues yo pensaría, deberíamos de estar todos siendo empáticos con esta mega protesta.
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3: Hola, ¿qué tal? Nuevamente continuamos con más información. Conduce con cuidado. Toma en cuenta que hay ligera carga en Avenida Chapultepec, de Avenida Sonora a Bucareli. Con carga, Avenida Hidalgo, del Eje Central al Eje 1 Poniente. Instituto Politécnico Nacional también presenta ligera carga, del Eje Central y hasta Montevideo. Vas a encontrar asentamientos al cruce de semáforos en Calzada de la Viga. Dermitista Palapa al Eje 4 Sur, Plutarco Elías Calles. Considera que sigue afectación vial en la incorporación de Joaquín Gallo a Insurgentes. En dirección a Miguel Ángel de Quevedo, debido a manifestantes, la alternativa es utilizar el Eje 10 Sur. Hay un accidente de tráiler que afecta en Calzada General Mariano Escobedo a la altura de Laguna de Términos, colonia Granada. La temperatura al momento es de 14 grados. Soy Mónica Villalobos. Sigue en 88.9 Noticias, información que sirve. tráfico y clima cada 15 minutos. 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
0: Días para las 7, Panorama Informativo 88.9, información que sirve. Yo soy Alejandro Villalbazo, en X, en TikTok, arroba Villalbazo 13. Mensajitos en el WhatsApp 5582-558889. Mega marcha la de hoy. Y creo que hay que detenernos un poquito en lo que va a ocurrir hoy en la tarde, no solo en el Valle de México. Ya René Ponce nos detallaba de los distintos puntos donde van a partir médicos y enfermeras y personal médico y personal en general que trabaja en el Instituto Mexicano del Seguro Social. No sé si hemos dimensionado la protesta de hoy, pero van a salir nuestros doctores y nuestras enfermeras a pedirle al gobierno que, así como si fuera algo anormal, les ponen las condiciones laborales para atender a sus pacientes. Hoy médicos y enfermeras del IMSS van a tomar las calles del Valle de México y, por lo menos, lo anunciado hasta el momento, en Aguascalientes, Jalisco, Puebla, Oaxaca, San Luis Potosí, Zacatecas, en Coahuila, Veracruz, Campeche, Nayarit, Chihuahua y Estado de México. Van a salir a levantar la voz por ti, que eres su paciente. Claro, también van a pedir un aumento salarial. Pues es que merecen un salario digno. Estamos hablando de aquellos hombres y mujeres que hace 6 años... Hoy los gobiernos malagradecidos, hace 6 años, uy, los tenían de héroes, porque estaban jugándose la vida en lo que se llamaba la primera línea de la batalla por COVID-19. Y se les olvidó de pronto. Bueno, ¿se acuerdan que prometieron que todos aquellos que habían llegado de último minuto a apoyar para hacerle frente a la pandemia, médicos y enfermeras, iban a tener un lugar en el sistema de salud y los iban a contratar? Pues les tengo noticias. Han pasado 6 años y a muchos de ellos no los han contratado. Entonces, ante estos dos grandes motivos, uno, el tema laboral, sus condiciones, ya sea de contratación o salarial. Y el otro, el pedir que les den la materia prima para hacer su trabajo, y para ellos la materia prima son medicamentos e insumos. Yo sí considero que deben de tener el respaldo de una sociedad completita, completita. Y que de alguna u otra manera, cada uno de nosotros tendría que alzar la voz junto con ellos, pues desde la trinchera.

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0: No, no, no, caigan. Así, es más, caigan como pacientes, como vengo a que me atiendan, ¿no? A ver qué atención vamos recibiendo. Entonces, por eso, regreso al punto de mi reflexión de esta mañana. Vamos a ser empáticos. Totalmente empáticos. Porque así como hace 6 años decíamos nuestros héroes, pues vamos a tratarlos como héroes, ¿no? Porque de pronto se nos olvidó que eran nuestros héroes. Y les dimos la espalda. Y al contrario, de mentirosos no los han bajado. De ese tamaño ha sido el enfrentamiento. Son 5 para las 7.
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2: 7 en punto, Panorama Informativo 88.9, información que sirve. Yo soy Alejandro Villalbazo, en X, en TikTok, arroba Villalbazo 13. Es martes 13 de octubre, Iñaki Manero. ¿Cómo estás, Iñaki?
3: ¿Cómo estás, Alex Villalbazo? Alex Cervantes, amigos de la República Mexicana, de todas partes, por iHeartRadio, gracias por seguir en Panorama.
2: Los mensajitos son en el WhatsApp 55 82 55 88 88. 9 mensajitos de cumpleaños esta mañana para ponerles las mañanitas, para felicitarlos, para estarnos felicitando como lo hacemos todos los días. Inti, mañanitas para su hijo Inti Tadeo allá en Puerto Vallarta, cumplió 13 añitos el domingo, pero por el huracán se echó a perder todo en el festejo y apenas hoy están de vuelta a la escuela. Inti nos escucha todos los días desde hace años, un gran niño y el mayor orgullo de la familia. Pues para ti, Inti, que hoy está regresando a clases después del paso del huracán, muchas felicidades, que te festejen, que te celebren en la escuela, que te lleven tu pastelito, que te abracen mucho tus compañeros de clase y pases un día muy padre allá en la escuela. Adriana Guadarrama de Toluca, autofelicitación, dice, tantos años escuchando el programa. Felicitaciones y mañanitas en camino a la escuela desde maternal y ahora vamos a la prepa. Hombre, Adriana, pues muchas felicidades. Martes 13 de octubre, su cumpleaños. Aquí están las mañanitas y por supuesto que esas mañanitas para ti, Adriana Guadarrama. ¿Especiales? Claro que sí, son con el potrillo. Ignacio Serra cumple 67, tu tocayo Serra. Dice, feliz año y escuchando 88.9, más de 20 años.
3: No, hombre, qué maravilla. Y los que nos faltan, tocayo, gracias por estar conectado.
2: Así es que muchísimas felicidades y un fuerte abrazo. Y para todos ustedes que hoy están festejando, festejando algo importante en la vida. Son, a ver, espérame, por aquí me cayó otro. Wilfrido, favor especial, claro que sí, felicitando a su suegra, que no, no solamente su suegra, queridísima suegra, está celebrando los maravillosos 70 años de vida. Doña María del Carmen Padilla González, felicitaciones para ti, María del Carmen, de parte de Wilfrido, que ay, bueno, anda, pero ese yerno anda, pero sí, cariñoso con ganas.
3: Pues conquístate a la suegra y se te abren las puertas del cielo.
2: Que Dios la bendiga siempre, le regale salud, amor, alegría y muchos, pero muchos años de vida para seguir disfrutando a la hermosa familia. El abrazo es cariñoso de parte del yerno, además el yerno consentido de la familia. No, Wilfrido, cómo no, después de este mensaje, te has ganado el cielo.
3: Así es.
2: Mensaje también de su hija, Daisy, y de sus adorados nietos, Diego, Leo y Dani. 7:04, tráfico y clima cada 15 minutos. Mónica Villalobos.
4: Alejandro, gracias. Hay avance lento en el cruce de Calzada Vallejo y el Eje 3 Norte debido a un choque. En unos minutos, más información.
3: Muchas gracias, Moni. Vámonos al panorama nacional. Simon se mantiene como huracán categoría 1 en la escala Saffir-Simpson frente a las costas de Jalisco y Nayarit. Su circulación genera lluvias puntuales muy fuertes en Sinaloa y Nayarit, así como lluvias puntuales fuertes en Jalisco. Se pronostica oleaje de 2 a 3 metros de altura en las costas de Nayarit y Sinaloa. El Servicio Meteorológico Nacional prevé que el sábado Simon toque tierra como tormenta tropical al sur-suroeste de Altata, Sinaloa. 4 policías estatales de Morelos murieron en un accidente de una patrulla sobre la autopista México-Cuernavaca, esto a la altura del entronque con la carretera La Pera-Cuautla. 2 de los elementos fallecieron en el lugar y otros 2 murieron posteriormente en hospitales. Las autoridades señalaron que los policías se dirigían a atender la emergencia en la zona oriente. Sin embargo, las circunstancias del percance aún no están claras y se abrirá una investigación. Con el objeto de combatir la evasión fiscal y las facturas que amparan operaciones falsas, la Comisión de Hacienda y Crédito Público de la Cámara de Diputados aprobó ayer el dictamen del Impuesto sobre la Renta 2027, que establece nuevos límites a las deducciones fiscales de las empresas y la aplicación de pérdidas de ejercicios anteriores. También se contempla reducir el límite para deducir intereses y ampliar el umbral de ingresos para tributar en el régimen simplificado de confianza. Tras su aprobación en comisiones, la reforma a la ley del ISR se va a discutir y se va a votar esta semana en el Pleno de la Cámara de Diputados. Y trabajadores del Instituto Mexicano del Seguro Social marcharán hoy martes en Ciudad de México y en otras ciudades de la República Mexicana para exigir mejores salarios, condiciones laborales y abasto de medicamentos. La movilización partirá a las 3 de la tarde, hora del centro, del Centro Médico Nacional Siglo XXI, ubicado en Avenida Cuauhtémoc, Colonia Doctores. De acuerdo con la Secretaría de Seguridad Ciudadana, la marcha concluirá en las oficinas centrales del Instituto en Paseo de la Reforma. Se prevén afectaciones viales en Reforma, Cuauhtémoc, Insurgentes y Circuito Interior, entre otras avenidas. Ante este panorama, las autoridades hicieron un llamado a afectar lo menos posible a la ciudadanía. Alemau Luna.
5: La jefa de gobierno de la Ciudad de México, Clara Brugada, pidió a los trabajadores sindicalizados del IMSS que marcharán este martes no colapsar la movilidad, como ocurrió el pasado viernes cuando se bloquearon 26 puntos.
6: Le hacemos un llamado a que las movilizaciones que se lleven a cabo afecten lo menos posible a la ciudadanía.
5: Por su parte, el secretario de Seguridad Ciudadana, Pablo Vázquez, señaló que solo los policías intervendrán si detectan algún riesgo de confrontación.
7: Se va a acompañar con dispositivos viales, también se estará monitoreando para garantizar la seguridad de los manifestantes, riesgos también derivados de la dificultad de traslado de los servicios de emergencia y otros.
5: 88.9 Noticias, Alemao Luna.
3: El petróleo mexicano no es el tipo adecuado para las refinerías del país. ¿Quién dice esto? María Inés Camacho.
8: Con el propósito de reducir el déficit comercial con Estados Unidos, es necesario aumentar las compras de petróleo al gobierno estadounidense. Así lo consideró el presidente del Consejo Coordinador Empresarial, José Medina Mora, al ser cuestionado sobre la presunta presión ejercida por Donald Trump en una llamada con la presidenta Claudia Sheinbaum, según el Financial Times.
9: Sí, estamos viendo cómo comprarle más productos a Estados Unidos y combustible es uno de esos. Por ejemplo, podríamos exportar el petróleo que extraemos a otros países e importar de Estados Unidos petróleo que necesitamos, porque para el presidente Trump la variable crítica se llama déficit. Todas las acciones que hagamos para disminuir el déficit nos van a ayudar. Esta de que le compremos más combustible nos ayuda. Comprarle más gas, comprarle más gasolinas, comprarles más diésel.
8: 88.9 Noticias, María Inés Camacho Romero.
3: En el panorama internacional, un mexicano de 48 años fue atropellado por agentes migratorios del ICE durante un operativo en Houston, Texas, Estados Unidos. Su abogada denunció que el atropellamiento fue intencional y rechazó la versión de las autoridades, que aseguran que el hombre se atravesó frente al vehículo. La víctima sufrió múltiples fracturas y necesitará nuevas cirugías, mientras la fiscalía local investiga lo ocurrido luego de que especialistas señalaran que el impacto aparentemente no fue accidental. Arabia Saudita interceptó 3 misiles balísticos lanzados por los rebeldes hutíes de Yemen, uno dirigido contra la capital Riad y otros 2 hacia la ciudad de Yamis Mushait. El incidente ocurre en medio de una escalada de violencia que dejó al menos 17 muertos y 300 heridos durante ataques recientes contra el aeropuerto de Riad. Los hutíes, respaldados por Irán, también denunciaron la muerte de 9 civiles por bombardeos saudíes en Yemen, mientras aumenta la tensión en Medio Oriente. Y en Nepal, el ejército rescató a 321 personas que quedaron atrapadas por el desbordamiento de un río provocado aparentemente por una avalancha en el Himalaya. La inundación destruyó más de 200 viviendas y arrasó 5 puentes. Al menos 5 personas permanecen desaparecidas. Más de 100 turistas extranjeros continúan varados en distintas zonas, por lo que las autoridades mantienen las labores de rescate y las alertas ante posibles nuevas inundaciones. Nos vamos a los deportes. Alex Cervantes.
10: Iñaki, luego de recibir críticas por participar en los festejos del América, mientras dirige a Cruz Azul Femenil, Raúl "El Potro" Gutiérrez ofreció una disculpa a la afición celeste y a la institución. En el plano internacional, Leo Messi estaría presente en la gala del Balón de Oro el próximo 26 de octubre en Londres. Sería el encargado de entregar el trofeo al nuevo ganador. En la NFL, los empacadores de Green Bay pierden al tackle defensivo Javen Hargrave debido a una rotura del tendón de Aquiles que pone fin a su temporada. Recuerden que esta y más información deportiva la pueden consultar en nuestra página de internet www.889noticias.mx.
3: Muchas gracias, Alex. Alex Villalbazo, Alex Cervantes, Iñaki Manero en Panorama Informativo en 88.9 Noticias. Información que sirve por iHeartRadio. Moni Villalobos, tráfico y clima cada 15 minutos. ¿Por dónde sí, por dónde no, Moni?
4: Hola, Iñaki, gracias. Por un accidente de tráiler hay afectación vial en Calzada General Mariano Escobedo a la altura de Laguna de Términos, Colonia Granada, Alcaldía Miguel Hidalgo. En unos minutos, más información.

0: 7:10, panorama informativo 88.9, información que sirve. Yo soy Alejandro Villalbazo en X, en TikTok, arroba Villalbazo 13. Los mensajitos en el WhatsApp 5582-5588-889. Espero que le demos la misma importancia. Como en la guerra, intercambio de prisioneros. Y es que vivimos en una narcoguerra en México. Y lo que ocurre ayer en Morelos es precisamente eso, un intercambio de prisioneros. Nada más que en este intercambio de prisioneros, el narco doblegó al Estado. Qué terrible lo que sucedió ayer en Morelos. Resulta que hubo un operativo. Y producto de ese operativo, la Fiscalía General de Justicia del Estado de Morelos detuvo a José David Vergara. Dicen que es el segundo al mando de Pueblos Unidos. Pueblos Unidos es una célula del cártel de Sinaloa. Daniel José David Vergara sería el segundo al mando de ese grupo y lo detuvieron. Después de que lo detuvieron, empezaron los narcobloqueos y secuestraron a tres agentes de la Fiscalía General de Justicia del Estado de Morelos. El operativo fue en Totolapan, 50 kilómetros de Cuernavaca, y es que ese lugar, Totolapan, es visto como el centro de operaciones de Pueblos Unidos, esta célula del cártel de Sinaloa. Eran más o menos las 3 de la tarde cuando detuvieron a José David Vergara, alias el güero del gym o el sensual. Los narcobloqueos se extendieron de Totolapan a Yecapixtla, Tlayacapan, Huastepec. Y en esa confusión, les decía que fueron retenidos tres agentes estatales. Se dieron enfrentamientos, varios enfrentamientos. Y después de todo esto, la advertencia fue: nos entregan a José David Vergara, alias el sensual, o les matamos a los agentes. 7 y 4.
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4: 7:20, Panorama Informativo 88.9, información que sirve. Yo soy Alejandro Villalbazo, en X, en TikTok, arroba Villalbazo13. Los mensajitos en el WhatsApp 5582558889. Detuvieron a José David Vergara, el segundo al mando de el narco en Morelos, ligado al cártel de Sinaloa. Lo agarraron en un operativo los agentes de la Fiscalía General de Justicia del Estado de Morelos. Pero el camino ya se lo saben. Caos, narcobloqueos. Y en este caso, el secuestro de tres agentes. Y la advertencia: nos entregan a nuestro líder, a José David Vergara, alias El Sensual, o les matamos a los tres policías. Y se dio el intercambio de prisioneros en esta narcoguerra. En esta narcoguerra. Qué fuerte lo que sucede, porque termina doblegado el Estado. Una vez más termina doblegado el Estado. Y ojo, esto tiene otros puntos que hay que compartir, porque del lado de la autoridad sí hubo bajas. Murieron cuatro agentes que iban de refuerzo y tuvieron un accidente en la México-Cuernavaca, en el puente La Pera Cuautla, este puente que es una curva, bueno, pronunciada. En el accidente murieron dos agentes y otros dos murieron en un hospital. Entonces, estamos hablando de cuatro agentes que murieron como parte de este operativo. De los tres agentes que tenían prisioneros los narcos, uno de ellos fue hospitalizado porque traía una herida de bala. La orden fue salvaguardar la vida de los agentes. Si lo ponemos desde el punto de vista humano, pues es lo que se tenía que hacer. Salvaguardar la vida de los agentes. Ni modo que los dejes morir. Desde el punto de vista autoridad, fueron doblegados.
5: Sí, fue un fracaso.
4: Total.
5: Número uno de la lucha en contra del crimen es: con los delincuentes no se negocia. En todas las agencias policíacas en el mundo, no se negocia con delincuentes, punto.
4: ¿No les da curiosidad cómo se da esta negociación? En esta historia, a mí me queda un vacío y mucha curiosidad. ¿Quién habla con quién?
5: ¿Cómo hicieron la negociación?
4: ¿Quién se comunica con quién?
5: ¿Cómo es que tenían los teléfonos, los números, no?
4: ¿Con quién le mandas el mensaje? ¿A quién?
5: Así es.
4: ¿En dónde pactas la entrega de uno y en dónde dejas a los otros tres? ¿Quién lo suelta primero? ¿La Fiscalía General de Justicia de Morelos? ¿En dónde dejó botado a José David Vergara, alias El Sensual, líder del narco en esa zona de Morelos? ¿En dónde lo dejó? ¿En dónde les dejaron a los tres agentes, uno de ellos herido de bala? ¿Se quedaron de ver en un paraje? Y como en las películas, suéltalo tú, no suéltalo tú. Uh-huh. Bueno, los dos al mismo tiempo, ¿no? ¿Cómo ocurre eso?
5: Como en las películas de espías, ¿no?
4: Sí. ¿Cómo se da una negociación entre el narco y la Fiscalía General de Justicia de Morelos para hacer el intercambio de prisioneros como en la guerra? A mí me llama mucho la atención. ¿Quién va a negociar con quién? ¿Sí? Y muy delicado el antecedente que se queda ahí. El Estado fallido, una fiscalía doblegada, una vez más una fiscalía doblegada. Dicen que la Fiscalía General de la República tiene un archivo importante de este Pueblos Unidos, de este grupo del narco, ahí en Morelos, y que saben que está infiltradísimo en varios municipios mediante la narcopolítica, porque financiaron campañas, porque decidieron a quién poner y a quién no, y que incluso varios operativos bajo la llamada Operación Enjambre, uh-huh, en Morelos, que han terminado con la detención de alcaldes o exalcaldes, estarían relacionados con este grupo. Parece que les conté un capítulo de una narcoserie. Parece que son de esas historias que uno pues nunca creyó contar. Bueno, después de lo de Ovidio, sí, nada más así como referencia, ¿no? Porque vaya que hay un antecedente muy importante. Pero después de lo de Ovidio, pues algo así. Son las 7:25.
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0: 7:30, panorama informativo 88.9, información que sirve. Yo soy Alejandro Villalbazo, en X, en TikTok, arroba Villalbazo 13. Los mensajitos en el WhatsApp, 5582-5588-9. En un ratito platicamos, ayer se volvió a hablar del predialazo. Ese que viene para el 2027. Ese que aquí les he dicho desde principios de septiembre que nos van a aplicar. Ese que tanto han dicho que no es cierto que nos van a aplicar. Ese que les insisto, sí, sí va a caer. Predialazo para el 2027. Muchos expertos se atreven a decir, no te va a alcanzar para pagar lo que te va a llegar de predial el próximo año. Son las 7:30. Tráfico y clima cada 15 minutos. Mónica Villalobos.
1: Gracias, Alejandro. Les comento que hay un choque que afecta el avance de División del Norte y Calzada del Hueso, Alcaldía de Tlalpan. En unos minutos, más información.
2: Muchas gracias, Moni. Vámonos al Aeropuerto Internacional de Ciudad de México. El dólar y el euro esta mañana, ¿cómo amanecieron? María Inés Camacho, muy buenos días.
3: ¿Qué tal, Iñaki? Gracias, muy buenos días. El dólar en las casas de cambio del Aeropuerto Internacional de la Ciudad de México esta mañana se compra en 18 pesos y se vende en 18 pesos con 45 centavos, mientras que el euro 19,70 pesos a la compra, 20 pesos 60 centavos a la venta. El panorama, Iñaki, buen día.
2: Gracias, Marínez Camacho, muy buen día. Toda esta información en iHeart Radio, bajas gratis la aplicación, buscas 88.9 Noticias a las 9:30 de la mañana. ¿Cómo abre la Bolsa Mexicana de Valores y el precio de los combustibles en la República Mexicana, el gasolinazo nuestro de cada día? Los cuerpos de una mujer y de un hombre con impacto de bala, con huella de tortura, fueron encontrados junto a un camino de terracería. Esto es al sur de Irapuato, Guanajuato. Vamos allá a Irapuato precisamente con Cristian Pérez. Cristian, buen día.
4: Iñaki, ¿qué tal? Buenos días. Así es, te comento que con balazos y huellas de tortura fueron localizados los cadáveres de una mujer y un hombre a un costado de un camino de terracería que comunica los fraccionamientos Colinas del Río y la comunidad de La Charca al sur de la ciudad de Irapuato, Guanajuato. El reporte del hallazgo ocurrió este lunes, minutos antes de las 2 de la tarde. Jornaleros de la zona, en su recorrido del trabajo a la casa, fueron quienes descubrieron que entre la maleza sobresalían las extremidades de los dos cuerpos humanos. De inmediato llamaron al 911 de Seguridad Pública Municipal para alertar de la existencia de los dos cadáveres, generando así pues la intervención de policías municipales, elementos de la Guardia Nacional y del Ejército Mexicano. Estando en el lugar, confirmaron que entre la maleza de un lote baldío, muy cerca de los campos de cultivos, estaban los cuerpos de una mujer y un hombre. Las víctimas, Iñaki, mostraban balazos y huellas de tortura. De acuerdo con autoridades de la Policía Municipal, en donde fueron encontrados, no había ningún solo indicio balístico, por lo que se presume que fueron ultimados en otro lugar y luego abandonados en el sitio del hallazgo. Hasta aquí el panorama desde Guanajuato.
2: Vaya, gracias, Cristian Pérez, desde Irapuato, Guanajuato. Allá nos hace el favor de escuchar en iHeart Radio. Policías se manifestaron en Cuernavaca desde la ciudad de la eterna primavera. Pablo Rubén Villalobos, buenos días, Pablo.
5: Y es que no les han homologado su sueldo, mi estimado Iñaki, porque deberían de estar ganando poco más de 17,000 pesos, y hasta la fecha, pues desde el mes de junio, siguen cobrando ellos 15,000 y fracción. Eso es lo que están manifestándose los policías, porque llegaron ahí funcionarios del ayuntamiento, encabezados por el tesorero de aquí de Cuernavaca. Sin embargo, como no tenía capacidad de diálogo, el tesorero, pues sencillamente entró al juego Elia Ortiz, presidenta de la Comisión de Seguridad. La regidora morenista fue rechazada. Usted no nos representa, policías de Cuernavaca la encararon y la abucharon a la regidora de Morena. Entre reclamos y abucheos, precisamente Elia Ortiz, presidenta de esta Comisión de Seguridad Pública, le reprocharon el total abandono y la falta de atención a sus demandas tras 2 años de gestión municipal. Tras este rígido encuentro, la propia funcionaria admitió públicamente que nunca ha tenido un acercamiento con la corporación, y ante esto los uniformados manifestaron desconocer su autoridad y le recriminaron legislar desde un escritorio. Usted se queda en su oficina nada más pensando en que todo está bien, pero en su mundo, porque la realidad es esta, nunca ha venido a pararse frente a nosotros y a decirle a la regidora para conocer nuestras necesidades. Sentenció de forma directa uno de los oficiales, y las cosas están ríspidas en un momento donde en Morelos no estamos nada sencillos en este contexto de la seguridad luego de los hechos de Totolapan. Hay preocupación en Cuernavaca porque la policía preventiva simple y sencillamente no está operando, no está funcionando en la capital del estado de Morelos. Iñaki, es el reporte, buenos días.
2: De acuerdo, muchas gracias, Pablo Rubén Villalobos, desde Cuernavaca, Morelos.
0: Nada más para rematar el comentario de Pablo. Ayer policías municipales de Cuernavaca mostraban los recibos, 10,000 200 pesos al mes es su salario. 10.200 pesos al mes. Eso gana un policía municipal en Cuernavaca. Nada más como referencia, en el programa Jóvenes Construyendo el Futuro, mensual son 9.600 pesos. Un policía de Cuernavaca, mensual recibe 10.200 pesos. Nada más.
2: Nada más para ir dimensionando. Uh-huh. Y además sin entrenamiento y sin nada. Vámonos a los deportes. Alex Cervantes.
6: Muchas gracias, Iñaki. Amigos, continuamos con más información. El presidente de la FIFA, Gianni Infantino, quedó bajo cuestionamientos luego de que una investigación revelara 1.76 millones de dólares adicionales vinculados al Mundial 2026 que no aparecieron desglosados en los informes anuales. Así se las gasta el presidente del máximo rector del fútbol mundial. En actividad de la Champions Asiática, este lunes, Al Nassr derrotó 3-1 al Neftchi Fergana. Cristiano marcó gol y, ¿qué creen? Ya suma 981, muy cerca de los 1000. Los Bills de Buffalo consiguieron su cuarto triunfo de la temporada luego de vencer 37-34 en tiempo extra a los Carneros de Los Ángeles en el cierre de la semana 5 de la NFL. Hasta aquí los deportes.
2: Muchas gracias, Alex. Ya son las 7:36, como cada martes. Desde luego, tenemos aquí la visita en cabina de Jimena Córdoba, nuestra chica Simi, con información muy, muy importante. 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
8: Muy buenos días para todos. Y bueno, vengo a decirles que olvídense de los planes aburridos. Vayan a la Simi After de la Simi Casa Museo. Les cuento que este es un nuevo concepto que transforma la experiencia tradicional de recorrer un museo. Lo convierte en una alternativa para acercar a nuevos públicos y disfrutar una noche después de una jornada laboral.
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8: Muy buenos días para todos. Y bueno, vengo a decirles que olvídense de los planes aburridos. Vayan a la Simi After de la Simi Casa Museo. Les cuento que este es un nuevo concepto que transforma la experiencia tradicional de recorrer un museo. Lo convierte en una alternativa para acercar a nuevos públicos y disfrutar una noche después de una jornada laboral. El Simi After es

0: cultural aquí en la Ciudad de México. Demuestra que un museo también puede ser un espacio para convivir y divertirse. Con el Dr. Simi como anfitrión, la próxima edición de Simi After se va a realizar pues este miércoles, o sea, mañana 14 de octubre. Presentará una edición especial con la temática de Pijamada del Terror. La actividad principal consiste en un recorrido guiado a oscuras por la Simi Casa Museo, donde los asistentes pues van a conocer una leyenda creada especialmente para esta edición. A lo largo del recorrido, pues guías caracterizados van a conducir la experiencia y va a estar obviamente la aparición del Dr. Simi, que genera una experiencia inmersiva de suspenso, lo cual a mí me encanta. Como complemento, los visitantes podrán participar en un taller donde van a diseñar su propio saco calaverita y van a recibir dulces y van a compartir anécdotas paranormales. Así que si les gusta esta iniciativa, ahí los veo este miércoles 14 de octubre, entre las 18 y 22 horas. Les voy a dar la dirección: Río Neva número 17, Colonia Renacimiento, Alcaldía Cuauhtémoc. El costo de la entrada es 130 pesos, pero hay un descuento de 50% para estudiantes, adultos mayores y personas con discapacidad, y también para menores de 12 años. Así que la idea es que vayan en pijama, lleven su propia almohada y puedan disfrutar de esta experiencia, que a mí me encanta todo lo de suspenso, así que no falten, ahí nos vemos mañana. Gracias, chicos.
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2: Muchas gracias, Jime, Alex Villalbazo, Alex Cervantes, Iñaki Manero, en Panorama Informativo en 88.9 Noticias, información que sirve por iHeartRadio. Moni Villalobos, tráfico y clima cada 15 minutos, Moni.
3: Hola Iñaki, gracias. Les comento que se implementan carriles reversibles en Doctor Río de la Loza y su continuación Fray Servando Teresa de Mier de Topacio a Doctor Vértiz, así como en circuito interior de la raza a Leibniz y de Alfonso Reyes a Benjamín Franklin hasta las 9 de la mañana. En unos minutos, más información.
4: De la trivia, Iñaki.
2: Gracias, Alex. Si me permiten, por clamor popular, la trivia de ayer. Este servicio que inició en su versión moderna a principios del siglo XX por un gran avance tecnológico, sin duda alguna, fue criticado por abusos y, a pesar de algunas mejoras, más de 100 años después nos seguimos quejando. Estamos hablando del servicio de vehículos de alquiler que aparece en 1640 en Francia, pues desde luego con carruajes tirados por caballos, pero para finales del siglo XIX estos carruajes fueron sustituidos por automóviles. Sin embargo, la queja de los usuarios aumentó. Los conductores muchas veces abusaban de la tarifa y, para contrarrestar este abuso, empresarios iniciaron el negocio organizado de taxis con tarifa fija, mejorando sí el servicio, pero aunque más de 100 años después, pues las quejas siguen porque hay gente que sigue haciendo de las suyas con este tema. Es la trivia de ayer y la trivia de hoy. También otro invento, fíjense, otro invento fue rechazado, estamos hablando también por ahí de el siglo XIX y parte del siglo XX, que es un invento que sigue hasta la fecha, sigue siendo un invento muy, muy importante, pero en su principio, así como muchos otros, por ejemplo, la televisión, decían que la televisión no iba a tener ningún futuro. El cine sonoro, decían, ¿a quién le interesa oír a los artistas hablar, ¿no? Es más, decían, por ejemplo, con el cine sonoro, que la gente se iba a salir de las salas al escuchar hablar a la gente, que era demasiado ruido. Entonces no iba a funcionar para nada. ¿Cómo que el cine sonoro? Eso iba a acabar también con la chamba de los artistas. Al contrario, ¿no? Que ahora son, bueno, sueldos multimillonarios. Pero así nos hemos ido equivocando. Igual hablaban sobre el rock and roll y muchas cosas. Pero este invento, decían algunos especialistas, y ahí les va, advertían sobre un deterioro mental de quien lo usara, e incluso las mujeres corrían el riesgo de volverse hombres. ¿De qué invento estamos hablando? www.889noticias.mx 5580 255 8 9 es WhatsApp para que nos envíes la respuesta de la trivia por mensajes de texto, y el talkback, mensajes de voz a través de iHeartRadio, la respuesta en una oreja.
4: Ok. ¿No? En una hora le damos.
2: En una hora, sí. Y tiene un contexto también importante en la salud, por cierto. 7:42 minutos, la respuesta en una hora.

0: 20 para las 8, panorama informativo 88.9, información que sirve. Yo soy Alejandro Villalbazo en X, en TikTok, arroba Villalbazo 13. Megamarcha de médicos, enfermeras y personal del IMSS. Ojo, no van solos, ¿eh? No van solos. Será a partir de las 3 de la tarde cuando se reúnan en la entrada principal del hospital del Centro Médico Siglo XXI, sobre Avenida Cuauhtémoc, y de ahí partir 4 de la tarde, y se espera que vayan no solo a un punto como el destino de su protesta, se espera que por lo menos vayan a 2, a Palacio Nacional y a las oficinas centrales del IMSS, las que están sobre Paseo de la Reforma. No solo será una marcha en el Valle de México, cuidado, porque esto es a nivel nacional. Por lo menos ahorita hay 28 estados donde trabajadores del IMSS, médicos y enfermeras han levantado la mano y han dicho también nosotros vamos. Aguascalientes, Baja California Sur, Campeche, Chiapas, Chihuahua, Coahuila, Colima, Durango, Estado de México, Guerrero, Hidalgo, Jalisco, Michoacán, Morelos, Nayarit, Nuevo León, Oaxaca, Puebla, Querétaro, Quintana Roo, San Luis Potosí, Sinaloa, Tamaulipas, Tlaxcala, Veracruz, Yucatán y Zacatecas. Ya sabemos lo que están pidiendo: salario digno y que les den lo elemental para atender a sus pacientes, insumos y medicamentos, y que por favor ya contraten a quienes prometieron contratar, sobre todo después de que en la pandemia se les llamó héroes. Es lo que están pidiendo los trabajadores del Instituto Mexicano del Seguro Social. No hace falta, no hace falta, como lo dice Zoé Robledo, que ahora pues vayan a darse una vuelta piso por piso y cama por cama para saber cómo andan las cosas en el instituto, cómo andan las cosas en el Instituto Mexicano del Seguro Social.
1: Los trabajadores y las trabajadoras saben qué es lo que hace falta en cada piso, cuál es el equipo que no funciona, dónde hace falta más personal, y por eso escucharlos es siempre el primer paso para resolver. ¿Dónde lo vamos a hacer? Aquí, en los 277 hospitales. Ahí vamos a arrancar.
0: Está bien, órale pues. Vayan cama por cama, piso por piso, a 277 hospitales. Pero se ahorrarían un montón de chamba escuchando a los trabajadores. Y ahorita les voy a poner la voz de una enfermera, Cintia. Les dice todo lo que tienen que saber.
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0: 8, panorama informativo 88.9, información que sirve. Yo soy Alejandro Villalbazo en X, en TikTok, arroba Villalbazo 13. Está bien, quieren darse la vuelta, vayan, dense la vuelta. No los vayan a recibir con la charola de fruta. Pásele usted, director, mire, venga, venga por acá. Aquí que está bien limpio. Aquí donde ayer había cucarachas, ratas y ratones. Se puede sentar usted porque ya limpiamos. Aquí donde comen los residentes que se enfermaron, que casi 300 médicos cayeron enfermos, aquí siéntese usted, señor director. Aquí donde están los niños internados y donde caen heces en cuneros, pase usted, señor director, que ya está limpio. No, hombre, no, si se van a dar la vuelta para eso, ahórrensela. Porque los trabajadores hacen un diagnóstico puntual de lo que ocurre en el instituto. Y en este contexto, apareció Cintia, una enfermera de Ciudad Obregón, que les dice las cosas así tan claras, hombre. Cintia los invita a darse una vuelta para que vean lo que sí van a ver.
1: Los invito a que se den una vuelta al piso que sea. Y quiero que me digan un piso que ustedes vean bien, un piso que esté limpio, un piso que esté aseado para poder tener a sus familiares en condiciones de salud óptimas. Uno trata, dice, el medio ambiente tiene mucho que ver, ¿verdad? Pacientes quemados, niños, pacientes operados, sufriendo de calor, igual que nosotros. Uno se lo aguanta porque ya está acostumbrado a eso, 12 horas.
0: Y no solamente es en los pasillos y en las camas, ¿eh? Dense una vueltecita, les dice Cintia, por las áreas de terapia intensiva y cuidados intensivos.
1: Pero métanse a uno sin, métanse a una terapia intensiva, sin aires, las tuberías chorrean de quién sabe qué cosa. Todo el que pueda ver esto y todos mis compañeros que están aquí no me van a dejar mentir. Heces fecales cayendo encima de las cunas de los niños. ¿Y qué pasa con esos niños? Se enferman. ¿Y a quién le echan la culpa? ¿Al personal? ¿A quién? A los médicos, a las enfermeras, que son los que estamos siempre al frente con los pacientes.
0: Y lo dice Cintia muy bien, los primeros que se les van encima son los familiares.
1: Faltan insumos, falta todo. ¿Los familiares a quién regañan? No regañan a los directivos, no regañan al sindicato que nos gestiona, regañan a la enfermera que está a cargo de ese paciente. Oye, ¿por qué no tienes pañales? ¿Qué hago? ¿Los compro de mi bolsa? Más sin embargo, a veces uno sí compra las cosas de su bolsa.
0: Uy, compran un montón de cosas, dejan su salario ahí.
1: Y tiene que comprar uno el oxímetro o pediátrico y el oxímetro de adulto, el baumanómetro, termómetro, cintas, pañales, jeringas, agujas. A veces realmente hasta da risa porque se sabe siempre que toda la gente, los derechohabientes, dicen, van a seguro y nada más te dan paracetamol. A veces ni paracetamol tenemos, nada más para que se den una idea.
0: Así o más claro el diagnóstico que les regala Cintia. ¡Ahórrense tanta vuelta! ¡Ahórrensela! Ahí está lo que sucede. Y lo que nos dice Cintia de ese hospital en Ciudad Obregón, llévenlo a todos los hospitales que tenga el Instituto Mexicano del Seguro Social. A todos y cada uno. Que están igual o peor. No mejor, ¿eh? Igual o peor. Insisto, porque si van a ir a que los reciban con la charola de la fruta, mejor no vayan. Si van a ir a engañarse, ahórrense la vuelta porque ya no van a engañar a nadie. A todo esto hay un punto que también hay que a dónde hay que voltear a ver. Y es que siempre se dice, ¿no? Oye, el trabajador ya paga sus cuotas, tiene derecho a reclamar. Pues ¿saben también quién tiene derecho a reclamar? El patrón, el empresario, porque también paga cuotas. Y también tiene derecho a decirle al instituto, ¿y qué estás haciendo con mi dinero, con las cuotas que yo te pago y que son carísimas? María Inés Camacho.
2: Alejandro, el presidente de la Confederación Patronal de la República Mexicana, Juan José Sierra, agregó que las deficiencias en el sector salud afecta a estos trabajadores del Instituto Mexicano del Seguro Social. Vamos a escucharlo.
3: Las diferentes regiones del país donde yo visito los centros de la atención, y no es un tema del personal, el personal no lo intento, que hace lo imposible, pero a veces esta parte de la falta de medicamentos, de la falta de las camas, de la falta de infraestructura, pues nuestros colaboradores o nuestros trabajadores reciben una atención es inhumana.
2: Inhumana la atención que reciben trabajadores del Seguro Social. Él agrega que estas cuotas que paga el sector patronal no se ven reflejadas en la atención de sus trabajadores. Y bueno, al respecto, el presidente del Consejo Coordinador Empresarial, José Medina Mora, bueno, pues él afirmó, Alejandro, que estas deficiencias que enfrenta el IMSS, pues ha provocado no solo estas manifestaciones por parte de trabajadores de este instituto a nivel nacional, sino también la falta de medicamentos, como pues también los retrasos en operaciones a los derechohabientes. Escuchemos.
4: El Seguro Social, pues sí, ya se ha, digamos, manifestado.

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0: De Pemex se les van a sumar por ahí otras organizaciones para que se haga mayor fuerza a esto que están pidiendo: salario digno y lo elemental para atender a sus pacientes. Ojo, que la invitación está abierta para familiares de pacientes y para cualquier ciudadano que quiera apoyarlos. La puerta está abierta. Son 5 para las.
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8: 8:00, Panorama Informativo 88.9, información que sirve. Yo soy Alejandro Villalbazo en X, en TikTok, arroba Villalbazo 13, es martes 13 de octubre. Iñaki Manero, ¿cómo estás, Iñaki?
9: ¿Cómo estás, Alex Villalbazo, Alex Cervantes, a los amigos de la República Mexicana de todas partes? Ya estamos a mitad del camino en Panorama.
8: Los mensajitos en el WhatsApp 5580-255-889. Mensajitos con el tema del IMSS, Guillermo de Querétaro. Algo dice Guillermo que es muy importante en el conflicto: es que quitaron el régimen de jubilación, por eso los médicos ya no quieren trabajar en el IMSS, ya no es atractivo. Y si además de quitarte la jubilación, que era lo atractivo, te exigen ver a más pacientes porque no hay médicos y no te dan con qué trabajar, pues ya no están queriendo trabajar en el IMSS. Pues condiciones laborales, Guillermo, es también lo que están reclamando, y con justa razón, aquellos que son considerados nuestros héroes y que ahora hay que apoyar, que ahora hay que respaldar. Por eso yo sí creo que es una de estas protestas donde todos tenemos que ser empáticos, ¿no? Empáticos con ellos, hombre. No puede ser que un doctor salga a pedir lo necesario para trabajar.
9: No, y es que luego también la forma en que los tratan, ¿no? Uh-huh. Por parte del gobierno también, para seguir manejando su narrativa. ¿Te acuerdas de los papás con niños con cáncer? Uh-huh. Incluso hasta golpistas les llamaron.
8: Sí.
9: ¿No? El señor este que cobraba como su...
8: Sí, el doctor Muerte.
9: El doctor Muerte.
8: Gatell.
9: Las madres buscadoras. Ahora los empleados de... O sea, a ver, no lo hacen porque tienen tiempo libre y de... aquí chingamos
8: claro.
9: Hoy, ¿no?
8: Sí, claro.
9: A ver qué bloqueamos. No. Sí. Para eso hay grupos profesionales que lo hacen, ¿no? Y que son pagados por quién sabe quién.
8: No, estas demandas...
9: Esto sí es lícito.
8: No, además, es una realidad. Claro. Si se vive todos los días en clínicas y hospitales.
9: ¿Cómo lo quieren esconder, ¿no?
8: No hay cómo ocultar.
9: No hay manera.
8: Fíjate, Liliana Camacho nos dice: los invito a una vueltecita a la clínica 58 del IMSS en Santa Mónica, Tlalnepantla, en urgencias. No hay camas, camillas, tienen a los pacientes en sillas, no hay batas, no hay sábanas, les faltan insumos, los baños están sucios, pasa uno entre pacientes en el pasillo porque están amontonados. Dice: entró mi mamá por un infarto cerebral, no había ni silla de ruedas. Un doctor nos ayudó a bajarla del coche. La sentamos en una silla de oficina. ¿Sí? Ese es el diagnóstico. Por eso decimos, pues, está bien que Zoé quiera darse una vuelta, pero pues podría ahorrarse la vuelta, ¿eh? Todo el mundo sabe cómo están las clínicas del IMSS.
9: Hoy... ¿No es que apenas se quiere dar la vuelta a Zoé Robledo? Lleva 8 años en el cargo y apenas se quiere dar la vuelta.
8: Sí.
9: No es cinismo, perdón.
8: Digo, porque más le dieron jalón de orejas, claro. Porque hace 2 días decía, no, hombre... Si por acá no falta nada,
9: eso,
8: ¿no?
9: ¿Cómo no?
8: Pero como le dieron jalón de orejas, dijo, no, ahora sí creo que hay que darse una vueltecita, cama por cama. 8:04, tráfico y clima cada 15 minutos. Mónica Villalobos.
10: Alejandro, gracias. Luego de accidente de tráiler, continúa labor de servicios de emergencia en Calzada General Mariano Escobedo, a la altura de Laguna de Términos, Colonia Granada, Alcaldía Miguel Hidalgo. En unos minutos, más información.
9: Muchas gracias, Moni. 7 personas permanecen detenidas por los disturbios del domingo frente a Casa Jalisco. Vamos con Martín Beltrán allá a Guadalajara.
1: La Fiscalía del Estado recordó que las liberaciones de personas detenidas por los hechos violentos del domingo frente a Casa Jalisco no significan el cierre de las investigaciones, por lo que continuarán las diligencias correspondientes para determinar posibles responsabilidades. Al corte oficial de las 18 horas de este lunes, 7 personas permanecen detenidas, cuya situación jurídica está pendiente de una resolución públicamente confirmada. En tanto, la Comisión Estatal de los Derechos Humanos realiza su propia investigación de los hechos, pero no ha emitido algún reporte parcial. Para Panorama Informativo desde Guadalajara, Martín Beltrán.
9: Y recuerda, en nuestra página, que es www.889noticias.mx, encuentras más sobre este y otros temas de tu interés. El gobierno de Ciudad de México contradice el informe de la Comisión Nacional de Derechos Humanos sobre autogobierno y sobrepoblación en las cárceles. Alemau Luna.
11: El secretario de Seguridad Ciudadana, Pablo Vázquez, rechazó este lunes que exista autogobierno en cualquiera de los 13 centros penitenciarios de la Ciudad de México, como lo señaló recientemente la Comisión Nacional de Derechos Humanos.
12: Nos parece una conclusión, esa en particular, errónea.
11: Dijo recibir el diagnóstico con apertura, pero pedir a la CNDH conocer a detalle la metodología y criterios utilizados para contrastar datos de la propia Secretaría. También negó que existe un hacinamiento general de 130%.
12: El sistema en su conjunto no tiene sobrepoblación porque existe la capacidad, pero hay zonas que presentan sobrepoblación, sobre todo por cuestiones de procesos y cuestiones de ordenamiento de la infraestructura.
11: 889 Noticias, Alemao Luna.
9: Y los celulares, apa. México refuerza la prevención de enfermedades respiratorias ante la temporada invernal. Moni Barrera.
13: Inició la campaña nacional de vacunación para la temporada invernal 2026-2027 que contempla la aplicación de más de 50 millones de vacunas contra influenza estacional, COVID-19, neumococo, así como acciones de vacunación contra el virus de papiloma humano. A través de un comunicado, la Secretaría de Salud informó que también se contempla la aplicación de la vacunación contra el virus sincicial respiratorio a mujeres embarazadas entre las semanas 32 y 36 de gestación. En 889 Noticias, Mónica Barrera.
9: Los deportes. Don Alex Cervantes.
14: Muchas gracias, Iñaki. Continúan los playoffs en el béisbol de las grandes ligas. Guardianes de Cleveland sorprendieron a Tampa en el arranque de la serie. Por su parte, Milwaukee se pone 2-0 sobre los Dodgers. Toda la historia, todos los detalles y la actualidad con Memo García.
15: Los cerveceros de Milwaukee lo volvieron a hacer y le ganaron 7-4 a los Dodgers de Los Ángeles para tomar ventaja de 2-0 en la serie de campeonato de la Liga Nacional. El catcher de Milwaukee, William Contreras, con un jonrón y 2 sencillos, produjo 3 carreras. Yoyo Romero lanzó una entrada en blanco con 2 ponches. Los Guardianes de Cleveland vencieron 7-3 a los Rays de Tampa Bay en el primer juego de la serie de campeonato de la Liga Americana. Cleveland tuvo rallies de 2 y 3 carreras en la octava y novena entrada para resolver el juego a su favor. Jonathan Aranda se fue de 3-0 para CIR Deportes, Memo García.
14: Por ahora fue todo en las series de campeonato en el béisbol de la Gran Carpa. Regresamos con más en media hora.
9: Muchas gracias, Alex. 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Moni Villalobos te tiene todo el panorama del tráfico y el clima cada 15 minutos. Avance, avance, Moni, ¿por dónde sí, por dónde no?
10: Hola, Iñaki, gracias. Sigue la labor de servicios de emergencia en Avenida Eduardo Molina, a la altura de Emiliano Zapata, hacia Calzada Ignacio Zaragoza, Alcaldía Venustiano Carranza, por derrame de aceite, la alternativa circunvalación y el distribuidor vial Alberto Castillo. En unos minutos, más información.

0: 8:09, panorama informativo en 88.9 Noticias, información que sirve y por iHeartRadio. Alex Villalbazo, Alex Cervantes, Iñaki Manero, contigo hasta las 10 de la mañana. Nos dice Israel Mora en X, respecto al IMSS, deberán también hacerse auditorías para checar lo que las autoridades en las unidades pues agarran y terminan en hospitales privados, eso es lo que dice Israel, y lo que los mismos trabajadores se llevan. Y como siempre, el pagano es el derecho. Bueno, finalmente sí, el último, ¿no?, el que siempre sufre las consecuencias de lo que sea, es el derecho. Octavio Bautista nos da una respuesta relativa. No la podemos dar ahorita, Octavio, en un ratito más, con mucho gusto. Israel Mora. Ah, bueno, sobre espacio deportivo. Ahorita se la pasamos con muchísimo gusto allá al zoológico de las 3 de la tarde. Germán González, muchísimas gracias. Gracias por poner parte de la respuesta de la trivia. Muchísimas gracias también. Rafael Ruiz, saludos también. Juan Olaiz, o sea que ustedes prefieren que se mueran los tres agentes, por lo menos es lo que dan a entender. No, yo creo que es lo que estás interpretando, Juan, porque nunca dijimos eso, ¿no? Dijimos que sí está para llorar el tema de la seguridad en este país, el compadrazgo, la complicidad de las autoridades, y finalmente estas son consecuencias. Lo que pasó ahí en Morelos es consecuencia de todo este tipo de cosas que ocurren con la administración de la justicia y la manera en que los policías, pues de una manera incompleta, pues intentan plantarle cara al crimen organizado. Juan Carlos Rocha, saludos. Saludos también, un abrazo. Rosy Wonder, saludos a todos los que también se están comunicando a través de arroba Villalbazo 13, a Cervantes Guión Bajo, arroba Iñaki Manero.
1: Son las 8:11.
0: Sí, señor.
1: Vámonos al tema del predialazo. Híjole, cómo se traen el cuento, de verdad. No, que no va a aumentar, siguen diciendo, ¿no? Desde el gobierno, tratando de marearnos y revolvernos y decirnos mentiras. No, la realidad es que para el 2027 se viene un predialazo. Y ha quedado establecido en un documento que se discute en consulta pública, el famoso programa de ordenación de la zona metropolitana del Valle de México. Bueno, aun cuando ahí lo dice, insisten en que no. Aun cuando ahí caen en contradicciones, insisten en que no. Ayer, por ejemplo, la Secretaría de Desarrollo Agrario, Territorial y Urbano, la SEDATU, que es la que organiza junto con los gobiernos de la Ciudad de México, del Estado de México, de Morelos y de Hidalgo, ese programa de ordenación de la zona metropolitana del Valle de México, realizó una conferencia de prensa y hablaron del tema, el predialazo. Y ahí apareció el subsecretario de Ordenamiento Territorial, Urbano y Vivienda. José Alfonso Iracheta señaló que lo ideal sería que los valores catastrales se acerquen a los valores comerciales. Fíjense nada más lo que se atreve a decir. Ah, pero eso no es un predialazo.
2: Lo ideal es que los valores del catastro sean similares a los valores comerciales. Nunca van a ser iguales, pero una buena práctica internacional es que no sean tan diferentes. En México, esta actualización de valores catastrales es muy lenta y se va separando cada vez más de los valores comerciales. Por lo tanto, desde el punto de vista de la política pública, el valor catastral cada día es menos adecuado para identificar y reconocer el valor real que tiene una ciudad. Ahora, esto tiene un efecto directo sobre el predial, ¿no? Y lo quiero recalcar 5 veces.
1: Pues vamos a recalcarlo 25 si quieren. Digo, por Dios, ¡qué necedad! Sí es un predialazo. ¿Por qué es un predialazo? Porque tenemos desde septiembre platicándolo. Efectivamente encontraron la fórmula. No van a aumentar por el momento, porque también en este programa de ordenación de la zona metropolitana del Valle de México queda claro que después sí, por el momento no. No van a aumentar la tasa con la que está gravado el impuesto predial. Lo que van a hacer es modificar el valor catastral. Lo acabamos de escuchar de este funcionario. llevar el valor catastral al valor comercial más cercano posible y de ahí cobrarte 8 y cuarto.
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4: Y 20, Panorama Informativo 88.9, información que sirve. Yo soy Alejandro Villalbazo en X, en TikTok, arroba Villalbazo 13. Mensajitos en el WhatsApp 5582558.9. Predialazo para el 2027. Predialazo. ¿Por qué? Porque van a mover el valor catastral de tu propiedad y lo van a llevar a lo más cercano al valor comercial. Esto te lo venimos diciendo desde septiembre. Ya lo aceptó así la Secretaría de Desarrollo Agrario, Territorial y Urbano. En esta consulta pública que se hace del programa de ordenación de la zona metropolitana del Valle de México, lo acabamos de escuchar en voz del subsecretario José Alfonso Iracheta. Lo ideal es que los valores del catastro sean similares a los valores comerciales. Eso lo dijo. Bueno, con eso te cobran el predial. Entonces, cuando el valor del catastro se acerque al valor comercial, ahí es donde viene el predialazo. No le queda más que aceptarlo, sin duda alguna, porque pues es que eso no hay cómo ocultarlo. Es el cálculo que se va a hacer.
5: Ahora, respecto al incremento predial, el predial tiene dos componentes básicos. Uno, el valor base, que es el valor catastral, y el segundo es el porcentaje de aplicación. Cualquier cambio en estos dos implicaría un incremento en el pago. Lo que han dicho la jefa de gobierno y los demás estados es que no va a haber incremento en el predial. Es decir, si incrementa uno de los valores, el otro tiene que reducir para que se mantenga. El énfasis de los gobiernos locales, que son los responsables del impuesto predial, es que no va a haber un incremento en el impuesto predial.
4: ¡Qué vacilada, hombre! ¿Ustedes les creen? Imagínense nada más la vacilada que acabamos de escuchar. No, es que lo que quieren es que si se incrementa un factor, el otro baje. ¿Creen que somos idiotas? De verdad.
6: No, hasta ahora hay que darle las gracias, ¿no? Porque van a hacer que baje el predial.
4: No, a ver, no van a moverle al efectivamente porcentaje de aplicación, porque no a todos aplica el mismo porcentaje. Se hace un cálculo de porcentaje, ese te lo aplican y con ese pagas tu predial, valor catastral. Ahora no será valor catastral, ahora será a valor comercial. No aumentará ese impuesto. Pero por Dios, tampoco que nos vengan a chorear con el cuento de que va a bajar. Porque incluso por mucho que lo lleven para abajo, no se va a compensar con el incremento de valor catastral a valor comercial. Que no nos estén dando a tolito con el dedo. Va a subir el pago del impuesto predial. No hay vuelta de hoja. Porque además, imagínate el brinco que va a tener el valor de tu vivienda cuando hoy valor catastral 1 millón de pesos, valor comercial 3 millones de pesos. hoy pagas sobre $1,000,000. Vas a pagar sobre $3,000,000. ¿Eso es aumento o no es aumento?
6: Sí, pues es un impuesto que ellos andan buscando, ¿no? ¿Por qué? Porque están tratando de sacar dinero hasta debajo de las piedras. ¿Para qué? Para mantener. Uh-huh. Ya sabemos que están manteniendo, ¿no?
4: Uh-huh.
6: Entonces, tratan de adorar la píldora, haciéndonos pensar que incluso hasta las gracias las tenemos que dar por bajar el impuesto. Bueno, ya veremos ahora que tenemos que pagar el predial.
4: Bueno, pues se las ha puesto desde ahorita.
6: ¿Sí?
4: Además dicen, fíjate, dicen, como estas son consultas públicas, ¿no? Sobre este programa de ordenación de la zona metropolitana del Valle de México. Dicen, bueno, hasta podemos cambiar la redacción si es que quieren.
5: Sobre cambios en redacción, pues sí se puede cambiar. La idea de este ejercicio es justamente identificar cómo se puede mejorar este instrumento, y nos ha servido mucho porque hemos identificado realmente muchas redacciones que no son lo preciso que deberían ser, y creo que es bien importante que se hagan los ajustes en ese sentido. ¿Por qué no lo sacan? Es una posibilidad. Creo que lo que conviene más es ampliar, tal vez en algún anexo empezar a hacer un poco más precisos.
4: No, claridad, no ser poco más precisos, ser precisos en algo tan delicado. Por eso, del otro lado, diputados del PAN que han estado muy activos con el tema han pedido que se borre prácticamente del documento todo lo que tiene que ver con esto del predialazo. Vamos a escuchar al diputado Diego Garrido.
7: Lo que sí existe es un documento formalmente publicado en las instancias correspondientes. Y ese documento que

0: ojo, que aquí ya lo platicamos. Y no solo es el predialazo, vienen otras cosas en este famoso programa de ordenación de la zona metropolitana del Valle de México. ¿Se acuerdan que hablamos del nuevo impuesto por desperdicio urbano? ¿Eso significa que el gobierno nos va a cobrar por tener un terreno baldío que esté baldío? ¿Se acuerdan que hablamos de ojo con los predios construidos deshabitados o sin uso? ¿Se acuerdan que hablamos de cuidado con una construcción que sea menos valiosa que el propio terreno o una construcción que sea vieja? Porque por todo eso te van a querer cobrar. Y ojo, que está la otra parte, que es también como para prender las alarmas, venta forzada en subasta pública de bienes inmuebles o recuperación de predios subutilizados. No, hombre, está mucho más amplio, que solo el predialazo, ese programa de ordenación de la zona metropolitana del Valle de México.
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0: 8:30, panorama y informativo 88.9, información que sirve. Yo soy Alejandro Villalbazo, en X, en TikTok, arroba Villalbazo 13. Los mensajitos son en el WhatsApp 5580-255-8889. Tráfico y clima cada 15 minutos. Mónica Villalobos.
1: Alejandro, gracias. Hay avance lento en el eje 3 Oriente debido a un choque. Poco antes del eje 4 Sur hacia el canal de Tezontle. En unos minutos, más información.
2: Muchas gracias, Moni. Un tigrillo rehabilitado en la unidad de fauna silvestre de Pachuca ya se prepara para regresar a su hábitat natural desde la bella airosa. Jackie Servín, ¿cómo está, Jackie? Buenos días.
3: Hola, hola, Jackie. Buenos días para ti, para todo el auditorio. Comentarles que en abril la unidad de rehabilitación de fauna silvestre de Pachuca recibió un ejemplar de tigrillo nacido en el centro de rescate Selva Tenec, ubicado en San Luis Potosí, para iniciar su proceso de rehabilitación en los biosimuladores de sus instalaciones. Pues después de casi 6 meses de trabajo especializado, el tigrillo Itzán concluyó satisfactoriamente su acondicionamiento al desarrollar y demostrar las habilidades necesarias para sobrevivir en vida silvestre. Entre los parámetros se encuentran su capacidad para reconocer, rastrear y capturar presas, identificar amenazas potenciales, desplazarse con agilidad, trepar árboles y ramas, así como manifestar conductas propias de su especie, por lo que una vez finalizadas las evaluaciones y cumplidos los requisitos técnicos y administrativos correspondientes, bueno, pues Itzán será liberado en un área protegida de San Luis Potosí para favorecer su reincorporación a un entorno natural más adecuado. Eso es cuando la mini, que excelente día.
2: Te agradezco mucho, Jack Servín, desde Pachuca Hidalgo, la comadre, 104.5 de FM, 1240 de amplitud modulada. Anoche, un fuerte estruendo seguido de un incendio provocó la movilización de cuerpos de emergencia. Eso es en el complejo petroquímico La Cangrejera, allá en Veracruz. Desde Jalapa, Verónica Huerta, Vero, muy buenos días.
4: Sí, Iñaki, buenos días. Esto ocurrió en Coatzacoalcos.
2: No, estamos teniendo problemas con tu comunicación, Vero. Vamos a buscar una línea más limpia. ¿Estamos listos con Oaxaca? ¿Sí? Nos vamos a Oaxaca acá. Autoridades federales iniciaron investigaciones por el delito de contrabando y evasión fiscal. Esto tras realizar varios cateos en comercios de la capital oaxaqueña. Y desde la bella Antequera, Giselle Melchor. Hola, Giselle, muy buenos días.
5: ¿Qué tal? Muy buenos días. Te comparto que un golpe a la comercialización de ropa de paca en Oaxaca se registró con el aseguramiento de una bodega del grupo empresarial Lozara. Esto vinculado a las tiendas Anthony aquí en Oaxaca. Por parte, este cateo se realizó por parte de la Fiscalía General de la República, que investiga la probable venta de prendas de vestir de procedencia extranjera sin cumplir con las disposiciones aduanales y fiscales. El operativo se realizó en un inmueble ubicado en inmediaciones de la central de abasto en Oaxaca de Juárez, y durante la diligencia, elementos de la Policía Federal Ministerial con apoyo de la Guardia Nacional aseguraron 30 cajas de cartón, 12 bultos con ropa, 5 terminales bancarias, libretas, equipo de cómputo, dinero en efectivo y diversa documentación. La investigación involucra a empresas relacionadas con la empresaria Leticia N. Mientras tanto, la bodega permanece asegurada, las demás sucursales de esta empresa continúan operándose. El primer penalista de este tipo aquí en el estado de Oaxaca. Por su parte, la Fiscalía General informó que busca determinar la procedencia de estas prendas. Además, pues un comercio que ha puesto muy de moda y se ha también reproducido aquí en el estado de Oaxaca, que son las prendas de segunda mano y la ropa de paca. La Fiscalía indicó que las posibles responsabilidades de contrabando es el delito que está contemplado en el Código Fiscal de la Dirección, y realizará los cambios necesarios para pues poder investigar este tipo de...
2: Ya estamos perdiendo otra vez también la comunicación contigo. Muchas gracias, Giselle Melchor. Vamos a ver si te podemos recuperar. Ahora sí, a quien sí recuperamos es a Vero Huerta allá en Veracruz, en Jalapa. Vero. No, tampoco. Bueno, hemos tenido ahí un problema. Es martes 13. 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Vamos al comentario deportivo con Toño Valdés.
6: ¿Qué tal, amigos de Panorama? Un placer saludarles. Qué manera de cerrar la semana 5 de la NFL. Qué juegazo de lunes por la noche en el SoFi, en Inglewood. Los Bills de Buffalo en tiempo extra le ganaron a los Carneros de Los Ángeles. 37-34 el resultado final. Partido lleno de drama con dos equipos muy poderosos que no sería ninguna sorpresa que jugaran el Super Bowl ahí mismo en el SoFi el próximo 14 de febrero. Y bueno, con Buffalo logrando rescatar un partido que por un momento parecía que ya estaba perdido. Porque en el tiempo extra, después de una batalla muy, muy espectacular entre dos quarterbacks de élite como Matt Stafford y Josh Allen, en el tiempo extra viene la ofensiva de Buffalo y prácticamente tenían el touchdown con un pase de Josh Allen para Khalil Shakir. Alcanzaron a hacer la tacleada sobre Shakir afuerita de la yarda 20. Y en la siguiente jugada viene el error de James Cook y el acierto también de Landman, el linebacker de los Carneros, que le bota el balón, lo recupera Aaron Donald. La ofensiva de Los Ángeles a continuación pues tenía la mesa puesta para ganar, avanzaron lo suficiente para preparar el intento de gol de campo, y ahí vino otro momento realmente clave del partido, cuando viene la patada de Harrison Mavis y aparece la figura de Greg Rousseau para tapar el intento de gol de campo. Logra Rousseau, un jugador importantísimo de la defensiva y de los equipos especiales de Buffalo, logra tapar el intento de gol de campo, otra vez a la ofensiva Buffalo, y ahí prepararon la escena para que llegara el gol de campo de la victoria, y con ello pues dejar ahí en el terreno al equipo de los Carneros. Qué partido de Josh Allen, espectacular, con un total de 210 yardas por aire, un touchdown, una intercepción, pero además una anotación terrestre también, y ganando 121 yardas por esa vía. Es prácticamente imparable Josh Allen, es un espectáculo. Ahora Buffalo está con 4-1, y lo que sí sorprende es que ahora los Rams están con 2 ganados, 3 perdidos, récord perdedor para uno de los equipos abocados a estar en el Super Bowl, récord perdedor después de 5 semanas. Un saludo para todos ustedes, amigos de Panorama.
2: Muchas gracias, Toño. Alex Villalbazo, Alex Cervantes, Iñaki Manero en Panorama Informativo por 88.9 Noticias, información que sirve, y por iHeartRadio. Pero antes vamos con Lalo González, ¿sí? ¿Todo lo tenemos? Vamos con Lalo y tu información. Adelante, Lalo.
7: Vaya problema en el que se ha metido la actriz Selma Blair, quien hace 8 años inició una batalla de salud al ser diagnosticada con esclerosis múltiple. Y es que la coprotagonista de Legalmente Rubia y Juegos Sexuales está acusada de agresión en segundo grado y podría enfrentar una condena de 7 años de prisión. Lo que pasó fue que Selma desencadenó un episodio de violencia en un vuelo que iba de Los Ángeles a Nueva York. Por alguna razón, Blair golpeó a una sobrecargo, mordió a otro agente aéreo e intentó abrir la puerta del avión durante el trayecto. El representante de la actriz indicó que ella pasó por una emergencia médica ya que omitió unos medicamentos. Para 88.9 Noticias, Lalo González.
2: Bueno, ahora sí vamos al tráfico y clima. Cada 15 en 88.9 Noticias, Moni Villalobos, ¿por dónde sí, por dónde no, Moni?
1: Iñaki, gracias. Por Feria Internacional del Libro en el Zócalo Capitalino, hasta el 18 de octubre, durante todo el día, encontrarás afectación vial en zonas aledañas. Usa de alternativas Isasaga, el eje central, el eje 1 norte y el eje 1 oriente. En unos minutos más información.
8: La respuesta de la trivia, Iñaki.
2: Vámonos, Alex, y platicamos hace una hora o hace 2 horas, depende a qué hora amablemente nos has estado escuchando aquí en Panorama. ¿Qué invento fue rechazado por especialistas que advertían sobre un deterioro mental de quien lo usara, e incluso las mujeres corrían el riesgo de volverse hombres. Hoy lo seguimos utilizando y desde luego es todo lo contrario a lo que nos habían estado advirtiendo. Sácala del parque, señor Villalobos.
0: Bien, dando, bateando más que Otani últimamente.
2: ¿Últimamente?
0: Sí,
2: últimamente, pero mucho más. De hace mes y medio.
0: ¿Cómo que? Sí, fácil.
2: Digo, hace mes y medio que no.
0: Fácil. La bicicleta.
2: La bicicleta, uh-huh. Sí, señor. La bicicleta, sí, porque en un artículo del New York Times de 1894, fíjate, que las mujeres con ruedas trágicamente e irreversiblemente se iban a volver masculinas. Y para hombres y mujeres igual, hay ninguna duda de que el montar en una bicicleta puede llevar a debilidad en la mente, ser lunáticos y maniáticos homicidas.
0: ¿Por qué? ¿Por qué?
2: Eso porque pues, pedalear la bicicleta pues, era un acto innatural, ¿no? Uh-huh. ¿No? Contravenía las normas de la naturaleza. Digo, ya con caminar, pues ya tenías, o con montar a caballo ya tenías.
0: Ajá. Pues,
2: ¿cómo subirte una cosa de esa?
0: Okay.
2: Finalmente, aparte el bamboleo de la bicicleta,
0: ajá,
2: ¿no? Podía producir que las mujeres perdieran la virginidad.
0: Ok.
2: Y por lo mismo, pues esto era un escándalo.
0: Ajá.
2: Ahora, depende también cómo la uses, ¿no?
0: Sí, no, desde ¿no? luego.
2: Finalmente, sí existe, y el otro día platicaron con un médico, me decía, sí existe un riesgo por el movimiento, sobre todo si es bicicleta de montaña, ¿no? Uh-huh. Si lo utilizas para cosas un poquito más
0: extremas.
2: Más extremas, más agrestes. Sí existe cierta posibilidad en el caso de las mujeres.
0: Uh-huh.
2: Pero, pues, bueno, ya con las adecuaciones que existen en las tecnologías para montar una bicicleta, esto se reduce al mínimo.
0: Ya, sí.
2: Ya no es.
0: Oye, además, esta, recuérdame, porque según sí, yo, ya en algún momento habíamos platicado del otro lado de la bicicleta, es decir, del lado cuando la bicicleta fue vista como un medio de transporte que permitió la, incluso hablar de la liberación.
2: De la liberación femenina. Claro, porque la moda cambió, estamos hablando ya del siglo XX, en que las mujeres querían salir ya de todos estos vestidos pomposos.
0: Uh-huh.
2: Entonces, para montar la bicicleta, cuando ya se estandarizó, cuando ya se permitió, ya se veía bien que las mujeres también montaran en bicicleta, porque era muy práctico para llegar de un lado al otro, mucho más que el caballo, mucho más que caminar, fue cambiando la moda femenina. Entonces, las mujeres pues dejaron de utilizar los vestidos para utilizar ya pantalones o una ropa más adecuada.
0: Uh-huh.
2: Entonces ayudó a que la mujer se fuera liberando de muchas ataduras que tenía por ahí dentro del patriarcado.
0: Y poder moverse.
2: Y poderse mover.
0: Porque no tenía con cómo moverse la mujer.
2: Claro. Y ahora la bicicleta era una forma de moverse. Fíjate, las mujeres para montar a caballo, uh-huh, ahí sí, ya es especiales de caballo para mujeres, porque se montan de ladito, uh-huh, como las amazonas.
0: Uh-huh.
2: ¿Por qué? Por los vestidos. Porque es mal visto que las mujeres abran las piernas con esos vestidos,
0: uh-huh,
2: ¿no? Muy mal, según esto, ¿no? Y finalmente las sillas de montar incluso hasta se adecuaron para este tipo de ideas. Ahora ya las mujeres pues ya tienen pantalones para montar a caballo, hacer lo que se les dé su regalada gana.
0: De acuerdo. La bicicleta entonces, bicicleta que es benéfica para la salud, para el corazón, para los pulmones. Porque andar en bicicleta mejora la capacidad de aeróbica, la circulación, reduce el riesgo de enfermedades del corazón, fortalece músculos, cuádriceps, isquiotibiales, pantorrillas, glúteos, incluso los músculos del abdomen,
2: uh-huh,
0: te ayuda al control de peso, bienestar mental porque liberas endorfinas para bajarle al estrés, combates la ansiedad. Ah, hombre, pedalea la bicicleta y es una maravilla.
2: Nada más que hay que saber en dónde pedalear, ¿no? Sí, y cómo sí pedalear.
0: Uh-huh.
2: No meterse en carriles centrales de las vías primarias.
0: Ese es otro boleto.
2: Esa es otra cosa. Pero sí, la bicicleta finalmente ha sido uno de los más grandes inventos de la historia de la humanidad en beneficio de la salud y en beneficio de la movilidad.
0: Uh-huh.
2: Para quien no quiere estar utilizando vehículos de combustión interna. 1817, el inventor alemán Carl von Drais creó la Luftmaschine o Draisiana, que era un artefacto de madera con dos ruedas en línea y un manubrio. No tenía pedales, ¿no? Pero el usuario se impulsaba empujando los pies contra el suelo,
0: uh-huh,
2: que también era un ejercicio aeróbico, ¿estás de acuerdo? Y ya los pedales, vinieron a partir de pues mediados más o menos del siglo XIX.
0: Oye, además es algo de que es de esas actividades que si aprendes nunca olvidas.
2: Sí.
0: puedes no subirte una bicicleta en 20 años. Y de pronto ves una y dices, ¿sabes andar en bicicleta? Claro, y te subes y andas en bicicleta, le pedaleas y vas bien en la bicicleta.
2: Aunque hace muchísimo que no te hayas subido.
0: Aunque no,
2: pasar nunca. 30 años.
0: Sí.
2: Y si aprendiste a andar en bicicleta, jamás se te vuelve.
0: Dicen que es parte de la memoria procedimental. Por eso no se nos olvida andar en bicicleta.
2: Incluso personas con degeneración cognitiva, como el Alzheimer, les pones una bicicleta y si aprendieron de niños a andar en bicicleta, desde luego se suben y pedalean perfectamente.

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0: 10 para las 9, panorama informativo 88.9, información que sirve. Yo soy Alejandro Villalbazo en X, en TikTok, arroba Villalbazo 13, mensajitos en el WhatsApp 5580-255-8889. Qué triste realidad. La verdad es que, híjole, es bien feo cuando volteas y escuchas lo que sucede con nuestros policías, porque un policía tendría que ser de lo mejor pagado, hombre. Un policía tendría que ser de esos trabajadores que por dinero no tendría que preocuparse. Y eso permitiría muchas cosas, que el policía pudiera hacer mejor su trabajo, que el policía no tuviera tentaciones, ¿no? De aquellos que se le acercan para, pues oye, mejóranos el favorcito a nosotros, al fin, para lo que te pagan, ¿no? El policía debería de dedicarse a cuidarnos, a protegernos, a darnos la seguridad, la asistencia, a cuidar de la vialidad. A eso debería dedicarse el policía y no preocuparse si hoy tiene que comer o no. Y en ese preocuparse, pues a lo mejor se encuentra alguien que también le dice, oye, pues te regalo 50 pesos, pero no me, no me levantes la infracción, ¿no? Y cuando te enteras, por ejemplo, que los policías de Cuernavaca, que ayer protestaron y de manera firme, su salario mensual es de 10,200 pesos. No es que se normalice, ¿eh? No quiero que se entienda así. Pero sí se justifican muchas cosas. A ver, por favor, o sea, ¿quién vive con 10,200 pesos? Arriesga la vida el policía. 10,200 pesos. Le sacaron su recibo a las autoridades municipales. Y les dijeron, oiga, no se vale, ¿no? No se vale, nosotros ganamos 10,200 pesos. Y sin echarle tierra a nadie, comentaron, ¿por qué nosotros ganamos 10,200 pesos? Y hay unos que según certificados ganan 15,000 los certificados. Y entonces el gobierno les contestó lo que una nunca pensaría que les iba a contestar. Miren, vamos a escuchar primero la demanda. 10,200 pesos al mes. Secretariado Ejecutivo del Sistema Nacional de Seguridad, que un salario digno para un policía tiene que andar en los 17,700.
1: Sí, todavía está muy bajo, ¿eh?
0: Y le llaman digno, ¿eh?
1: Eso le llaman digno, bueno.
0: Y en una respuesta que así dejó con el ojo cuadrado a los policías que estaban protestando, el gobierno de Cuernavaca les dijo, oigan, está bien, vamos a llevar el salario a los 17,700. Va a ser retroactivo el 1 de octubre. Pero no es para todos. Esos 17,700 sería para los policías certificados, los que no estén certificados se van a quedar en 13,000 pesos. Es decir, los que hoy ganan 10,200 se van a ir a 13,000. Los que hoy ganan 15,000 se van a ir a 17,700. ¿Les parece justo? A mí no. O sea, primero no me parece justo que gane lo mismo, que ganen distinto por hacer el mismo trabajo. ¿Qué es eso de policías certificados? Pues todos tendrían que estar certificados. Todos.
1: O sea, no hay policías amateurs, estamos de acuerdo.
0: Ahora, si no los tienes, ya es un problema administrativo que tendrías que corregir como municipio.
1: Sí, tienen que ir certificados.

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4: 9:00 Panorama Informativo 88.9. Información que sirve. Yo soy Alejandro Villalbazo en X, en TikTok, arroba Villalbazo 13. Es martes 13 de octubre, Iñaki Manero. ¿Cómo estás, Iñaki?
5: ¿Cómo estás, Alex Villalbazo, Alex Cervantes, amigos de la República Mexicana de todas partes? Por iHeartRadio, una hora más de Panorama.
4: Los mensajitos son en el WhatsApp 5582-5588-889. Tráfico y clima cada 15 minutos. Mónica Villalobos.
6: Alejandro, gracias. Hoy todas las zonas Ecopark tienen horario habitual de 8 de la mañana a 8 de la noche. En unos minutos, más información.
5: Muchas gracias, Moni. Vámonos con el panorama. En el panorama nacional, en Pueblo Nuevo, Durango, un paciente golpeó a una doctora en el rostro con una charola mientras atendía a su acompañante en el área de urgencias del Hospital Integral del Salto, en la misma zona donde hace 4 años fue asesinado a tiros el médico pasante Eric David Andrade Ramírez, de 24 años, quien también fue agredido por un paciente. El secretario de Salud Estatal, Moisés Nájera Torres, dice que la doctora ya presentó la denuncia correspondiente y que como medida preventiva se buscará cambiarla de adscripción. 6 personas fueron detenidas frente a las costas de Oaxaca mientras transportaban aproximadamente 1.2 toneladas de cocaína a bordo de una embarcación. El secretario de Seguridad y Protección Ciudadana, Omar García Harfuch, informa que la captura fue realizada por elementos de la Secretaría de Marina en coordinación con la Guardia Costera de los Estados Unidos. Hoy martes se publicó en el Diario Oficial de la Federación la reforma a la tarifa de la Ley de los Impuestos Generales de Importación y Exportación, con lo que se exenta temporalmente de aranceles a la importación de piezas para empresas de la industria automotriz terminal que tengan autorización de depósito fiscal y cumplan con las reglas de la Secretaría de Economía. Este decreto entra en vigor a partir de mañana y durará 5 años. Integrantes del Sindicato Nacional de Trabajadores de la Educación se dicen abiertos al diálogo en el estado de Guerrero. Adriana Covarrubias.
7: El dirigente de la sección 14 del CENTE, Silvano Palacios, dijo que este martes instalará una nueva mesa de trabajo con autoridades de la Secretaría de Educación Guerrero para revisar las demandas de los trabajadores de secundarias técnicas que mantienen un paro de labores desde el pasado 30 de septiembre. El dirigente sindical aclaró que la reunión no significa que la protesta haya concluido, por lo que este martes continuarán suspendidas las clases en los planteles que se sumarán al movimiento, pero destacó que si alcanzan acuerdos y se atienden las principales demandas, las actividades podrían reanudarse durante de esta misma semana. De acuerdo con el dirigente, el movimiento involucra a más de 300 escuelas secundarias técnicas distribuidas en 30 zonas escolares, mientras que el 90% de las instituciones educativas están en paro. Panorama Informativo desde Acapulco, Guerrero, Adriana Covarrubias.
5: Bueno, y todos los amigos que nos escuchan y que siempre amablemente donan sangre cuando se necesita, se está buscando donadores de plaquetas o de sangre para el capitán Héctor Torres Castillo. Dicen cualquier tipo de sangre es bienvenido. Él está hospitalizado en el Hospital Central Militar y requiere de donadores. ¿Dónde donar? En el Banco de Sangre del Hospital Central Militar. Está en Boulevard Manuel Ávila Camacho, pues en el periférico, Lomas de Sotelo, aquí en Miguel Hidalgo, en Ciudad de México. Pues ya sabes, si puedes donar, llevas una identificación oficial o el INE, el considerar que está sana o está sano, el tener más de 18 y menos de 65, no tener tatuajes, no tener perforaciones en los últimos 6 meses. Entonces, plaquetas o sangre para el capitán Héctor Torres Castillo. Esto es en el Hospital Militar, Hospital Central Militar. Muchísimas gracias. Grupos criminales mexicanos tienen nuevas formas de robar vehículos en territorio de los Estados Unidos y Brancas.
8: Una investigación del diario Los Angeles Times reveló que los cárteles mexicanos están robando miles de autos rentados en los Estados Unidos. De acuerdo con las autoridades de ese país, los narcos aprovechan las leyes de privacidad en estados como California, que impiden activar el GPS hasta que se vence el contrato de renta, para alquilar trocas de alta gama y cruzarlas por la frontera. Los modelos más robados son Cadillac Escalade, Suburban, Ford Raptor y Jeep Wrangler. Algunos de ellos son destinados para los altos mandos del cártel de Sinaloa y el cártel Jalisco Nueva Generación, o para que sean adaptados con blindaje artesanal y torretas para ametralladoras. Para Asir Noticias, Gibran Casas.
5: Bueno, el hijo de Hailey Berry busca comparecer ante un tribunal para hablar de los episodios de violencia que habría vivido. Lalo González.
9: Hace pocos días, la actriz hollywoodense Halle Berry acusó de alienación parental a su exesposo Olivier Martínez, quien pelea la custodia completa del hijo que tienen en común. Bien, ahora el adolescente en cuestión busca comparecer ante un juez y acusó a la protagonista de las películas Gatúbela y Monsters Ball de violencia intrafamiliar. De acuerdo con el portal TMZ, el joven quiere pasar al estrado para contar lo que habría vivido durante un altercado con su madre, para expresar a la corte con quién quiere quedarse. En el incidente, Berry habría agredido a su hijo por el uso excesivo de un videojuego. Según el chico, esa no era la primera vez que la actriz usaba la fuerza física en su contra. Para 88.9 Noticias, Lalo González.
5: Vamos a los deportes, Alex Cervantes.
10: Muchas gracias, Iñaki Tocayo. La última y nos vamos, no sin antes recordarles que América cumplió 110 años de historia y recibió felicitaciones a nivel mundial, entre ellas la del ex técnico André Jardiné, con quien lograron un tricampeonato, y de clubes como el Chelsea, Real Betis y de la Serie A. Regresa el mejor fútbol del planeta con el Champions League. Jornada 2 para este martes. De lo más destacado, Atlético de Madrid recibe al Manchester United, Barcelona visita al Galatasaray, Inter jugará ante Brujas y Villarreal contra Nápoles. Arranca esta noche la temporada 2026-27 de la Liga Mexicana del Pacífico. Los bicampeones Charros de Jalisco enfrentan a Jaguares de Nayarit en el Estadio Panamericano en punto de las 20:15. Por ahora es todo en la información deportiva. Que pasen un excelente martes.
5: Igualmente, Alex, muchas gracias. Alex Villalbazo, Alex Cervantes, Iñaki Manero en Panorama Informativo 88.9 Noticias. Información que sirve por iHeartRadio. Moni Villalobos, ¿por dónde sí y por dónde no, Moni?
6: Hola, Iñaki, gracias. En octubre debes verificar si tus placas terminan en 3 y 4 y tienes engomado rojo. En unos minutos, más información.

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0: 9:10, panorama informativo 88.9, información que sirve. Yo soy Alejandro Villalbazo en X, en TikTok, arroba Villalbazo 13, los mensajitos en el WhatsApp 5580-255-889. Alerta máxima en el metro, ¿otra vez? Sí, otra vez. Trabajadores del metro advierten, sobre todo línea A, está tan mal la línea A que dicen los trabajadores del metro, pone en riesgo la seguridad de los usuarios. Y el Sindicato Nacional de Trabajadores del Metro lanzó una seria advertencia, sobre todo, insisto, línea A, que opera de Pantitlán a La Paz y que todos los días es utilizada por millones de personas que se trasladan de la Ciudad de México al Estado de México. Incluso dice el sindicato del metro, no se descarta suspender el servicio en los tramos más afectados. Instalaciones y equipos con deterioro. Dice el sindicato del metro, es una situación profundamente preocupante. Uno de los puntos más delicados es en las cercanías de la estación Peñón Viejo en Iztapalapa, por los hundimientos del terreno, que ha provocado afectaciones importantes a la estructura por donde circulan los trenes. Esto que ya hemos vivido en otras líneas, se señala ahora en la línea A, reducción de velocidad como una medida preventiva por los hundimientos que hay en ese tramo y porque el terreno ya es irregular. Pero no solo se limita a esa zona, advierte el sindicato del metro. Hay que checar también, dice, el sistema de catenaria, es decir, los cables de alta tensión, que son los encargados de suministrar energía eléctrica a los trenes. Están a punto de tronar esos cables, de acuerdo con el sindicato del metro. Intervención profunda necesita la catenaria. Sustitución de cables, postes y todos los componentes. ¿Quieren más? Sí, hay más. La necesidad de renovar rieles, cambios de vía y otros elementos indispensables para la circulación segura de los convoyes del metro en la línea A. Y si a todo esto, problemas en instalación eléctrica, en subestaciones, en sistemas de comunicación y equipos especializados, sumamos lo que ocurre por el clima, por lluvias e inundaciones, se están ahogando en la línea A del metro. Todo esto, de acuerdo con el sindicato del metro, ojo, es un comunicado del metro, todo esto requiere mantenimiento de inmediato, urgente. ¿Y dinero? Pues sí, ¿verdad? Dinero. Dice el sindicato del metro, si las autoridades, se refiere a autoridades del sistema de transporte colectivo, no atienden oportunamente las deficiencias, ellos como sindicato y trabajadores podrían tomar la determinación de suspender operaciones en aquellos tramos donde no hay condiciones adecuadas de seguridad. Y que esto, que ellos están advirtiendo, no es una amenaza, ni es una presión injustificada. Según el sindicato del metro, sería una decisión preventiva basada en la experiencia y en el conocimiento técnico de los trabajadores. ¿Qué falta para esto? Es una tragedia. Y dice el sindicato del metro, no vamos a esperar a que ocurra una tragedia. Y así como de pasadita, hace un llamado a la Cámara de Diputados para que destinen recursos para rehabilitar la línea A, porque es un mantenimiento que, según el sindicato del metro, no puede postergarse. ¿Se acuerdan que antes del Mundial platicamos con Espino, el líder sindical del metro?
1: Del metro, sí.
0: y que hablaba prácticamente de todo el metro de la Ciudad de México, que estaba en agonía. ¿En qué quedó esa advertencia? Porque pues ya pasó el mundial y sigue operando ese mismo metro. Hoy hay un llamado de manera particular para la línea A. ¿Y qué se va a hacer en esa línea A? Creo que son señales claras de advertencia. Un foco rojo, Iñaki.
1: Lo sigue negando, ¿no? El tema del mantenimiento, que yo creo que es el tema principal de por qué el metro está teniendo estas carencias. Nunca había tenido tantos incidentes juntos tan pegados en toda la historia del metro. Sí ha tenido accidentes graves, sin duda alguna. Uh-huh. Pero nunca tan juntos y tan pegados incidentes, que un día se poncha una llanta y otro ya está quemando algo, como del 2018 para acá.
0: Sí. Porque no se le invierte.
1: Porque no se le invierte y porque se desvía dinero para otras cosas. Y es lo que ha dicho el sindicato del metro desde hace años también.
0: Pero como aquí siempre nos metemos al rollito de, es que es el sindicato. Sí. Algo quiere.
1: Algo, sí.
0: Ha de querer dinero. Y como no ha sido raro que se negocien ese tipo de cosas, y que efectivamente los sindicatos vayan por lana, pero aquí estamos hablando de la seguridad del usuario. Línea A del metro es un peligro. 9:15.
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0: te pones a bailar ahí en la esquina. Es que cuando pasa, sí o no, cuando pasa el coche, generalmente tiene mucho que ver con el transporte público, pero puede ser el particular, ¿eh? Aquí no se limita a nadie. Cuando pasa la discoteca en llantas, sí, hasta te pones a echar ahí, le echas ritmo al baile en la esquina. Pero sí también dices, híjole, que le bajen tantito, ¿no? Que le bajen tantito. En Acapulco andan queriendo regular a conductores ruidosos allá en Acapulco. Dice el director de Ecología y Protección al Medio Ambiente, Miguel Valleza García. Tiene que ver con el sonido de la radio, el claxon, y ya si nos vamos a otro tema, ese humo que es muy visible.
1: La misma ciudadanía ha estado denunciando constantemente los ruidos excesivos que tienen los claxons y los sonidos al interior del transporte público, principalmente, no obstante que también hay algunos del transporte privado. El reglamento establece que está prohibido los ruidos y humos excesivos, entonces vamos a aplicar los reglamentos.
0: Ahora, aquí siempre a mí me entra la reflexión, ¿qué es excesivo? Porque, pues para el cuate que ve en su carro, su coche, y es propiedad privada, ¿eh?
2: Sí.
0: Así de fácil. Ah, en el transporte público creo que es otro boleto, en el transporte público tienes que tener respeto por los pasajeros que llevas.
2: Sí, no tienes por qué fumarte lo que va viendo el conductor.
0: Si es panorama, súbale. Si es panorama informativo, súbale.
2: Es que hay niveles, ¿no? Bueno.
0: ¿Pero qué es, no? ¿Hasta dónde llega otra vez la mano de una autoridad o de un gobierno a decirte bájale porque vas en tu coche y el ruido es excesivo?
2: Por decibeles, es sí. Contaminación auditiva.
0: De acuerdo, pero...
2: Sí, a ver, si no ponen en orden a los bocineros del centro con su guerra de bocinazos de una tienda a otra...
0: ¿Verdad?
2: ¿Van a poner en orden a los automovilistas?
0: Uh-huh.
2: No jodan. Perdón, pero empiecen primero por ahí, ¿no?
0: Dicen allá en Acapulco que esta semana personal de Ecología y de la Policía Vial van a estar llevando a cabo un operativo para informar, ojo, es operativo para informar, que no les vayan a empezar a sacar dinero, para informar a los conductores del transporte público y privado y de motocicletas que traigan escapes modificados o ruidosos
2: también
0: sobre las disposiciones que deben de acatar para evitar afectaciones al medio ambiente por esa contaminación, por humo o por ruido.
1: En este operativo es informarles que están violando o contraviniendo los reglamentos de tránsito de bando de policía de gobierno y del reglamento de ecología. Esos ruidos excesivos y humos excesivos son dañinos para la salud, contaminan el medio ambiente también. De manera transversal estamos atendiendo este tema, esperemos que con esta invitación disminuyan para que no haya tantas infracciones en este tema.
0: Dicen que además de afectar el entorno y representar riesgos para la salud de la población, que además de combatir eso, se estará entregando material y formatos a operadores del transporte público y particular con las consecuencias del ruido excesivo. Ahora vamos a escuchar al director de la Policía Vial, Manuel Antonio Cerón Velázquez, los encargados de que se respete el reglamento de tránsito. Serán ellos y se van a aplicar sanciones administrativas.
3: Somos los encargados de hacer valer el reglamento. El artículo 35, fracción 14, marca que no pueden tener exceso de humo. Y es también por usar cornetas innecesariamente. Se le va a levantar una multa, se le va a invitar a que no lo sigan haciendo. Primera semana se les invita. La segunda semana se le va a hacer una sanción administrativa.
0: ¿Y cuál podría ser la multa? Artículo 147. del reglamento de tránsito municipal allá en Acapulco. Amonestación, como ya escuchábamos, o una multa que puede ser correspondiente a 1 o hasta 50 días del salario mínimo general vigente en la zona. Esto sería de 117.31 pesos, 117 pesos con 31 centavos, a 5.865 pesotes, por el que ande de ruidoso o contaminando. ¿Qué les parece? ¿Suena bien? Se trata de tener una mejor convivencia.
2: Sin duda. ¿No? Ahora que lo hagan, ¿no?
0: Sí, que lo hagan, que se cumpla, que al que va contaminando, pues, se le invita a que deje de contaminar, ya sea por humo o por ruido. Pero del otro lado, yo siempre que escucho este tipo de posturas oficiales, ¿no? De ser muy estrictos con el ciudadano. Por el otro lado siempre estará la pregunta, ¿y quedas como autoridad? Claro que nosotros tenemos que cumplir con lo nuestro, y para eso hay un reglamento y lo tienes que cumplir. Pero ¿y la autoridad qué te da? ¿No? Para vivir en estas ciudades que quieren de primer mundo, pues vamos a vivir en el primer mundo.
2: ¿Te refieres a que te den mejor infraestructura, que te hagan las cosas más sencillas?
0: En todos los sentidos.
2: Sí, sí.
0: Servicios públicos, tanto hemos hablado ahora con el tema del predial.
2: Burocracia.
0: Y de todos los servicios públicos que tiene que brindarte el municipio. Sí. Que te brinde todos esos servicios públicos. Y vamos dando, sí como autoridad, sí como ciudadanos.
2: Sí, es compartido.
0: Pero pues bien podría decir un cuate, ¿no? ¿Sabes que yo no he podido ir a arreglar para que no eche tanto humo porque se me fregó la suspensión en tus baches que caí? Por ejemplo, son 9.25.
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6: Nueve y media, Panorama Informativo 88.9, información que sirve. Yo soy Alejandro Villalbazo en X, en TikTok, arroba Villalbazo 13. Los mensajitos son en el WhatsApp 5580-255-889. Te voy a dejar una preguntita y ahorita... nos vamos al detalle. ¿Has vivido en algún momento alguna experiencia de discriminación? ¿Has sentido que en algún lugar te han discriminado? Por ejemplo, por cómo vas vestido, por si estás arreglado o arreglada, o por el color de tu piel. Digo, nada más estoy poniendo tres ejemplos.
7: Hijo, si ya hay una discusión, ¿eh? Por el tema de cómo vas arreglado, cómo llevas, porque hay reglas de la casa también. Uh-huh. ¿No? Hay restaurantes donde hay gente que entra sin camisa, por ejemplo en Acapulco, y dice, oiga,
6: ponte la camisa.
7: Póngase la camisa. Me está discriminando. No, simplemente por, ¿no? Higiene. Póngase la camisa ya.
6: ¿Eh? ¿Se amplía la discusión entonces?
7: Sí, claro.
6: Se amplía sin duda alguna la discusión. Piénsele y ahorita platicamos. Son las 9:32, tráfico y clima cada 15 minutos. Mónica Villalobos.
8: Alejandro, gracias. Les comento que se reportan semáforos apagados en el cruce del eje 3 Norte San Isidro y Manuel Salazar, Alcaldía Azcapotzalco. En unos minutos, más información.
7: Gracias, Moni. Vámonos al piso de remate de la Bolsa Mexicana de Valores. Ya empezó la pachanga. Hola, María Inés Camacho, muy buen día. María Inés Camacho, a la una, a las dos, bueno. Vamos a buscarla. El Papa León XIV ingresó hoy martes al Hospital Gemelli, al Policlínico Gemelli de Roma, para someterse a una operación en la que se le será extirpado un tumor en el pulmón. El pontífice de 71 años comunicó el domingo a la multitud reunida en la Plaza de San Pedro que los médicos le habrían detectado un nódulo en el pulmón que, por lo general, de acuerdo con los médicos, son benignos. La cirugía se llevará a cabo en este mismo policlínico universitario Agostino Gemelli, al noroeste de Roma. Mientras tanto, el Papa ha cancelado todos sus actos públicos hasta el 20 de octubre. Está por verse si se llevarán a cabo las giras por América Latina que estaban previstas para el Santo Padre. Se registró una explosión en una gasera del Estado de México, en donde mi amigo René Ponce, buenos días.
9: ¿Qué tal, mi amigo Iñaki? Protección Civil del municipio de Coacalco, Estado de México, detalla, informa que alrededor de las 8:32 de la mañana se registró una explosión al interior de una gasera localizada en la calle de Jalatlaco, en una zona conocida como el Ranchito, en lo que es, ya decíamos, Coacalco, Estado de México, derivado de una fuga de una pipa que se encontraba cargando combustible al interior de este sitio, cuya explosión dañó a una segunda unidad. Solo se reporta una persona lesionada por quemaduras que fue atendida por paramédicos y posteriormente llevada a un hospital cercano. Al momento todo se encuentra bajo control y solo en etapa de remoción de escombros. Por su parte, bomberos del municipio señalaron también que se vieron involucradas dos pipas con capacidad de 40,000 litros cada una. También se reporta que una cuatrimoto y un vehículo que estaban al interior de este lugar resultaron con daños. De igual forma, también un comercio cercano a este sitio presenta daños en el techo que prácticamente fue calcinado, además de afectaciones en domicilios cercanos que presentan cristales rotos y daños menores. Versiones de vecinos detallan que al momento en que comenzaron a observar la nube de gas, todos salieron corriendo. Afortunadamente, reiterar, solo una persona lesionada, no hay personas fallecidas, Iñaki.
7: Te agradezco mucho, mi amigo René Ponce, y estamos pendientes con esta información. Ahora sí, te recuperamos, María Inés Camacho, muy buenos días.
10: Gracias, Iñaki, muy buenos días. Bolsa Mexicana de Valores al momento gana el 0.63%, está avanzando 417.24 puntos y lleva al IPC a las 67.164.02 unidades. El dólar, Iñaki, esta mañana se compra en los principales bancos de la capital del país en 17.78 pesos y se vende al público en las ventanillas en 18.83 pesos, mientras que el euro 20.24 pesos a la compra, 20.81 pesos a la venta. En materia de combustibles, Iñaki, el precio promedio de la gasolina magna a nivel nacional, 23.70 pesos. La Premium, 28.80 pesos. El litro del diésel se mantiene en los 27 pesos cerrados. Y la mezcla mexicana de exportación se ubica en $94.72 por barril. Iñaki, los números esta mañana. Muy buenos días.
7: Gracias, María Inés Camacho. 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Recuerda los 2:30 de la tarde, cómo cierra la Bolsa Mexicana de Valores. Fíjense este dato, casi la mitad de los menores de edad en México pasa más de 2 horas al día en internet. ¿Quién los cuida todo ese tiempo? ¿Quién está atento? Pepe Toño Morales.
11: Acompañar a los niños es la propuesta.
12: El gran reto no es evitar que usen la tecnología, sino guiarlos hacia un uso inteligente.
11: Llama a Kaspersky a madres y padres a involucrarse en el uso de la tecnología de sus hijos, porque prohibir celulares en las escuelas no los aleja de los riesgos digitales. Se trata de Judith Atapia, gerente de productos para el consumidor de esa compañía. El estudio Lenguaje Digital revela que 47% de los menores pasa más de 2 horas diarias en internet.
12: El riesgo mayor es que nosotros como papás le temamos a la tecnología y no le entremos a esto. Es muy importante porque los niños están inmersos en ella.
11: La recomendación es establecer horarios y acompañar para prevenir fraudes. Para 88.9 Noticias, José Antonio Morales Díaz.
7: El panorama de los espectáculos, Alex Sintek compartió con su público que recibe atención psiquiátrica, por lo cual no podrá viajar a Europa para ofrecer sus conciertos. Lalo González.
13: Alex Sintek fue diagnosticado con un brote psicótico no especificado, razón por la cual no podrá viajar a Europa para cumplir con los conciertos que tenía en su agenda. El mismo cantante compartió la noticia con este video en sus redes sociales.
14: Amigos de Europa, la cosa es que el doctor dictaminó que no puedo viajar tantas horas en un transatlántico todavía. Voy a tener que retrasar las fechas un poquito.
13: Sintek también compartió una constancia médica donde se explica que ya recibe atención psiquiátrica, esto después de que desde el mes pasado se especulara sobre su salud mental, ya que eran constantes los enfrentamientos con el público tanto en vivo como en redes sociales. Para 88.9 Noticias, Lalo González.
7: 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El comentario deportivo con Toño de Valdés. Hola, Toño.
15: ¿Qué tal, amigos de Panorama? Un placer saludarles. Los Dodgers de Los Ángeles, los bicampeones, han quedado contra la pared en la serie de campeonato de la Liga Nacional después de caer por segunda ocasión consecutiva en Milwaukee. Ahora 7-4 de llamar la atención el problema que se presentó para Yoshinobu Yamamoto, el pitcher abridor de los Dodgers, que durante 2 entradas, 2/3, tuvo que utilizar 75 lanzamientos y solamente sacó 8 outs con esos 75 lanzamientos. No tiene finalmente decisión en el juego porque Dodgers logró reaccionar hasta en un par de ocasiones a desventajas, pero al final el picheo de relevo, el bullpen no logró hacer el trabajo. Falló Bubich, falló Stewart, falló también Enríquez y con ello la escuadra de Milwaukee consiguió una muy importante victoria que los tiene a la mitad del camino para llegar a la Serie Mundial, un clásico de otoño que no disputan desde 1982, cuando este equipo estaba en la Liga Americana. Ofensivamente hablando, apareció la figura de William Contreras, un partido redondo para Contreras, pegó home run, conectó 3 imparables en total, estuvo muy activo a la ofensiva, 3 carreras impulsadas, fue una pieza fundamental en este resultado que le permite al equipo de Milwaukee soñar con el clásico de otoño. El venezolano fue la bujía ofensiva para esta victoria. Y luego, en la Liga Americana, arrancó la serie de campeonato con victoria de los Guardianes en Tampa ante los Rays, 7-3, una victoria muy, muy importante, con una desventaja de 2-0 en el mismo primer episodio. El equipo de Cleveland no se desesperó, empezó a atacar poco a poco con su estilo. No es un estilo en el que haya muchos batazos panorámicos ni demás, pero Patrick Bailey en esta ocasión y Chase DeLotter se fueron para la calle, par de cuadrangulares muy importantes, y así se empezó a escribir la historia. Desde la sexta entrada, Cleveland no dejó de anotar. Una carrera en la sexta, una en la séptima, 2 en la octava, 2 en la novena. Sí, el picheo de relevo de Tampa Bay no pudo frenar la ofensiva de los Guardianes, y así Cleveland empieza con una victoria de visita esta serie de campeonato de la Liga Americana. Hoy continúa la serie de campeonato de la Americana y hoy hay descanso en la Nacional. Un saludo para todos ustedes, amigos de Panorama.
7: Gracias, Toño. Alex Villalbazo, Alex Cervantes, Iñaki Manero en Panorama Informativo 88.9 Noticias. Información que sirve y por iHeartRadio. Moni Villalobos, el tráfico y clima cada 15 minutos. Muchas gracias, Moni. Hasta mañana.
8: Iñaki, gracias. Hasta mañana. Les comento que hay obras en el carril confinado del Metrobús sobre Avenida Insurgentes, entre Ricardo Flores Magón y el Eje 1 Norte Mosqueta con dirección a Reforma. La alternativa, el Eje 1 Poniente Guerrero. En unos minutos, más información.

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0: ¿Se han sentido excluidos, discriminados en algún momento de la vida? La revista El Poder del Consumidor saca un trabajo donde nos habla de un concepto: perfilamiento racial. ¿Qué es eso del perfilamiento racial? Y nos explica: una práctica discriminatoria en la que el personal o la seguridad de un establecimiento vigila, persigue, interroga o trata como sospechosa a una persona debido a su origen étnico o racial, tono de piel, apariencia física o forma de vestir. Tiendas, restaurantes, en algún lugar donde te presten un servicio, condicionado por prejuicios, de acuerdo con la revista del consumidor. Exclusión que se presenta de distintas maneras. Hay a quien detienen nada más por su apariencia. Hay a quien someten a cuestionamientos sobre actividad o un motivo por qué está por ahí. Hay a quien incluso se pone en duda si eres mexicano o no. Situación migratoria, ¿no? Hay a quien le hacen revisión corporal, báscula, verme para acá y pásale.
1: Solo por tu apariencia.
0: Solo por la apariencia. ¿Tú te has sentido excluido, excluida, discriminado, discriminada? El 23.7% de los consultados por la revista de El Poder del Consumidor dice que sí, que ha vivido alguna experiencia de discriminación. ¿Y cuáles son los motivos principales? La forma de vestir y el arreglo ocupan el nivel más alto. 30% de la gente dice: a mí me han discriminado por cómo llego vestido a un lugar o por el arreglo. Y el 13% por el tono de piel. Cita como fuente este trabajo, para darnos estos datos, esta estadística, al INEGI, Encuesta Nacional sobre Discriminación. Forma de vestir o arreglo personal, cabe de todo, ¿eh?
1: Sí.
0: Tatuaje, ropa, peinado, perforaciones. Peso o estatura. De acuerdo con este trabajo del INEGI, y ya estoy consultando yo esa encuesta, peso o estatura es el segundo motivo más recurrente para excluirte o discriminarte. Son 9:45. Le seguimos.
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0: las 10, recta final, panorama informativo 88.9, información que sirve. Yo soy Alejandro Villalbazo, en X, en TikTok, arroba Villalbazo 13. ¿Te has sentido excluido? ¿Discriminada? ¿Y por qué motivo? Motivos principales de discriminación en México: por cómo estás vestido, por el arreglo personal, por tu ropa, por tu peinado, por los tatuajes, por las perforaciones. Es el principal motivo. 30% en México de las personas a las que se les pregunta han sido discriminadas por eso. Segundo, peso o estatura. Es el segundo motivo más recurrente. Afecta al 27.5% de la población. De ahí, fíjense, podría uno pensar que sería el tono de piel, ¿no? Pero no. Que por tus opiniones políticas o religiosas aparecen en tercero y cuarto lugar. Quinto lugar, tono de piel. El 13% dice: a mí por el color de piel no me dejaron pasar. Y luego ya en un último renglón, edad y género, trato desigual, barreras incluso, y saliéndonos de los servicios hasta en lo laboral. Pero hace rato decías algo que también es fundamental en la convivencia social. Uh-huh. ¿A dónde vas y cómo vas?
1: Claro. No. Si es que tú también ves, depende del sapo de la pedrada. Uh-huh. Porque cada, por ejemplo, en caso de un restaurante o en caso de una discoteca o de un antro, pues tiene sus reglas también. Reglas internas. Que aunque... ahorita lo platicamos, ahorita lo estamos discutiendo fuera del aire. Aunque hay una normativa que dice otra cosa, ellos tienen las reglas de la casa y de ahí no lo sacas.
0: Ahora, esas reglas de la casa están por encima de...
1: No deberían.
0: Ah, pues claro que no.
1: No deberían.
0: Por ejemplo, hay antros de moda, ¿no?
1: Sí.
0: Uy, que los chavos mueren por ir al antro de moda. Nada más que mayores de 25 años... Aquí chamaquitos de 18, 19 no entran. ¿Cómo por? Si la ley dice que yo en este país soy mayor de edad a los 18 años.
1: Puedo entrar a ese tipo de lugares.
0: Debería de entrar a ese lugar.
1: Y me tienen que servir.
0: Sí, nada más que el documento te dice no, yo no te dejo pasar. Uh-huh. Porque mis reglas son esas. Uh-huh. Así como habrá un restaurante donde te dice... Tú no puedes entrar en short y playera porque mis reglas es pantalón y uh-huh, camisa. Uh-huh. Tú no puedes venir, de acuerdo con mis reglas...
1: sin camisa, un restaurante.
0: O sin peinar.
1: O sin peinar.
0: Ya cada quien sus reglas.
1: Sí, o con el pelo sucio. Sí.
0: Pero ahí es donde caes a la discriminación.
1: Sí.
0: Ahí es donde el cadenero se pone en el antro y entonces dice... A ver, aquellos grandotes y grandotas, vénganse. Al chaparrito que se espere.
1: Las güeras.
0: Primero.
1: Sí. Porque es lo que le da buena imagen al lugar.
0: O cómo andan vestidas, ¿no?
1: Sí, sí, sí.
0: Si las chavas van vestidas para, dependiendo el ojo del cadenero, pues entonces pasan primero. Ah, si no van vestidas dependiendo el ojo del cadenero, pues no pasan.
1: Van de tenis o van de pants, no pasas.
0: ¿Cuántos vienen? Más mujeres, más hombres. Ah, pues no pasan.
1: Sí, es que nos faltan mujeres. Son las cosas que oyes, ¿eh?
0: Sí.
1: Afuera de los Santos. Nos faltan chavas. Entonces ahorita, al ratito, chavos, ahí quédense, allá al lado.
0: ¿Cuántas veces nos han quedado pues, ahí esperando,
1: sí,
0: en la puerta?
1: Sí, sí.
0: Y entonces ves que desfilan unos y otros.
1: Sí. Oye, y...
0: Ay, llega,
1: aguanta,
0: aquel
1: aguanta.
0: Llega aquel que saluda a todo el antro, ¿no?
1: Sí.
0: ¿Qué pasó, bro? ¿Qué pasó, bro, no?
1: El diamante negro, ¿no?
0: Y entonces el bro le dice, pásale, bro, ¿no? Oliver Ramos en el WhatsApp 5582-558-9 vive en Los Cabos. Dice: aquí la mayoría de los hoteles y restaurantes te discriminan por color de piel. No te impiden la entrada, pero descaradamente tratan mejor al extranjero. No,
1: depende de tu cartera también.
0: Ah, esa es otra.
1: Porque sí, lo decía el dueño de un antro en Acapulco. Hay gente que nos llega con unas carteras de este tamaño y no los puedo evitar que pasen.
0: Claro.
1: Como lleguen vestidos, no importa.
0: Tienes razón. Luis, guardia de seguridad privada. Nuestro trabajo no importa la vestimenta, color de piel, trabajamos por procedimiento. Si incomodamos, pero no sabemos si son o no son la rata. Sí, Luis, pero pues está cañón, ¿no? O sea, entiendes que hay procedimientos, pero así nada más bajo sospecha, pues como redada en Estados Unidos, ¿no?
1: A ver, ¿cuántos narcos has dejado pasar a tu antro que están bien vestidos? O sea, perdón, pero las apariencias engañan.
0: Sí,

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6: Ya son las 10 de la mañana y un minuto, es 13 de octubre en Mix FM, en vivo también por iHeartRadio. ¿Cómo estás? Qué gusto, qué honor y qué privilegio tan grande el poder acompañarte en este trayecto musical que vamos a compartir desde ahora mismo y hasta las 2 con Guns N' Roses, con Deep Purple y también con Aerosmith. Por lo menos todos estos en esta nuestra primera hora de programa, para que ya desde ahorita te acomodes en tu lugar, o bien si estás chambeando, manejando o haciendo alguna actividad que te produzca billuyo, nos permita ser compañía tuya en este rato. Y para que veas que queremos empezar con todo el power del mundo, aquí está Paranoid para empezar a mover las cabezas con locura. Es Black Sabbath de 90.1 Mix, 80s, 90s y más, y iHeartRadio. Me llamo Balam Andón. Muy buenos días.

0: 13 de octubre, martes 13. Oye, martes 13. No sé si sean ustedes supersticiosos o no. Es más, yo no sé ni siquiera si los martes, si es martes 13 o es viernes 13, cuando es el día que los supersticiosos temen. Pero bueno, pues hoy es martes 13, eso es lo importante aquí en 90.1 Mix, 80s, 90s y más. Y claro que también a través de iHeartRadio. Hoy necesito, como estamos cada vez más cerca de las fiestas de Halloween y todo, ayer me estuvieron preguntando mucho, muchísimo, respecto a si iba a ir a fiestas y demás. La verdad es que no soy mucho de ir a fiestas, porque vamos a ser honestos, esto de los disfraces es una cosa que para quienes aman disfrazarse, bueno, es maravilloso, es algo increíble, es la oportunidad única de ser sumamente especiales en ese sentido. Pero para quienes como yo, no, esta de la disfrazada es de verdad un verdadero dolor de cabeza. Porque hay que ir a rentar un disfraz, hay que ir o a comprártelo y luego todo está bien caro. O luego dices tú, pero ¿para qué si ni me cae bien la persona que me invitó a la fiesta? O sea, no sé, cosas. Hoy quiero preguntarte y quiero que seas honesto. ¿Cuál ha sido tu mejor y también cuál ha sido tu peor disfraz para ir a un Halloween? ¿Cuál ha sido tu mejor y cuál ha sido tu peor disfraz para ir a un Halloween? ¡Cuéntamelo ya! A través de un mensaje de voz en el Talkback de iHeartRadio. Cuéntame por qué fue el mejor y también cuéntame por qué fue el peor. Porque créeme, quiero saberlo todo. Estás escuchando 90.1 Mix, 80s, 90s y más y iHeartRadio conmigo, Bala Mandón, son las 10:10.
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0: Son las 10 de la mañana con 27 minutos. La pregunta del día, por si vas llegando con nosotros apenitas por cualquier cosa que se te haya atravesado en el camino, la puedes responder en el Tollback Die Hard Radio desde las 10 de la mañana y hasta las 2 de la tarde. Y la pregunta dice así: ¿cuál ha sido tu mejor y también tu peor disfraz para un Halloween? ¿Cuál ha sido, según tú, tu mejor y tu peor disfraz para ir a un Halloween? La verdad es que mucha gente sí se disfraza y lo hace religiosamente cada año, ¿eh? O sea, se cada año en esta temporada, y no van solamente a un Halloween y no se disfrazan solamente una vez. O sea, hay quienes literalmente tienen 2, 3 fiestas a la semana, y todas esas fiestas, todos son disfraces diferentes. O sea, yo, por ejemplo, si me invitaran a 10 fiestas y obligatoriamente tuviera que ir a las 10 fiestas, en diferentes días, por supuesto, en todas llevaría exactamente el mismo disfraz. La ley del mínimo esfuerzo. O sea, yo así de, ah, ya. Antes digan que vine.
1: Buenos días, Balam. Un saludo a ti, a tu equipo de trabajo y a toda tu audiencia.
0: Muchas gracias.
1: El peor disfraz que he tenido para una fiestita de Halloween fue, pues nomás me prestaron un casco del Mandaloriano y pues nada más, y no me dejaron llevarme mi disfraz de Rick Sánchez, que es el mejor que he hecho.
0: ¡Órale! De Rick Sánchez.
1: Y hasta la pistola de portales. Y pues, nomás por quedar bien, me puse ese disfraz del Mandaloriano.
0: Oye, el de Rick Sánchez, para la gente que diga, ¿quién diablos es Rick Sánchez? Bueno, estamos hablando del personaje principal de la serie Rick y Morty, una serie animada de televisión, totalmente para adultos, pero muy interesante, muy buena. Y ese estaría padre verlo, fíjense, yo nunca, hablando 100% en serio, aquí en México nunca he visto a nadie disfrazado de Rick Sánchez, entonces me llama la atención, estaría padre verlo. Oigan, también etiquétenme en Instagram en @balamandom con su mejor y con su peor disfraz para que los podamos compartir y que el mundo les conozca. Son las 10 de la mañana con 30 minutos en 90.1 Mix, 80s, 90s y más, y iHeartRadio.
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0: con Luisa Carrandi. Muere a los 34 años RJ Meade, el actor que interpretó al hijo de Walter White en Breaking Bad. Los Rolling Stones están de regreso en el estudio de grabación. Art Garfunkel pospone su gira tras ser diagnosticado con una infección respiratoria. Britney Spears lanza She'll Never Be Me, una canción no editada de 2001 que escribió con Justin Timberlake. Sacha Baron Cohen protagonizará The Pumping Jay Cavalier, la primera obra de Quentin Tarantino en Londres en 2027. Sean Diddy Combs fue trasladado de la cárcel al hospital tras sufrir una lesión en la cabeza. Se casa la ex esposa de Tobey Maguire y él oficia la ceremonia.
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0: Son las 10:46 de la mañana, 47 ya, prácticamente a través de Mix FM y iHeartRadio. Oigan, la pregunta del día, recuerden que se las pregunté hace cosa de minutos, pero si van llegando con nosotros, claro que la pueden responder todavía. ¿Cuál ha sido tu mejor, pero también tu peor disfraz para una fiesta de Halloween? Me lo están contando ya a través de sus mensajes de voz en el Talkback de iHeartRadio.
1: Hola, buenos días, me da mucho gusto saludarte.
0: El gusto es mío, gracias.
1: Yo creo que el mejor disfraz de Halloween que he tenido fue con mi hermana. Nos disfrazamos de las gemelas del resplandor. Sí, le echamos muchas ganas a nuestros vestidos y nos decían que nos parecíamos mucho y que aparte sí dábamos miedo.
0: Eso es bueno.
1: Y el peor que he tenido creo que fue una vez que intenté disfrazarme de Katrina, pero no me maquillé bien y más bien parecía panda.
0: Kung Fu
1: Saludos,
0: panda.
1: Saludos, muy bien.
0: Me encanta, la verdad es que sí es cierto, hay una muy delgada línea entre una Katrina y un panda. Cuando queda bien es Katrina, cuando queda mal es panda. Hagan un autoanálisis y sean honestos u honestas consigo mismo y vean cuándo sí han quedado bien o no.
2: Hola, hola, Solecito, gracias a Dios, pues ya se terminó el domingo, ya regresaste por fin. Nos hiciste muchísima falta.
0: Órale.
2: Le platico que mi peor disfraz ha sido el que yo tuve cuando estuve en el norteamericano. Me las ingenié y llevaba yo una cabeza en una caja.
0: Okay.
2: Como si fuera la mujer sin cabeza. Y por lo terrorífico me descalificaron.
0: Así de, no, señora, usted no puede andar con un buen disfraz. ¿Qué le pasa? Estos son disfraces amateurs. Pero ¿sabes qué? Esos disfraces tan, tan creativos, honestamente, mis respetos para ustedes que pueden... O sea, hay gente que los confecciona, hay gente que de plano, sí, claro, los compra. Ninguna de esas les quito mérito, pero para quienes los lucen, los visten y los, de verdad, los llevan puestos como si fuera un verdadero mandato y los llevan bien representados, mis respetos para ustedes. Porque créanme, no es fácil ponerle tanto empeño al disfraz. La única vez que le puse una cantidad de empeño así, ya sabes, de maquillaje, cicatrices y demás, me arrepentí muchísimo porque después quitarte esa cochinada de la cara era mucho, mucho dolor y ardor entre talladas de jabón. 10:49 de la mañana en 90.1 Mix, 80s, 90s y más, y iHeartRadio conmigo, Balamandón.
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2: Señoras y señores, muy buenos días a quienes apenas van llegando con nosotros, a quienes están desde hace, pues básicamente ya un rato que iniciamos este programa por allá de las 10 de la mañana, y que sí, yo lo sé, van a ir poco a poco llegando con nosotros. Bienvenidos, bienvenidas a Mix FM, bienvenidos, bienvenidas también a iHeartRadio. Les saludo con muchísimo gusto, completamente en vivo desde la cabina de la ciudad de Toluca en Mix FM. Y contento porque hoy tenemos mucho que platicar a lo largo de este trayecto. Y entre una de esas cosas que no me esperaba que sucedieran, pero ya sucedió, y de hecho creo que no se ve mal, es el reboot, el reinicio, un nuevo amanecer para Baywatch, Guardianes de la Bahía. De esto y mucho más estaremos hablando en Cosa de Nada para que te quedes conmigo aquí, en vivo, en 90.1 Mix, 80s, 90s y más, y iHeartRadio, conmigo Balam and Don, también en vivo en TikTok, y ahora mismo con Queenie Crazy, Little Thing Called Love.

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0: Las 11 con 11 de la mañana a través de 90.1 Mix, 80s, 90s y más. Buenos días. En vivo también por iHeartRadio. En vivo también por TikTok en arroba Balam Andón. Qué gusto poder estar con ustedes esta mañana. Ya contento de poder regresar a esta cabina porque, digo, empezamos el programa desde ya las 10 de la mañana. O sea, desde hace una hora, pero ahora vamos a hablar de esas cosas que se han acumulado desde la tarde de ayer hasta la mañana de hoy. Yo no sé si ustedes sabían que había en plena producción hace un año más o menos, estaba planeado el regreso de Baywatch. Baywatch,
1: Guardianes de la Bahía.
0: ¿Se acuerdan de ese programa que durante los noventas, wow, se robaba el rating? Todo mundo quería ver Guardianes de la Bahía porque salían hombres sumamente atractivos y mujeres espectaculares. Bueno, pues Baywatch ha tenido, por ejemplo, reboot en formato de película con The Rock al mando de la película y Zac Efron en su momento también ahí haciéndole segunda. Pues ahora Baywatch regresa una vez más al formato que le vio nacer, me refiero a la televisión en los Estados Unidos de la mano de la cadena Fox. No sé en México quién lo vaya a transmitir, seguramente Fox también, porque al final del día ya tienen presencia en nuestro país. Pero creo que la parte más importante es que es literalmente... agarraron el concepto de los noventas sin miedo a la funa y dijeron, no me importa, vamos a hacer exactamente lo mismo. Mujeres sumamente voluptuosas y sumamente rubias, hombres sumamente mameis y sumamente guapos. Y los vamos a poner ahí en un programa de televisión en traje de baño, en poca ropa, mujeres en poca ropa, hombres prácticamente solo con un short. Y que sea lo que Dios quiera. Eso fue lo que dijeron, eso fue lo que ocurrió y el día de hoy han lanzado el tráiler. Y si tú ves el tráiler, es más, te lo voy a compartir en redes sociales en cosa de un minuto. Cuando veas el tráiler te vas a dar cuenta de que efectivamente no cambió nada. O sea, me refiero a, evidentemente, claro, son nuevos actores y actrices, nuevos talentos y algunos cuantos ya conocidos. Pero la parte creo que más importante es que la premisa de enseñar las carnes a como dé lugar, esa sigue intacta. Intacta como la primera vez. 11 de la mañana con 13 minutos en 90.1 Mix, 80s, 90s y más y iHeartRadio conmigo, Balam Andón.
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0: Dream On, eso fue de Aerosmith a través de 90.1 Mix, 80s, 90s y más, y a través también de iHeartRadio con su servidor Balam Andón. Son las 11 de la mañana con 29 minutos. Y esto significa que todavía tenemos mucho que platicar juntos, y lo que les voy a platicar da un poquito de miedo, pero antes de eso quiero mandar saludos a Antonio, Berit y Nicole de parte de Iracema. Lo mismo también saludos para Ocoyoacac, que muy pronto habrá algo por allá. María Isabel Nieto, saludos a Lalo, su primo, que está en Italia y hoy es su cumpleaños. ¡Ay, qué bonito! Saludos también para Claudia Alejandra Hernández Ortega, que está cumpliendo años. Y también saludos hasta la aduana, que nos están escuchando allá en la aduana de Toluca. Ahí está, con eso ya es más que suficiente y les mando un enorme abrazo. Queridos amigos y amigas, hemos llegado al momento del verdadero terror en esta vida, en nuestra terrible existencia. Terror puro, de verdad, ¿eh? Como película de ciencia ficción de escenario fatalista. Anthropic, la empresa desarrolladora de una de las inteligencias artificiales más avanzadas, The Cloud, pues ha lanzado un ensayo alertándonos e informándonos de que ya existe la capacidad de algunos modelos pequeños de inteligencia artificial de en pocos meses poder propagarse sin intervención humana. Propagarse, o sea, quiero que entiendas algo. Una inteligencia artificial que puede propagarse, que puede regarse a otros dispositivos sin que los humanos le digamos que lo haga, y además sin que los humanos podamos evitar que esto suceda. Se los juro que esto es algo que da un poquito de miedo. Ya hicieron pruebas, ya encontraron que los modelos de IA pueden ser capaces de autorreplicarse sin acceder a un centro de datos. Cosa que te hace pensar, y ahora, ¿en dónde se van a propagar? Si seguramente te lo estás preguntando. Pues bueno, la idea es no intervención humana y utilizando hardware de algunos dispositivos de consumo. Por ejemplo, si tienes un TV box, una cajita para ver televisión allá en tu casa, imagínate que utilicen ese TV box para, de verdad, como si fuera un microcentro de datos, propagarse ahí. Tienes un refrigerador inteligente con pantalla táctil y con procesador, no sé cuántos gigahertz de RAM y tal, tal, tal, también podrían propagarse en ese refrigerador, en una lavadora inteligente, en otro tipo de dispositivos. Esto no te lo estoy diciendo para alarmarte, esto ya está sucediendo en el sentido de dentro de laboratorios, pero nos están avisando con tiempo de que esto podría suceder también a gran escala en algún punto de la vida, y que sería una especie de moho digital, el moho, ese moho que con la humedad se va metiendo entre grietas y acabando poco a poco, exactamente lo mismo, pero en el ecosistema digital con una inteligencia artificial. Imagínate, una que pudiera ser maliciosa y que podría meterse a todo sin que nosotros nos diéramos cuenta y sin que pudiéramos evitarlo. Sí te da para pensar, ¿eh? 11:32 de la mañana, estás escuchando 90.1 Mix, 80s, 90s y más, y iHeartRadio. Yo me llamo Balam Andón, arroba Balam Andón.
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0: donde absolutamente nadie sabemos qué dice. Pero nos la pasamos bien, nos la pasamos bien escuchándola. Bien, pues ahora mismo las 11:50 de la mañana en 90.1 Mix, 80s, 90s y más. Y iHeart Radio, me llamo Balam Andón. Buenos días, ya nos están escuchando a través de 90.1 Mix FM. Nos están escuchando también a través de iHeart Radio. Y nos están viendo en vivo ahora mismo en TikTok en arroba Balam Andón. Quiero recordarles algo que este viernes 16, sábado 17 y domingo 18 de octubre, ya va a llegar Piensa en Rosa. Este viernes y sábado, en las instalaciones de Grupo Asir, aquí donde estoy yo sentado ahora mismo, en conjunto con el DIF Toluca, se van a realizar de forma gratuita tamizajes que ayudan a visualizar cualquier anomalía, no son invasivos, no son dolorosos y se realizan a hombres y mujeres a partir de los 20 años en adelante. También habrá unidad de mastografía, campaña de vacunación y pruebas de VPH a cargo del INSEM. Ahora, esto es aquí en nuestras instalaciones en Paseo Toyocan 300 a las 8 de la mañana, ¿va? Tanto viernes como sábado. ¿Por qué les estoy invitando? Porque yo sé que hay mucha gente que tiene miedo por la movilización, o más bien, tienen miedo de moverse porque dicen, es que Toyocan seguramente está bloqueado. Aquí, a la altura de Grupo Asir, no está bloqueado. Por aquí sí pueden tanto llegar como ir, o sea, me refiero en ambos sentidos, prácticamente no hay ningún problema de que lleguen aquí a nuestras instalaciones. Y aquí está todo despejado, para que por favor nos acompañen, por su salud, por el cuidado de su salud, este día viernes. Hoy es martes, estamos a 3 días de esto. Me llamo Balam Andón, escúchame aquí en 90.1 Mix, 80s, 90s y más, y iHeart Radio.
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3: También estamos en vivo a través de iHeartRadio, llegando a todo Estados Unidos y todo México por internet, con más música. Y además la música con las letras de las canciones. Y por supuesto con menos comerciales. Insisto, a través de iHeartRadio. Ahí tienes el botoncito del Talkback. Con el Talkback puedes mandarme tus mensajes de voz de hasta 30 segundos de duración y participar en este programa radiofónico. Yo soy Balam Andón y nos estamos haciendo compañía también a través de TikTok completamente en vivo. Ahí sí, para todo el mundo en arroba Balam Andón. Y en esta hora musical, Nirvana, The Trumps y otros artistas más, para que puedas participar también con el reto recomendación. Te voy a estar dando pistas para ver si puedes atinarle y saber de qué película, serie, videojuego estamos hablando en el reto recomendación de la tarde de hoy. Empecemos con música. Yo necesito que nos pongamos serios y que en 3 segundos nos deschonguemos. 3, 2, 1. Yeah, baby. Aquí está Careless Whisper de Wham. En 90.1 Mix, 80s, 90s y más, y iHeartRadio con Balam and Don.

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Ese es Michael Jackson y la canción es You Are Not Alone a través de 90.1 Mix, 80s, 90s y más, y a través también de iHeart Radio. Yo soy Balam Andón. Hoy el reto recomendación va a ir a que recordemos tiempos mejores, mucho mejores a los que vivimos actualmente, en un sentido de simplicidad. Pero además, ¿cómo nos imaginábamos que iba a ser el futuro? Y todo gracias a un videojuego. Sí, el día de hoy el reto recomendación será un videojuego. Pero quiero ver si de pura casualidad tu oído, tu cerebro, tus pensamientos se acuerdan de esto.

0: este videojuego se lanza a finales de 1993. Y es una secuela directísima del videojuego original lanzado en 1989. Un proyecto donde, de alguna manera, tú te convertías en el arquitecto de toda una civilización. Ya te di todas las pistas, vamos a ver si de pura casualidad sabes exactamente de qué videojuego estamos hablando y si te tocó jugarlo y si te imaginabas el mundo como te lo pintaban ahí. No lo sé, cuéntamelo ya todo porque ese es el reto recomendación de la tarde de hoy. Me llamo Balam Andón, te acompaño en vivo en 90.1 Mix, 80s, 90s y más, y en vivo también por iHeartRadio.
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0: Escuchamos Disco Inferno y eso, por supuesto, fue de The Trumps a través de 90.1 Mix, 80s, 90s y más. Y también a través de iHeartRadio. Me llamo Balam Andón. Estamos en vivo haciéndonos compañía en arroba Balam Andón, acá en el TikTok, donde pueden vernos en tiempo real. Y le mando un enorme abrazo a todas las personas que están ahí con nosotros, charlando, platicando de varias cosillas que se acumulan mientras estamos en comerciales. Pero además, ustedes, queridos amigos y queridas amigas, el día de hoy en el reto recomendación, pues nadie le ha atinado al reto recomendación hasta ese momento. Ya estaban muy confiados, seguramente pensaron que iba a ser una serie, una película, y cuando se las cambié por un videojuego, no le han atinado. Les voy a repetir el intro de este videojuego, a ver si de pura casualidad alguien se acuerda, lo jugó o sabe de cuál se trata a partir de estos sonidos. Mientras tanto, les voy dando pistas. Este videojuego fue tan exitoso allá en 1993 que se lanzó prácticamente para todas las plataformas posibles. Empezó primero en la PC, pero de ahí se adaptó tanto a la Amiga, SNES, o sea, Super Nintendo, Sega Saturn, PlayStation, Nintendo 64. Es más, hasta el Game Boy Advance tuvo su propia versión de este videojuego. Ahora, es tan bueno y es tan clásico que hubo desarrolladores que, a partir del código fuente original de este videojuego, o más bien, intentaron hacer sus propias versiones a partir del código fuente, y ¿por qué no? Incluso nuevas versiones inspirados en el código fuente, sin tocar el código original de este videojuego, para poder así llevarlo al mundo. Ahí te va una palabra, es un simulador. Vamos a ver si ahora sí, a partir de estas pistas que ya te di, puedes adivinar en un mensaje de voz en el Talkback de iHeartRadio y si te tocó jugarlo. Me llamo Balam Andón. Esto es 90.1 Mix, 80s, 90s y más, y iHeartRadio.
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con Luisa Carrandi. Muere a los 34 años RJ Meade, el actor que interpretó al hijo de Walter White en Breaking Bad. Los Rolling Stones están de regreso en el estudio de grabación. Art Garfunkel pospone su gira tras ser diagnosticado con una infección respiratoria. Britney Spears lanza She'll Never Be Me, una canción no editada de 2001 que escribió con Justin Timberlake. Sacha Baron Cohen protagonizará The Pumping Jay Cavalier, la primera obra de Quentin Tarantino, en Londres en 2027. Sean Diddy Combs fue trasladado de la cárcel al hospital tras sufrir una lesión en la cabeza. Se casa la ex esposa de Tobey Maguire y él oficia la ceremonia.

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0: Es la reina del pop, se llama Madonna, la canción se llamó Hang Up a través de 90.1 Mix, 80s, 90s y más, y también a través de iHeartRadio la pudimos escuchar juntos. Me llamo Balam Andon. Ya puedes seguirme en redes sociales con mi nombre, arroba Balam Andon. De hecho, ahora estamos transmitiendo en vivo en TikTok y le mando un saludo enorme a todas las personas que están por ahí con nosotros, como Angie Córdoba, Gaby Vázquez, Jose Ramírez, que le manda saludos a Juan Manuel II, que lo ama allá en San Andrés, Cuexcontitlán. También saludos a Luz Rubio de parte de Karina y a Tiago y Jackie desde Lerma, que nos están escuchando y viendo. Y hace ratillo se reportó con nosotros también a través de un mensaje, si no me equivoco, déjenme encontrar, Nico Márquez. Nico Márquez dice: salúdame, soy Nico Márquez de Xonacatlán, Estado de México. Eres mi compañero de viaje en el trabajo. Nico Márquez, un enorme abrazo y gracias por reportarte con nosotros. Ahora, en el reto recomendación, estoy muy triste, amigos. Estoy muy triste, destruido, deshecho. Porque hoy absolutamente nadie, por lo menos no en un mensaje de voz en el Talkback, nadie le ha atinado en mensaje de voz en el Talkback al reto recomendación. Pero sí lo hicieron, más o menos, a través de TikTok. Ahí en arroba balamandón. El día de hoy el reto recomendación fue un videojuego de 1993, secuela directa de uno de 1989. Me refiero a SimCity. El videojuego SimCity, un videojuego que te permitía ser el arquitecto de tu propia ciudad. Te permitía levantar edificios, construir hospitales, escuelas, caminos, volverte rico haciéndolo. Claro, en un videojuego, por supuesto. Pero la idea de este videojuego de SimCity era que, de alguna manera, tú aprendieras a administrar tus propios recursos para crear una hiper mega ciudad. Y, ¿por qué no?, que hubiera vida dentro de esa ciudad. Apartamentos construidos, gente viviendo en ellos. Era una manera muy interesante de usar la creatividad para decir qué pasaría si tú fueras el dueño de toda una ciudad, si tú fueras el constructor, el alcalde, el todo. SimCity 2000 es el nombre del videojuego, lanzado en 1993 y que tuvo su versión para prácticamente todas las consolas existentes de la fecha y que, si te soy honesto, envejeció muy bien y además fue el padre de muchos otros simuladores que llegaron mucho más adelante. Y también existen versiones de código abierto de este videojuego que son, créanme, todavía sumamente entretenidas. Me llamo Balam Andon. Siempre es un placer y un honor acompañarte aquí en 90.1 Mix, 80s, 90s y más, y iHeartRadio. Y al regreso, la batalla de las décadas.
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El último trayecto que compartimos en esta tarde, 1:05 p.m. ¿Cómo estás? Muy buenas tardes, qué gusto, qué honor y qué gran privilegio el poder acompañarte. Me llamo Balam Andón y te acompaño desde la cabina de Mix FM en la ciudad de Toluca, para todo el centro del país a través de 90.1 Mix FM, para todo México y Estados Unidos vía iHeartRadio y para todo el mundo vía TikTok en @BalamAndón. Esta es la hora de la batalla de las décadas. Tres contendientes que la tarde de hoy, tú decidirás cuál de estos te convence más para que cierre nuestro programa en esta ocasión. Y aquí están, te los voy a presentar y en minutos un pedacito de cada uno de ellos. Opus contra Air Supply contra Lady Gaga. Opus, Air Supply y Lady Gaga se enfrentan en esta tarde. Tú decides cuál es la mejor de las opciones y lo harás a través de un mensaje de voz en el Talkback de iHeartRadio. Primero, Every Breath You Take de The Police, como gran canción de cualquier stalker, aquí en 90.1 Mix, 80s, 90s y más, y iHeartRadio con Balam Andón. Buenas tardes.

Eso fue de Dr. Alban, It's My Life, a través de 90.1 Mix, 80s, 90s y más, y a través también de iHeartRadio. Muy buenas tardes, hay mucha gente acompañándonos a través de Mix FM ahora mismo, porque esta es la hora de la batalla de las décadas, pero también tenemos gente acompañándonos a través de iHeartRadio, desde cualquier parte de México y Estados Unidos, y en TikTok, en arroba Balam Antón. De hecho, tengo saludos ahí pendientes que ahora mismo vamos a mandar a Candy en la CDMX, Carla Cornejo en Tejupilco, Johnny allá en Sinaloa. Pero también hace un ratillo nos habían solicitado saludos y no quiero dejarlos pendientes. De parte de Lili Gutiérrez para Nati y Julie Tinoco, que son sus hijas y que están trabajando. Saludos al profesor Luis Gerardo Robles, que ya se va a chambear hasta la Sierra de Luvianos. Oye, pues hasta allá un abrazo. Seguramente va a ser una jornada fuerte. Ale Reyes Mar, un saludo para Carlos de parte de Liam y Ale, por favor. Con todo gusto, mi querida Ale. Y también para Miguel Reyes. Bueno, señoras y señores, es momento de la batalla de las décadas. Saludos a la gente de Querétaro Rock que nos está escuchando. En la batalla de las décadas te presento a las tres contendientes que la tarde de hoy están peleando porque tú decidas cuál de ellas merece cerrar nuestro programa. Y por supuesto, las tres contendientes tienen un con qué. Y el con qué de la opción número uno es esto. Opus con Life is Life. El con qué de la opción número 2 le pertenece a Air Supply. Y Air Supply con All Out of Love tiene esto como su con qué.

0: Viene también Lady Gaga con Bad Romance. Este es su con qué. Ahora mismo, exclusivamente a través del Talkback de iHeartRadio, con un mensaje de voz, me vas a decir cuál es la canción que en tu opinión merece cerrar nuestro programa. Opus con Live is Life, o Air Supply con All Out of Love, o Lady Gaga con Bad Romance. Tú decides, 30 segundos de duración, el Talkback de iHeartRadio, escuchando 90.1 Mix, 80s, 90s y más, conmigo, Balam and Don.
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0: La 1:34 PM. 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The Redbone es lo que acabas de escuchar en Mix FM y iHeartRadio. Señoras y señores, en la tarde de hoy, en la batalla de las décadas, tenemos muchos votos. Y cuando digo muchos votos es muchos, muchos, muchísimos votos. Qué difícil se está poniendo la batalla de las décadas cada día, ¿eh? Cada día hay más votos. Y si te soy honesto, no nos da tiempo de pasarlos todos. Pero hoy quiero que hagamos este experimento de pasar tantos como podamos. Así que vamos a darle play de una vez y ustedes van contando conmigo. Primer voto.
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0: Hola.
1: 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Voto por Opus.
0: Opus, un voto. Gracias a este caballero. Voto por Opus. Opus, un voto.
2: Hola, Balam.
0: Hola.
2: Voto por la opción número 1 de Opus. Que tengas un buen día. Bye.
0: Muchísimas gracias. Opus tiene ahora mismo 2 votos.
3: Hola, Balam. Saluditos. Hola. Y buena tarde para todos.
0: Muchas gracias.
3: Difícil decisión de las 3, pero esta vez me voy a ir por Lady Gaga.
0: Lady Gaga tiene un voto, Opus tiene 2 votos. Muchísimas gracias.
4: Hola, Balam. Hola. Buenas tardes.
0: Ay, mira.
4: Mi voto es por Lady Gaga para que cierre 2-2. En este día. Te mando muchos saludos. Linda tarde. Soy Dectalia.
0: Ay, gracias, querida Dectalia. Un abrazo para ti. 2-2, ¿ok? 2-2 hasta este momento.
5: Hola, Balam. Buen día. Pues hay que motivarnos con Opus.
0: Órale. Gracias, Opus, 3 votos, Lady Gaga, 2 votos.
6: Hola, Balam, siguiente desde TikTok y también aquí en iHeartRadio.
0: Mira qué bonito.
6: Yo voto por Opus, Life is Life, siempre.
0: 4 votos, Opus, Lady Hola, Gaga se quedó Balam. Con 2, ¿va?
7: ¿Qué tal, Balam? Buenas tardes, ¿cómo estás?
0: Bien, ¿y tú?
7: Oye, yo pienso que podríamos cerrar con lo de Air Supplies, es la segunda, está muy padre. Saludos desde Uruapan, Michoacán.
0: Saludos hasta Uruapan, Michoacán. Hasta este momento, Air Supply tiene un voto nada más. Hasta este
8: hola,
0: momento.
8: Hola, hola, Balan Amdom. Te saluda Arturín. Te mando un cordial saludo a ti y al auditorio. Desde aquí, desde el Parque Oragua.
0: Saludos, Parque Oragua.
8: Vamos por la número 1, Opus.
0: Opus tiene ahora mismo 5 votos. Lady Gaga, 2.
9: Saludos, mi querido Balan Amdom. En esta ocasión, su buen Roberto vota por la opción número 1, Life is Life de Opus. Saludos.
0: Yo digo que ya le paremos hasta ahí porque esto es una masacre, ¿no? O sea, Opus en 90.1 Mix, 80s, 90s y más. Y iHeartRadio al regreso, lo que tú votaste. Soy Balam Amdom.
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0: Así lo votaste y así lo hicimos. A través de 90.1 Mix, 80s, 90s y más, y iHeartRadio, acabamos de escuchar a Opus con Live is Life como nuestra canción final de este programa que desde las 10 de la mañana y hasta este momento te ha acompañado con tu servidor Balam Andón. Así me puedes encontrar en redes sociales, en todas ellas como arroba Balam Andón. Gracias por haber estado conmigo. Si el creador lo permite, estoy de vuelta contigo el día de mañana a las 10 de la mañana. Otra vez, aquí en 90.1 Mix, 80s, 90s y más, y iHeartRadio. Te quedas con Panorama Informativo Toluca, con la voz de la información, Felipe González y todo su equipo de profesionales. Hasta mañana.
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0: Hola, ¿qué tal? ¿Cómo te va? Muy buenas tardes. ¿Dónde andas? ¿A dónde te diriges? Te pregunto porque va a haber movilización hacia la Ciudad de México de trabajadores del Instituto Mexicano del Seguro Social. Te vamos a tener los pormenores de esta movilización, que no solo es en la capital del país, es en varias entidades. Y bueno, hay que tener esto presente para las actividades que vas a desarrollar en las próximas horas o minutos. Yo soy Patricia Maldonado Pérez, te saludo en representación de Felipe González López, el titular de este espacio. Estamos a través de Mix 90.1 de FM, a cargo de la producción. Nos acompaña mi compañero Alejandro Mayorga, y en los controles técnicos está Josefina Ramírez. En este momento son las 2:02 p.m. Transmitimos desde las instalaciones de Grupo Asir Toluca, en Toyocan 300, Colonia Universidad, para mayor referencia frente al Parque Metropolitano. Toluca calurosa a esta hora, disfrutable. En días anteriores hemos tenido pues más un clima nublado y también con algo de viento, pero pues en este momento podemos salir a disfrutar de estas condiciones que nos presenta el clima. Es martes 13. Bueno, algunos dicen que martes 13 es el día en el que debemos de tener en cuenta aquello de no casarnos ni embarcarnos, pero otros dicen que es el viernes, entonces tendría que haber caído el próximo fin de semana, pero por lo pronto estamos a martes 13 de octubre del año 2026. Hay mucha información, como siempre, la que investigamos para ti, todo el equipo de reporteros del Grupo Asir Toluca, y otra tanta que se genera a nivel nacional y de la cual te damos cuenta en este espacio informativo. El Estado de México alcanzó un récord de empleo formal en septiembre, con más de 46,000 nuevos puestos, pero la informalidad laboral continúa afectando a más de la mitad de la población ocupada. Mientras crecen las protestas y se extienden por más municipios, este miércoles 14 de octubre, trabajadores del Seguro Social van a votar sobre el incremento salarial de 10% que demandan en sus bloqueos. Esto en el caso de Paseo Toyocan, pues estamos ya sumando 5 días con las movilizaciones. Allá en la capital del país ya están inclusive las rutas de lo que estaría teniéndose como alternativa para que la gente se conduzca de una manera más ordenada y que puedan llegar a cumplir sus compromisos que tienen en el transcurso de la tarde. Sobre lo que pasa aquí en nuestra ciudad capital, nos cuenta Sonia Vilchis. ¿Cómo estás, Sonia? Muy buenas tardes.
1: Trabajadores sindicalizados del Instituto Mexicano del Seguro Social llevarán a cabo este miércoles un proceso de votación a nivel nacional para definir su postura sobre un incremento salarial mediante la instalación de una casilla única en cada unidad que operará desde las 8 hasta las 21 horas. Jorge Tobar, secretario del Interior de la Delegación 25 del sindicato, informó que el ejercicio democrático busca garantizar que la decisión final refleje la voluntad de la base trabajadora. El representante sindical enfatizó que el proceso se desarrollará en un marco de respeto y sin confrontaciones, asegurando que el voto emitido será verificado al término de la jornada para dar oportunidad de participación a todos los turnos. Panorama informativo, Sonia Vilchis.
0: Con el bloqueo en Paseo Toyocan de trabajadores del IMSS, hay afectaciones en el traslado de trabajadores y mercancías en todo el Valle de Toluca. Esto lo da a conocer el presidente de la Cámara Nacional de Comercio aquí en esta ciudad capital, Fernando Reyes. El dirigente de los comerciantes dice que la demanda de los trabajadores es un tema viejo y que debería atenderse de manera pacífica y sin afectaciones al resto.

0: de la ciudadanía. Hoy el secretario general de gobierno, Horacio Duarte Olivares, compareció ante la legislatura local en la glosa del tercer informe de la gobernadora Delfina Gómez Álvarez. El funcionario destacó la reducción de deuda, el liderazgo en empleo, la disminución de la pobreza y la delincuencia. Además, resaltó la gran inversión en obras públicas y el compromiso que dice hay con la gobernabilidad estatal. De esto nos informa Jimena Ruelas.
1: El Estado de México generó más de 296,000 empleos formales entre septiembre de 2023 y septiembre de 2026, mientras que la incidencia delictiva disminuyó 15.5% y los homicidios más de 20% entre 2024 y 2025, informó el secretario general de Gobierno Horacio Duarte Olivares ante el Congreso mexiquense. Durante la glosa del tercer informe de Delfina Gómez, también destacó que la entidad acumula 3 años sin contratar nueva deuda pública y que la inversión nacional alcanzó los 271,300 millones de pesos. En respuesta, legisladores de oposición cuestionaron los resultados en seguridad, la atención de inundaciones, los servicios de salud y las garantías para las elecciones de 2027. Desde el Poder Legislativo para Panorama Informativo Toluca, Jimena Ruelas.
0: Y también en información sobre la Cámara de Diputados, el presidente de la Junta de Coordinación Política, Francisco Vázquez Rodríguez, calificó las comparecencias del tercer informe de Delfina Gómez como ejercicios de rendición de cuentas. El legislador respaldó el trabajo del secretario general de Gobierno, Horacio Duarte, y el diputado Vázquez también adelantó que va a buscar la coordinación de la defensa de la 4T en Texcoco. Y mañana, miércoles 14 de octubre, arranca la agenda de presentaciones artísticas y conciertos para la Feria y Festival Cultural del Alfeñique 2026. A pocas horas del arranque, operarios intensifican las labores de montaje en la explanada del Mercado Benito Juárez. Sobre esto ha estado pendiente Sonia Vilchis.
2: A pocas horas del arranque oficial, operarios intensifican las labores de montaje de estructuras metálicas y pantallas gigantes en la explanada del Mercado Juárez, punto central que recibirá los espectáculos masivos en la Feria y Festival Cultural del Alfeñique 2026 en Toluca. La agenda de presentaciones arranca este 14 de octubre con el concierto de la banda de rock Caifanes, y las labores técnicas en la zona comercial comprenden la colocación de torres de soporte, sistemas de audio y equipos de iluminación especial, herramientas logísticas indispensables para recibir a los miles de asistentes que se prevé congreguen los eventos programados en la capital del Estado de México. Panorama Informativo, Sonia Vilchis.
0: Y hasta un 4.4% se incrementó el costo de productos de la canasta básica de alimentos y servicios a lo largo del mes de septiembre. Esto se traduce en un puntaje superior a la línea de inflación, que fue del 3.5%. Rebeca Morales nos tiene más al respecto.
3: A lo largo del mes de septiembre, los recursos necesarios para adquirir bienes de la canasta básica, alimentos y servicios, incrementaron su costo en un 44%, un porcentaje superior a la línea de inflación que se ubicó en el 3.5%. De acuerdo con el Instituto Nacional de Estadística y Geografía, en su medición de línea de pobreza por ingresos, esta determina si las personas cuentan con bienes suficientes para satisfacer sus necesidades básicas. La medición del INEGI establece que en zonas urbanas se requieren 4,951 pesos al mes para hacerse de alimentos, bienes y servicios, lo que representa un 4.4% con respecto a la medición anterior. El encarecimiento de la canasta básica está relacionada principalmente con incrementos en productos como la cebolla, el jitomate, el transporte público, la educación y la recreación. Rebeca Morales, Panorama Informativo.
0: La Secretaría del Medio Ambiente y Desarrollo Sostenible concluyó la temporada de restauración forestal 2026 con la intervención de 2,075 hectáreas y la distribución de más de 2,062,000 plantas para recuperar zonas forestales de la entidad. Después de haber liberado a José David Vergara, uno de los cabecillas del grupo delincuencial La Empresa, vinculado a Pueblos Unidos, esto en el marco de narcobloqueos y el secuestro de 3 agentes, autoridades de Morelos afirmaron que no las doblegaron. Por su parte, la presidenta Claudia Sheinbaum reconoció que personas salieron a las calles para proteger a un presunto líder criminal detenido en Morelos, lo que llevó a las autoridades estatales a liberarlo para evitar una confrontación y salvaguardar la vida de agentes y civiles. Y es en este momento las 2:10 p.m. Yo soy Patricia Maldonado Pérez. Ahora no está Felipe González, pero te estamos transmitiendo las noticias, nuestras noticias de Toluca y el Estado de México, a través de Mix 90.1 FM y en iHeartRadio. Y nos vamos directamente, pues, para adelantarte de lo que te estaremos platicando el día de hoy. El Papa Benedicto XVI ha salido, pues, de manera positiva de su operación de pulmón serán algunas de las cosas de las que te daremos cuenta en unos instantes.
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5: Estamos de vuelta con la información. Yo soy Patricia Maldonado Pérez. Me da muchísimo gusto saludarte a través de esta frecuencia, Mix 90.1 FM. Estamos, como siempre, desde las instalaciones de Grupo Asir Toluca, transmitiendo a toda la ciudad capital, al interior del Estado de México y a través de iHeartRadio a diferentes partes del mundo. Muchas gracias por estarnos sintonizando. Ya te tenemos las informaciones que hemos investigado para ti, pero quiero destacar que pues la marcha que se va a llevar a cabo a las 13 horas en la Ciudad de México va a partir del Centro Médico Nacional Siglo XXI. Esto hay que tener en cuenta que no hay una ruta como tal oficial, pero los manifestantes estarían ubicándose sobre Paseo de la Reforma, luego se van a ir a Palacio Nacional. Y pues esta movilización ha traído como resultado pues que muchos de ellos estén también pues haciendo quejas, demandas, críticas alrededor de lo que no se hace en el seguro. Y bueno, debo decirte que también está fluyendo información en el sentido pues de otras fuentes que hablan de la falta de medicamentos en el IMSS, de material médico, de insumos, y una de estas fuentes tiene que ver con la Secretaría de la Defensa Nacional. Hay un presupuesto que se les asigna, pero pues es insuficiente para no solo pagar el personal, sino también para hacer todas estas compras y garantizar que los medicamentos y los insumos sean debidamente utilizados. Y bueno, otras cosas que están también llamando la atención, pues es en el sentido de las alzas en los medicamentos y, en fin, una problemática general que se está registrando en torno a lo que ocurre en el Instituto Mexicano del Seguro Social. Quien no ha dicho nada hasta ahora es el ISSSTE, y pues bueno, habría que ver en este sentido qué está pasando también en la otra fuente de salud, de servicios de salud que tenemos en la República Mexicana. Vamos con información de Alejandra Góngora, que nos tiene en relación con los empleos que se han generado aquí en el Estado de México. Más adelante te vamos a tener una entrevista en este sentido para que te vayas trayendo una pluma, una hoja, o que le escribas ahí en tu celular, porque va a haber Feria de Empleo en Toluca y seguramente esto te importa a ti o a alguno de los conocidos. Pero por lo pronto vamos con el recuento que hay a este respecto.
6: El Estado de México generó 46.725 empleos formales durante el mes de septiembre, alcanzando un máximo histórico de 2.077.113 trabajadores asegurados de manera permanente ante el Instituto Mexicano del Seguro Social. Con esta cifra, la entidad se colocó en el segundo lugar nacional en empleo formal, solo por detrás de la Ciudad de México y por encima de Jalisco y Nuevo León. El resultado representa una recuperación después de agosto, cuando se perdieron 12.000 puestos de trabajo. Destaca que de septiembre de 2023 a septiembre de este año, el Estado de México acumuló 279.660 trabajadores asegurados adicionales, siendo esto un crecimiento del 16% durante la actual administración estatal. El comercio y los servicios concentran alrededor de 1.5 millones de trabajadores, mientras que la industria de la transformación emplea a 578.000 personas. Sin embargo, la informalidad laboral continúa como uno de los principales retos económicos de la entidad. De acuerdo con las cifras presentadas, el 55% de la población ocupada trabaja en dichas condiciones. Además, al cierre del tercer trimestre del 2026, la informalidad representa el 55.3% de la actividad económica estatal frente al 55.1% nacional. Aunque el empleo formal registra cifras históricas, los datos muestran que más de la mitad de la población ocupada mexiquense sigue trabajando en condiciones de informalidad, sin acceso pleno a las prestaciones y protecciones asociadas al empleo formal. Para Panorama Informativo Toluca, Alesa Góngora.
5: Pues muchas gracias a Ale Góngora. Son las 2:19 p.m. El señor Luis Manuel Jaramillo está listo para darte cuenta del mundo de los deportes.
3: Buenas tardes, amigos. Vamos con algo de información deportiva. Le comento a usted que la selección femenil de nuestro país, el Tri femenino, pues este martes, con la baja de la delantera Diana Ordóñez y el resto disponible para tratar de vencer a Jamaica en este segundo partido de preparación, ahora será allá en el Estadio Corregidora de Querétaro. Recordar que México fue superado 4-3 el pasado viernes en el primer amistoso ante Jamaica, como parte de la preparación para la eliminatoria mundialista, en un duelo que, según el entrenador, perdieron en los primeros 20 minutos ante un rival potente en el centro de campo y gran desgaste físico. Así es que hoy la selección femenil estará de nueva cuenta enfrentando a Jamaica, pero en la ciudad de Querétaro. Y por otra parte, la pelea entre Saúl Canelo Álvarez y Christian Billy sigue programada para el próximo 31 de octubre en Riad, en Arabia Saudita, pese a los recientes ataques contra el aeropuerto internacional de la capital, que dejaron muertos y muchos heridos. La continuidad del combate fue anunciada por Turki Al-Ashink, asesor de la Corte Real Saudí, promotor de la función, quien aseguró que el boxeador mexicano se comunicó con él para confirmar que mantiene su intención de subir al ring. Y por otra parte, en el automovilismo, Sergio Checo Pérez agradeció a su escudería Cadillac por el esfuerzo que emprendieron en el Gran Premio de Singapur, pero pidió un auto más rápido para las siguientes dos carreras esta temporada 2026 de la Fórmula, que será en Estados Unidos y Canadá. Pérez habló ante los medios tras acabar la carrera en Singapur y allí externó su deseo de tener un coche más competitivo para las próximas carreras. Y bueno, hablando de la Fórmula 1, le comento que después de casi 40 años sin competir en el continente, la Fórmula 1 regresará al continente africano para realizar el Gran Premio de Ruanda a principios del 2030. El Gran Circo de la Fórmula 1 anunció este martes un contrato por 10 años para celebrar el Gran Premio de Ruanda en un circuito construido especialmente para la competición en Bugesera, al sureste de Kigali. Y por otra parte, la selección nacional de pelota vasca mexicana pues se encuentra en Buenos Aires, Argentina, para tomar parte en el Campeonato Mundial Absoluto de la disciplina, prevista del 15 al 24 de octubre, en donde la misión es colocarse entre las mejores del mundo. Cada uno de los integrantes partió motivados para saltar al terreno allá en Buenos Aires con determinación, disfrutando de cada encuentro y recordando que la entrega con dignidad trasciende cualquier resultado en el medallero. Si le parece bien, vamos con Arturo Pérez.
7: Muchísimas gracias. Hablemos del fondista del Estado de México, originario de Tlanepantla, que estableció un nuevo récord nacional del maratón al registrar 2:08:13 en el Maratón de Chicago 2026, con lo que superó por 17 segundos la marca del también mexiquense Dionisio Cerón Bizarro, que mantenía desde 1995 con 2:08:30 en Londres. Así, después de 31 años, el récord mexicano del maratón tiene un nuevo dueño. Se trata de Jorge Luis Cruz, que impuso una nueva marca durante el Maratón de Chicago. De hecho, el mexiquense cruzó la meta en el lugar 16 con un promedio de 3:05 minutos por kilómetro en su primera experiencia en el Maratón de Chicago, y en la categoría precisamente Jorge Luis finalizó tercero este mismo año en el Maratón de la Ciudad de México. Estas son sus palabras del originario de Tlanepantla, Estado de México.
8: Pero el que romper el récord nacional, lo cumplí. La verdad es que en ningún momento lo estuve repitiendo. Lo dije en una ocasión en un evento que lo iba a atacar, y bueno, yo creo que los hechos hablan más que mil palabras, y muy contento, muy muy feliz. Realmente buscar mi grupo, el pace que habíamos estado entrenando, desde un inicio esa fue la estrategia. Al inicio de la carrera ubiqué mi pacer y en todo momento me fui con él. Él llegó hasta el kilómetro 30 y ya de ahí la carrera fue entre tres corredores. Uno se quedó, el otro y yo fuimos haciendo equipo. Ya en los últimos 2 kilómetros se me despegó, pero bueno, así es el maratón. Ya los últimos kilómetros son quien se sienta mejor, pero al final se logró el objetivo.
7: Un buen tiempo, sin duda, del mexiquense, y ahí está un atleta por fin del Estado de México sacando la casta.
3: Para finalizar, le quiero comentar a usted que desde luego una felicitación para el atleta de Tlanepantla, Jorge Luis Cruz Pérez, que rompió este domingo 11 de octubre el récord mexicano de maratón al completar el de Chicago, uno de los 7 que integran pues el gran mundo del maratón en el justamente en el Orbe, en 2:08:13. Sí, el corredor mexicano terminó en el lugar número 16, el de la rama varonil, y superó por 17 segundos los 2:08:30 que Dionisio Cerón había registrado en Londres en 1995, una marca que permaneció durante 31 años. Ahora Jorge Luis Cruz Pérez de Tlanepantla pues tiene una nueva marca en maratón en México, desde luego, con 2:08:13. Felicidades. Hasta aquí los deportes.
5: Estamos platicando con nuestra super invitada, la escritora Laura Moctezuma Rivera. Ella te viene a hacer una atenta invitación para que te sumes a una actividad que se llama Sinestesia. Ahorita nos va a decir qué es Sinestesia, pero que se va a desarrollar ya el próximo viernes allá en Metepec, en el marco de la Quimera de Metepec. ¿Cómo está? Bienvenida.
9: Muchas gracias, buenas tardes. Pues me da mucho gusto que me hayan recibido y que podamos proyectar este nuevo concepto de poesía. Sinestesia es poesía para degustar. Les voy a leer una pequeña sinopsis y empezamos. ¿Qué sabor tiene el tiempo? ¿A qué saben el amor y la muerte? Sinestesia. Poesía para degustar es una experiencia escénica y sensorial que invita al público a recorrer 3 de los grandes temas de la poesía universal: el tiempo, el amor y la muerte. A través de la voz de 3 poetas, 2 mujeres y un hombre. El encuentro propone un diálogo literario donde cada bloque temático es encabezada por uno de los autores, mientras los 3 comparten sus distintas miradas sobre cada tema. El título Sinestesia hace referencia al encuentro de los sentidos y a la posibilidad de percibir una misma experiencia desde distintas formas de sensibilidad. Bajo esta idea, el proyecto busca que la poesía no solo sea escuchada, sino también evocada a través del gusto, creando un puente entre la palabra, la emoción y la experiencia sensorial. La lectura se desarrolla en 3 momentos que entrelazan perspectivas, emociones y estilos poéticos, permitiendo que las voces converjan y se complementen en torno a aquello que nos atraviesa como seres humanos. Cada bloque es acompañado por una degustación de bocadillos elaborados con panadería y chocolatería artesanal, concebidos para dialogar con las atmósferas y sensaciones evocadas por los poemas. El sabor se convierte así en una extensión de la palabra, creando un encuentro entre literatura y gastronomía, donde cada sentido aporta una nueva forma de interpretar la experiencia. Sinestesia, poesía para degustar, propone escuchar, imaginar y degustar la poesía, invitando al público a descubrir que algunas emociones pueden expresarse tanto con versos como con sabores. Todos invitados.
5: A mí me encanta la poesía, debo decirlo, y entonces pues ya me imaginé en este evento, pero me quedé pensando, está abierto para todos, ¿no? Porque a veces uno piensa que la poesía es como para los intelectuales, no, o como para gente no, muy leída. No. Nada de eso.
9: Para nosotros no. Para nosotros es para todo el público que nos quiere escuchar. Y eso es lo más bonito.
5: ¿Y en dónde va a ser?
9: En el Museo del Barro, a las 7 de la noche, el día 16, el viernes 16 de octubre.
5: Me decía que iban a estar 3 poetas.
9: 3 poetas. Estará con nosotros la poeta Patricia Robles, Eduardo Alquimero y su servidora Laura Moctezuma.
5: ¿Y van a leer poesía de todo?
9: No.
5: A ver.
9: Vamos, Pati Robles va a ser la encargada de leer poesía del amor. Eduardo Alquimero va a leer poesía de la muerte. Y yo voy a leer la poesía del tiempo.
5: Muy bien, y está todo diseñado para esta época, ¿no?
9: Así es, exactamente.
5: ¿Y cuánta gente calculan que puede llegar ahí para que convocar a los más que se puedan?
9: Pues yo quisiera que llegara muchísima gente, que nos escucharan muchas personas, que degustaran con nosotros los sabores poéticos y sobre todo los sabores que va a presentar con chocolatería, más que nada es chocolatería y panadería, y pues eso va a estar fantástico.
5: ¿Por qué cree que a la gente hoy casi ya no es proclive con la poesía?
9: No. A veces hacemos eventos y nos escuchamos entre nosotros mismos, y es lo que para mí no es lo adecuado. A mí me gusta que me escuche la gente. Yo escribo para la gente. Escribe uno primero para sí misma, ¿verdad? Pero escribe para que la gente nos escuche.
5: Y yo creo que sí es muy necesaria, ¿no? Hoy escuchamos tantos tipos de música, tantas letras, tanto desapego, a veces hasta por la vida misma.
9: Así
5: que
9: es.
5: Es
9: necesario reconcentrarnos.
5: Que veamos estas. Y es. Uh-huh. Yo me acuerdo con una definición, no sé si todavía está vigente, que nos enseñaban en la secundaria, que la poesía es la expresión de la belleza mediante la palabra.
9: Totalmente. Totalmente de acuerdo.
5: Todavía sigue vigente.
9: Pues todavía sigue vigente.
5: Hay que reiterarle la invitación a la gente.
9: Claro que sí. Bueno, que nos están escuchando. Yo les hago una atentísima invitación que nos acompañen a este nuevo proyecto para leer poesía y degustar un bocadillo con sabor a poesía.
5: Pues muchas gracias por venir. Uh-huh. Laura Moctezuma Rivera, escritora.
9: Gracias.
5: Y esto se va a llevar a cabo en el Festival Quimera de Metepec el próximo viernes
9: 16 a las 19 horas.
5: Claro que sí.
9: Todos invitados.
5: Bien, pues ahí están ya.
9: ¿Nos va a acompañar?
5: Yo sí iba, ¿eh? Dos de la tarde con 30 minutos. Estamos de vuelta en unos minutos a través de Mix 90.1 FM. Yo soy Patricia Maldonado Pérez.
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0: Seguimos con más información. Muchas gracias por estarnos sintonizando a esta hora, que es hora de comida. Ojalá si ya estás comiendo, que estés disfrutando de tus alimentos. Yo soy Patricia Maldonado Pérez. Hoy no está Felipe González, pero aquí estamos más que prestos para presentarte la información. Fíjate que ya están las primeras reacciones a la cirugía que le hicieron a el Papa Benedicto XVI. Bueno, le hicieron una extracción de un nódulo pulmonar y pues ya se ha informado que terminó de manera positiva la cirugía, que está ya ingresado en su habitación el Santo Padre y que pues van a seguir enviando información en la medida en la que vayan teniendo pues más avances en la mejora de su salud. Todo esto fluye por parte de la sala de prensa de la Santa Sede, y tú recordarás que pues el Papa fue el que dio a conocer que iba a estar en esta cirugía, y bueno, también lo que se ha dado a conocer es de que se estaría tardando alrededor de una semana para recuperarse, así que hasta el día 20 por lo menos va a estar sin actividad. Él tiene 71 años y pues los médicos le encontraron este nódulo en el pulmón, que fue en una fase temprana, por fortuna, que está bien localizado y que consideraron oportuno intervenir. Y pues el Papa dijo, pues vamos a hacerlo, y ya le hicieron la cirugía y ya. Y hay que decir, bueno, que entre las cosas que le favorecen al Papa, pues pues es su salud, ha sido aficionado al deporte, y si no lo tenías claro por ahí, pues particularmente le gustaba el tenis, y otra de las cosas que hacía, irse al gym, al gimnasio. 2:37, vamos a retomar asuntos locales allá de la Cámara de Diputados, donde está comúnmente Jimena Ruelas, y es que iniciaron las comparecencias de la glosa del informe de gobierno, y aquí están los primeros reportes. Adelante, buenas tardes.
1: El presidente de la Junta de Coordinación Política del Congreso del Estado de México, Francisco Vázquez Rodríguez, afirmó que las comparecencias de integrantes del gabinete estatal por el tercer informe de la gobernadora Delfina Gómez Álvarez son un ejercicio de rendición de cuentas para acercar los resultados de la administración a la ciudadanía. Este martes compareció ante el Congreso el secretario general de Gobierno, Horacio Duarte Olivares, y al respecto, Vázquez Rodríguez respaldó el trabajo del funcionario y destacó su desempeño al frente de la dependencia. Escuchemos.
2: La Secretaría General de Gobierno está atendida, la responsable de la política del Estado de México, que obviamente siempre hay cosas nuevas, ¿no? Entonces, día con día va atendiendo, y creo que está atendida excelentemente por el secretario Horacio Duarte.
1: Sobre los cuestionamientos que podrían plantear los diputados, incluidos posibles señalamientos de corrupción contra funcionarios estatales, el legislador explicó que corresponde a las autoridades competentes determinar si existieron irregularidades. Añadió que el Congreso tiene funciones de revisión y supervisión, pero no de juzgar esos casos. Ante las críticas al formato de las comparecencias y las dudas sobre si la información llega a la población, Vázquez Rodríguez consideró que los medios de comunicación y las redes sociales contribuyen a difundir lo ocurrido durante estos ejercicios. Escuchemos.
2: La gente está informada, y que la gente está a gusto con la gobernadora y que está a gusto con el gobierno de la mesa Delfina, ya que los números así lo determinan. No lo determinamos nada nosotros, sino los números así lo hacen.
1: En cuanto a las comparecencias del fiscal general de Justicia Estatal, José Luis Cervantes Martínez, y el secretario de Bienestar, Juan Carlos González Romero, ante la JUCOPO, el diputado indicó que todavía no hay fechas confirmadas. Adelantó que después del jueves podrían definir el calendario para ambos funcionarios, con lo que concluirá este ciclo de la glosa del tercer informe. Desde el Poder Legislativo para Panorama Informativo Toluca, Jimena Ruelas.
0: Muchas gracias a Jimena Ruelas. 2:40. Tenemos los espectáculos a cargo de Judith Chacón.
3: Muy buenas tardes a todo el auditorio de Panorama Informativo Toluca. En información de espectáculos y entretenimiento, el día de hoy inician los conciertos gratuitos que se estarán llevando a cabo en el Valle de Toluca durante los próximos días. Y es que este martes 13 de octubre arranca la 36ª edición del Festival Internacional de Arte y Cultura 2026 Quimera, en el municipio de Metepec, con espectáculos musicales. Además, mañana miércoles 14 de octubre dan inicio las presentaciones estelares de la Feria y Festival del Alfeñique 2026, por lo lo que a lo largo de estos días, en estos dos municipios, se prevé un importante movimiento de asistentes a estos espectáculos. El Festival Quimera tendrá como espectáculo inaugural Trans Express, compañía francesa que fusiona el teatro aéreo con la ópera y el circo en espacios abiertos, presentándose el día de hoy a las 19 horas en las escalinatas del Calvario. Con la presentación de Trans Express, inician los espectáculos principales de Quimera, en donde el día de mañana, miércoles 14 de octubre, a las 9 de la noche, el cantante Emmanuel dará un concierto. El jueves 15 será el turno de los Dandies. El Gran Silencio llegará al escenario de Quimera el viernes 16 de octubre. El sábado 17 de octubre se presentarán las agrupaciones Ruby Tates y Motel, y el domingo 18, la clausura del festival, estará a cargo del espectáculo Noche Bohemia con Carlos Cuevas, Carlos Macías y Aranza. Todos estos conciertos estelares de Quimera serán en la Plaza Juárez de Metepec. En tanto, al Festival Alfeñique llegará Caifanes este miércoles 14 de octubre. La Adictiva se presentará el jueves 15, mientras que Yuri dará un concierto el viernes 16. Los Ángeles Azules se presentarán el sábado 17 de octubre y el espectáculo de 31 minutos el domingo 18 de octubre. Los conciertos de Alfeñique serán en la explanada del Mercado Juárez de Toluca. Para ambos festivales es indispensable considerar que se realizarán cortes a la circulación vehicular. En el caso de Metepec, el ayuntamiento anunció que este martes 13 de octubre la avenida Estado de México permanecerá cerrada desde el puente de Metepec hasta las escalinatas del Calvario a partir de las 16:30 horas y hasta las 9 de la noche. En Toluca se prevé un flujo vehicular importante en toda la zona aledaña al Mercado Juárez desde alrededor del mediodía, a pesar de que los conciertos iniciarán a las 9 de la noche. Para reducir el congestionamiento vial, el ayuntamiento toluqueño, en coordinación con empresas de transporte público, implementarán el programa Alfeñique Bus, con el cual habrá servicio de transporte a diversos municipios cercanos a la capital mexiquense. Además, al término de cada concierto del Festival del Alfeñique, la vialidad Isidro Favela estará cerrada al tránsito vehicular. Es así como en el Valle de Toluca inician hoy los espectáculos gratuitos que forman parte del Festival Quimera 2026, así como del Festival Alfeñique Toluca 2026. Yo soy Judith Chacón y en unos minutos más les tendremos más información.
0: Y ya que estamos en los espectáculos, no se te olvide, pasado mañana, yo lo tengo muy presente, pues va a estar Caifanes y antes Jaguares o como le quieras llamar. Primero Caifanes, luego Jaguares y luego volvieron como Caifanes, pero van a estar tocando aquí en nuestra ciudad capital. Y pues el Ayuntamiento de Toluca dice que ya está todo listo para este concierto de rock que nos espera. Yo creo que va a haber muchísima gente, la van a contar en miles o si no en cientos de miles. Me da envidia a los que van a poder ir, porque yo no voy a poder ir. Pero bueno, dice que Toluca está lista para cantar al ritmo de Caifanes. Eso es lo que dice el alcalde y hace referencia a que es una de las bandas más representativas del rock mexicano. Esto va a ser en el Mercado Juárez, ya sabes, como parte de la Feria y Festival Cultural Alfeñique 2026. Y pues van a haber seguramente muchas generaciones ahí presentes, niños, adultos y mayores, ¿no? Porque pues los Caifanes son por allá de los 80s y entonces muchos que son abuelitos le han pasado a sus hijos, a sus nietos, el gusto por las canciones de los Caifanes. Hoy, por cierto, estaba viendo a un chavo que andaba ya con su playera de Caifanes y dije, desde un día antes, eso sí es amor, ¿no? Y bueno, pues el alcalde Ricardo Moreno Bastida invita a las familias toluqueñas y visitantes a disfrutar de esta celebración que acerca espectáculos musicales, actividades culturales y tradicionales, esto refiriéndose a la Feria del Alfeñique. Dice que Caifanes llegará a Toluca con éxitos como La Célula que Explota, Afuera, Viento, La Negra Tomasa, por mencionar algunos de los temas que han acompañado a sus seguidores durante décadas en un ambiente lleno de seguridad y orden. Para ello, hay opciones de llegada y salida del recinto mediante el Alfeñique Bus. Asimismo, como parte de las actividades de esta fiesta, el miércoles 14 de octubre también se realizarán talleres de papel picado a las 10, de paletas de chocolate a las 11 y paletas de amaranto a las 12 horas en las bibliotecas Edelmira Navarellano y profesora Laura Beatriz Benavides, además de un taller de papel picado a las 13 horas en el Museo del Alfeñique, relatos tradicionales sobre el origen de esta artesanía a las 8 de la mañana en la primaria Carmen Cerdán en la Nueva Oxtotitlán. La programación incluye también la actividad gratuita Haz tu propio grabado y llévalo a casa a las 9 horas en el Centro de Servicios al Turista, la librería Sor Juan Inés de la Cruz, bibliotecas públicas municipales y casas de la cultura. En tanto, a las 6 de la tarde se llevará a cabo el recorrido de leyendas de Toluca con visitas a la Capilla Exenta, el exterior del Cosmovitral, la calle Primo de Verdad y la Plaza González Arratia, con salida desde Letras de Toluca en la Plaza Fray Andrés de Castro. Muchas actividades, es nuestra Feria del Alfeñique, ya es internacional, y bueno, una expresión preciosa del Día de Muertos que tenemos acá en el centro de la ciudad. Si no has ido, date una vuelta. Yo te recomiendo que vayas preferentemente entre semana, porque los fines de semana, déjame usar la palabra, se atasca. Pero puedes ir en el momento en el que quieras y darte un degustazo de lo que es ver nuestras tradiciones, nuestra cultura en su máximo esplendor. Me está esperando Jimena Ruelas, te tiene más información de la Cámara de Diputados.
1: El secretario general de Gobierno del Estado de México, Horacio Duarte Olivares, informó que la entidad generó más de 296 mil empleos formales entre septiembre de 2023 y septiembre de 2026. También reportó una reducción del 15.5% en la incidencia delictiva y de más del 20% en los homicidios entre 2024 y 2025. Durante su comparecencia ante el Congreso mexiquense, como parte de la glosa del tercer informe de la gobernadora Delfina Gómez Álvarez, destacó que el Estado suma 3 años consecutivos sin contratar nueva deuda pública. Además, reportó cerca de 22 mil acciones de control y más de 2.200 sanciones a servidores públicos. Escuchemos.
4: Esta transformación, la Secretaría General de Gobierno a mi cargo, tiene una responsabilidad fundamental: contribuir a que las decisiones de la gobernadora encuentren condiciones de gobernabilidad, coordinación y entendimiento para convertirse en resultados.
1: Duarte Olivares agregó que la inversión nacional acumulada durante los primeros 3 años de la administración alcanzó los 271.300 millones de pesos. Asimismo, indicó que la pobreza pasó del 43% a 31% entre 2022 y 2024, lo que permitió que casi 1.9 millones de mexiquenses salieran de esa condición. Durante la comparecencia, representantes del PRD, PAN, PRI y Partido Verde Ecologista de México cuestionaron los resultados en seguridad, la tala clandestina, la atención de inundaciones y los servicios de salud. En respuesta, el funcionario anunció un nuevo plan de repavimentación de carreteras estatales coordinado por la Secretaría de Movilidad, que contará con una inversión de miles de millones de pesos. Sobre la tala clandestina, informó que existe una mesa permanente con fuerzas federales, además de la apertura de una base de la Guardia Nacional en Jalatlaco y la futura construcción de una instalación militar en Ocuilán. En materia de salud, anunció la instalación de consultorios y 35 espacios médicos para mujeres con bienestar, así como acciones para reactivar hospitales abandonados en Ecatepec y Chimalhuacán. La siguiente comparecencia se realizará este miércoles 14 de octubre con la participación de Hilda Salazar Gil, secretaria de Contraloría, y María Esther Rodríguez, secretaria de las Mujeres. Desde el Poder Legislativo para Panorama Informativo Toluca, Jimena Ruelas.
0: 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En unos instantes te tenemos detalles de cómo va lo del Instituto Mexicano del Seguro Social. Y seguro que te preocupa y también pues quieres saberlo, porque al menos aquí en nuestra ciudad capital ya es un problema.
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0: Seguimos por Mix 90.1 de FM y a través de iHeartRadio. Yo soy Patricia Maldonado Pérez en sustitución de Felipe González. Y bueno, pues este martes a nivel nacional es centro de atención la capital de la República porque trabajadores y jubilados están junto con organizaciones sindicales programando una marcha que iniciaría justo en 5 minutos. Va a partir de las oficinas centrales del IMSS en el Centro Médico Nacional Siglo XXI hacia Paseo de la Reforma. Luego se va por diferentes oficinas. Quieren llegar hasta Palacio Nacional para pues enfatizar, ¿no?, algunas de las demandas que han estado haciendo, no solo allá en el exdistrito, sino también acá en varias entidades de la República Mexicana, donde igualmente está previsto que se registren algunas movilizaciones. Quieren que se les respeten los derechos laborales, que haya abasto completo y oportuno de insumos, y que también pues exista equipo médico de calidad, que se revaloricen los contratos colectivos de trabajo, que haya garantías para una jubilación digna, incrementos salariales directos al tabulador, medidas para frenar la precarización laboral del seguro social, que cese la intimidación, las represalias y el acoso sindical y laboral. Y sí van a ir trabajadores del IMSS, pero también está señalándose que acudirían pues los de la Coordinadora Nacional de Trabajadores de la Educación, el CENTE, personal de Pemex, del ISSSTE, trabajadores de la UNAM, la Unión Nacional de Enfermeras, estudiantes de la Facultad de Medicina y miembros del movimiento del Sombrerero Ciudad de México. Y bien, sobre este tema está Sonia Vilchis para darnos cuenta de lo que tendría que resultar y qué es lo que motivó esta movilización, un incremento salarial. ¿Cómo estás, Sonia? Me da mucho gusto saludarte.
1: Hola, ¿qué tal, Pati? Muy buenas tardes. Comentarte que trabajadores sindicalizados del Instituto Mexicano del Seguro Social llevarán a cabo este miércoles un proceso de votación a nivel nacional para definir su postura sobre un incremento salarial mediante la instalación de una casilla única en cada unidad que operará desde las 8 de la mañana y hasta las 21 horas. Jorge Tobar, secretario del Interior de la Delegación 25 del Sindicato del Hospital 220, informó que el ejercicio democrático busca garantizar que la decisión final refleje la voluntad de la base trabajadora. El representante sindical enfatizó que el proceso se desarrollará en un marco de respeto y sin confrontaciones, asegurando que el voto emitido será verificado al término de la jornada para dar oportunidad de participación a todos los turnos. Escuchemos.
2: Ya única, y la gente externará su mejor decisión, que creo que la decisión que tomen será respetable, se va a respetar, no habrá confrontaciones, porque bueno, al fin y al cabo será el voz de la palabra, será su voz, y será la verificación ya en el término de la jornada, que será aproximadamente hasta las 9 de la noche, para que todos los turnos tengan la oportunidad de votar.
1: Ante la inquietud sobre posibles repercusiones por la movilización, el dirigente sindical indicó que se establecieron acuerdos con la institución hospitalaria y con la autoridad de la Delegación 16 Estado de México Poniente. El objetivo de estas negociaciones es garantizar que no existan represalias ni medidas administrativas en contra del personal participante. Tobar destacó que pese a las discusiones sindicales, la atención médica a los derechohabientes se mantiene al 100% en las unidades, reconociendo el esfuerzo y la disposición del personal que labora en los diferentes turnos, incluido el personal nocturno que participa en las acciones de organización previas a la votación. Por lo pronto, Pati, mencionarte que esta delegación poniente del IMSS no va a salir en manifestación y va a marchar por calles de la capital del Estado de México, por lo menos es lo que se ha dicho hasta este momento. Sin embargo, van a mantenerse sobre Paseo Toyocan, en donde han realizado diversos hechos, pues que tienen que ver con manifestaciones, consignas, esto con el objetivo de que se les respeten sus derechos laborales. Panorama informativo, Sonia Vilchi.
0: Oye, Sonia, y pues la gente hay que seguir apechugando, ¿o qué? Porque pues no tienen para cuándo, ¿no? Ya van 5 días.
1: Así es, Pati, ya son 5 días que se lleva a cabo esta movilización, y al ser una de las principales vías de acceso y salida a la capital del estado y hacia Ciudad de México, esto ha sido un caos. Toluca se ha vuelto pues prácticamente un estacionamiento por distintas calles de la capital del Estado de México.

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3: Estamos en la segunda hora de Panorama Informativo Toluca. Muchas gracias, como siempre, por estarnos sintonizando a esta hora para enterarte de las noticias de Toluca y el Estado de México. Información exclusiva que no vas a encontrar en redes sociales porque está reporteada para ti y porque es lo que pasa en nuestra ciudad, que es muy difícil hacer hoy en día en tanta globalización, de que sabemos lo que pasa en otras partes del mundo y a veces se nos olvida o no nos concentramos en lo inmediato, en lo local. Y bueno, pues de ahí el programa Panorama Informativo se encarga. Estamos ya en esta segunda hora con Gal Hernández, me da muchísimo gusto saludarla, allá a cargo de los controles técnicos. En la producción sigue Alex Mayorga. Martes 13 de octubre del año 2026, y bueno, estas son las noticias. El secretario general de gobierno, Horacio Duarte Olivares, compareció ante la Cámara de Diputados en la glosa del tercer informe de la gobernadora Delfina Gómez Álvarez. El funcionario destacó la reducción de la deuda, el liderazgo del empleo, la disminución de la pobreza y la delincuencia. También resaltó la gran inversión que dijo hay en obras públicas y el compromiso con la gobernabilidad estatal. El presidente de la Junta de la Coordinación Política de la Cámara de Diputados, Francisco Vázquez Rodríguez, calificó las comparecencias como ejercicios de rendición de cuentas y, bueno, dijo que está respaldando al secretario Horacio Duarte y también, entre otras cosas, declaró que él quiere ser coordinador de la defensa de la 4T en Texcoco. Sobre esto nos informa Jimena Ruelas.
4: Las comparecencias de integrantes del gabinete estatal son un ejercicio de rendición de cuentas que permite acercar los resultados del gobierno a la ciudadanía, así lo afirmó el presidente de la Junta de Coordinación Política del Congreso Mexiquense, Francisco Vázquez Rodríguez. Tras la comparecencia del secretario general de gobierno, Horacio Duarte Olivares, el legislador respaldó su desempeño al frente de la dependencia. Sobre posibles señalamientos de corrupción a algunos funcionarios, Vázquez Rodríguez indicó que corresponde a las autoridades competentes determinar si existen irregularidades y añadió que las fechas para las comparecencias del fiscal estatal y el secretario de Bienestar aún están pendientes. Desde el Poder Legislativo para Panorama Informativo Toluca, Jimena Ruelas.
3: El Estado de México alcanzó un récord de empleo formal en septiembre con más de 46,000 nuevos empleos, pero la informalidad continúa afectando a más de la población ocupada, más de la mitad. Alejandra Góngora con estos datos.
5: El Estado de México generó 46,725 empleos formales durante el mes de septiembre, alcanzando un máximo histórico de 2,077,113 trabajadores asegurados de manera permanente ante el Instituto Mexicano del Seguro Social. Con esta cifra, la entidad se colocó en el segundo lugar nacional en empleo formal, solo por detrás de la Ciudad de México y por encima de Jalisco y Nuevo León. El resultado representa una recuperación después de agosto, cuando se perdieron 12,000 puestos de trabajo. Destaca que de septiembre de 2023 a septiembre de este año, el Estado de México acumuló 279,660 trabajadores asegurados adicionales, siendo esto un crecimiento del 16% durante la actual administración estatal. El comercio y los servicios concentran alrededor de 1,500,000 de trabajadores, mientras que la industria de la transformación emplea a 578,000 personas. Sin embargo, la informalidad laboral continúa como uno de los principales retos económicos de la entidad. De acuerdo con las cifras presentadas, el 55% de la población ocupada trabaja en dichas condiciones. Además, al cierre del tercer trimestre del 2026, la informalidad representa el 55.3% de la actividad económica estatal frente al 55.1% nacional. Aunque el empleo formal registra cifras históricas, los datos muestran que más de la mitad de la población ocupada mexiquense sigue trabajando en condiciones de informalidad, sin acceso pleno a las prestaciones y protecciones asociadas al empleo formal. Para Panorama Informativo Toluca, Alesa Góngora.
3: Y mientras crecen las protestas y se extienden por más municipios, este miércoles 14 de octubre, trabajadores del Seguro Social van a votar sobre el incremento salarial de 10% que demandan en sus bloqueos, que en el caso de Paseo Toyocan suma ya 5 días. Con el bloqueo en Toyocan de trabajadores del IMSS, hay afectaciones en el traslado de trabajadores y mercancías en el Valle de Toluca. Esto lo destaca el presidente de la Canaco, Fernando Reyes. El dirigente de los comerciantes dice que la demanda de los trabajadores es un tema viejo y que debe

0: debería atenderse de manera pacífica y sin afectaciones al resto de la ciudadanía. Rebeca Morales con la información.
1: Las manifestaciones que se mantienen bloqueado el paseo Toyocan en la capital del Estado de México por trabajadores del Instituto Mexicano del Seguro Social amenaza con prolongarse hasta este miércoles y ha traído ya afectaciones en temas de traslado de colaboradores y mercancías en el Valle de Toluca, de acuerdo con Fernando Reyes, presidente de la Cámara de Comercio del Valle de Toluca. El empresario señaló que el tema es viejo y deberían atenderse este tipo de problemáticas de otra manera, que sea pacífica y no traiga afectaciones al resto de la ciudadanía. Aunque dijo son legítimas, las demandas deben ser atendidas por la autoridad por protocolos que permitan resolverlas antes de que traiga consigo este tipo de acciones. Por su parte, la Secretaría de Desarrollo Económico, Laura González, indicó que no se tiene notificación de sectores económicos que hayan registrado daños. Sin embargo, explicó, se está dando el seguimiento por las dependencias para atender eventualidades como las que se presentan todos los días en territorio estatal. Rebeca Morales, Panorama Informativo.
0: Y bueno, mañana miércoles 14 de octubre arranca la agenda de presentaciones artísticas y conciertos para la Feria y Festival Cultural del Alfeñique 2026. A pocas horas del arranque, operarios intensifican las labores de montaje en la explanada del Mercado Benito Juárez. Acuérdate que van a estar los Caifanes. Sonia Vilchis.
2: A pocas horas del arranque oficial, operarios intensifican las labores de montaje de estructuras metálicas y pantallas gigantes en la explanada del Mercado Juárez, punto central que recibirá los espectáculos masivos en la Feria y Festival Cultural del Alfeñique 2026 en Toluca. La agenda de presentaciones arranca este 14 de octubre con el concierto de la banda de rock Caifanes, y las labores técnicas en la zona comercial comprenden la colocación de torres de soporte, sistemas de audio y equipos de iluminación especial, herramientas logísticas indispensables para recibir a los miles de asistentes que se prevé congreguen los eventos programados en la capital del Estado de México. Panorama Informativo, Sonia Vilchis.
0: Arriba de 4% incrementó el costo de los productos de la canasta básica de alimentos y servicios durante septiembre. Esto representa un porcentaje superior a la línea de inflación, que fue de 3.5%. La Secretaría del Medio Ambiente y Desarrollo Sostenible concluyó la temporada de restauración forestal 2026 con la intervención de 2.075 hectáreas y la distribución de más de 2.062.000 plantas para recuperar zonas forestales de la entidad. Y después de haber liberado a José David Vergara, uno de los cabecillas del grupo delincuencial La Empresa, en el marco de narcobloqueos y secuestro de 3 agentes en Morelos, las autoridades afirmaron que las autoridades no fueron doblegadas. La presidenta Claudia Sheinbaum reconoció que personas salieron a las calles para proteger a un presunto líder criminal, lo que llevó a las autoridades estatales a liberarlo para evitar una confrontación y salvaguardar la vida de agentes y civiles. 3:09 p.m, no se te olvide traerte un lápiz o el que le apuntes al celular, porque en unos instantes vamos a tener una entrevista sobre la Feria de Empleo que va a haber acá en Toluca y que yo sé que te preocupa, que te interesa. Mientras tanto, seguimos también aquí en Mix 90.1 de FM. Yo soy Patricia Maldonado Pérez, en sustitución de Felipe González.
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5: Estamos de vuelta con más información, 3:13 p.m. Estamos a martes 13, puro 3. Y bueno, te quiero comentar que disfrutes el solecito de ahorita, porque ahí viene otro huracán. La depresión tropical 21E se formó la mañana de este martes sobre aguas del Océano Pacífico, al sur de México, y esto se podría convertir en un huracán que estará afectando principalmente las costas de Sinaloa y Nayarit. Está previsto que se pueda convertir en huracán para el próximo viernes 16 de octubre. Y bueno, toda esta información es del Servicio Meteorológico Nacional. Hay que tenerla presente por las actividades que tienes previsto desarrollar el fin de semana. Y pues están todavía dándose algunos remanentes del huracán Simón, según este reporte más reciente que nos da la Comisión Nacional del Agua, y que son posibles efectos, sobre todo allá en la zona de Sinaloa, de Jalisco, y bueno, pero entonces tenemos otro huracán en puerta. Por lo pronto categoría 1, según este anticipo que se nos da. Vamos con más información de cómo va lo del Instituto Mexicano del Seguro Social. Una reunión importante mañana, se va a votar que los trabajadores del IMSS quieren 10% de aumento. Ah, no, vamos primero con Horacio Duarte, que hoy estuvo en la Cámara de Diputados haciendo su comparecencia. Y bueno, acuérdate que Horacio Duarte es secretario general de gobierno y pues es de la gente con mayor poder, con mayor representatividad en el gobierno del Estado de México. ¿Y qué dijo? Pues elogió todo lo que se ha hecho hasta ahora.
6: El secretario general de Gobierno del Estado de México, Horacio Duarte Olivares, informó que la entidad generó más de 296 mil empleos formales entre septiembre de 2023 y septiembre de 2026. También reportó una reducción del 15.5% en la incidencia delictiva y de más del 20% en los homicidios entre 2024 y 2025. Durante su comparecencia ante el Congreso mexiquense, como parte de la glosa del tercer informe de la gobernadora Delfina Gómez Álvarez, destacó que el Estado suma 3 años consecutivos sin contratar nueva deuda pública. Además, reportó cerca de 22 mil acciones de control y más de 2.200 sanciones a servidores públicos. Escuchemos.
7: Esta transformación, la Secretaría General de Gobierno a mi cargo, tiene una responsabilidad fundamental: contribuir a que las decisiones de la gobernadora encuentren condiciones de gobernabilidad, coordinación y entendimiento para convertirse en resultados.
6: Duarte Olivares agregó que la inversión nacional acumulada durante los primeros 3 años de la administración alcanzó los 271.300 millones de pesos. Asimismo, indicó que la pobreza pasó del 43% a 31% entre 2022 y 2024, lo que permitió que casi 1.9 millones de mexiquenses salieran de esa condición. Durante la comparecencia, representantes del PRD, PAN, PRI y Partido Verde Ecologista de México cuestionaron los resultados en seguridad, la tala clandestina, la atención de inundaciones y los servicios de salud. En respuesta, el funcionario anunció un nuevo plan de repavimentación de carreteras estatales coordinado por la Secretaría de Movilidad, que contará con una inversión de miles de millones de pesos. Sobre la tala clandestina, informó que existe una mesa permanente con fuerzas federales, además de la apertura de una base de la Guardia Nacional en Jalatlaco y la futura construcción de una instalación militar en Ocuilán. En materia de salud, anunció la instalación de consultorios y 35 espacios médicos para mujeres con bienestar, así como acciones para reactivar hospitales abandonados en Ecatepec y Chimalhuacán. La siguiente comparecencia se realizará este miércoles 14 de octubre con la participación de Hilda Salazar Gil, secretaria de Contraloría, y María Esther Rodríguez, secretaria de las Mujeres. Desde el Poder Legislativo para Panorama Informativo Toluca, Jimena Ruelas.
5: Ya son las 3 de la tarde con 17 minutos. Yo soy Patricia Maldonado Pérez. Nos oís a través de Mix 90.1 de FM y también a través de iHeartRadio. Fíjate que el Ayuntamiento de Toluca está dando a conocer una serie de medidas que debes tomar en cuenta si vas a ir a los conciertos en el marco de la Feria del Alfeñique. Y tienes que obedecer, porque todos tenemos derecho a la seguridad, a ir a disfrutar. Y pues, de entrada, adiós a las armas de fuego, a objetos punzocortantes, artículos peligrosos, a bebidas alcohólicas o a sustancias ilegales. Se recomienda dejar en casa bastones, tubos metálicos, estructuras similares, solo aquellos que sean indispensables para apoyo médico. Y pues lo que se trata es de que se disfrute con total orden, con total civismo, que no vayas borracho o pasado de copas. Igual hay mujeres que también lo hacen, hay que señalarle eso igualmente para las mujeres, que no consumas sustancias ilegales antes de ir, y obvio, pues ahí se va a prohibir. Y ¿qué más? Que no lleves, por ejemplo, las aerosoles, las espumas, la pirotecnia, y que vayas con ropa cómoda, sin mochilas voluminosas, maletas o bultos pesados que dificulten la movilidad en las áreas comunes o salidas de emergencia. Tampoco se permite el ingreso con patines, monopatines, y es lo que está diciendo el Ayuntamiento de Toluca, para disfrutar con tranquilidad los conciertos estelares que ya arrancan. Y que sobre esto nos tiene más Sonia Vilchis. Sony.
8: Hola, ¿qué tal, Pati? Muy buenas tardes. Comentarte que a pocas horas del arranque oficial, operarios intensifican las labores de montaje de estructuras metálicas y pantallas gigantes en la explanada del Mercado Juárez, punto central que recibirá los espectáculos masivos de la Feria y Festival Cultural del Alfeñique 2026 en Toluca. La agenda de presentaciones arranca este 14 de octubre con el concierto de la banda de rock Caifanes, y las labores técnicas en la zona comercial comprenden la colocación de torres de soporte, sistemas de audio y equipos de iluminación especial, herramientas logísticas indispensables para recibir a los miles de asistentes que se prevé congreguen los eventos programados en la capital del Estado de México. La programación artística preparada para este escenario incluye la participación de agrupaciones y solistas de trayectoria como lo son los Tigres del Norte, Yuri, La Adictiva y El Malilla, además de funciones dirigidas a la infancia con el montaje de 31 minutos conformado también por una oferta cultural y gratuita. Hay que mencionar que ciudadanos y seguidores de los artistas convocados señalaron que contemplan acudir con anticipación al perímetro del mercado para asegurar visibilidad cercana y evitar contratiempos en los accesos ante la alta convocatoria esperada para cada fecha del festival. Escuchemos.
9: Desde temprano, como a las 8 o 9, para estar aquí.
10: Me vengo desde el siguiente día. Para estar aquí en las primeras filas, para poderlos verlos de cerca.
8: En contraparte, los comerciantes establecidos en el interior del centro de abasto exigieron al Ayuntamiento de Toluca el respeto estricto de los acuerdos pactados en materia de logística, solicitando que se eviten obstrucciones en las entradas principales y se respeten los horarios habituales de funcionamiento comercial. Los locatarios insistieron en que el desarrollo de los conciertos debe convivir de manera ordenada con las actividades mercantiles cotidianas, previendo así mermas en las ventas diarias de los negocios locales durante las jornadas festivas. Panorama informativo, Sonia Vilchis.
5: Oye, Sonia, ¿cuál le echaste ojos de los conciertos?
8: Caifanes, Pati.
5: Si ah, yo también me gustaría ir, pero ¿vas a ir?
8: Mañana. Saliendo a trabajar, sí me voy a lanzar, Pati, para ir a escuchar la de viento, no sé, la verdad es que vale mucho la pena Caifanes, o a mí me gusta muchísimo, me gusta demasiado.
5: A mí también, pero bueno, pues ahí me platicas.
8: Vámonos, Pati.
5: No, pues ahora sí no puedo, pero te envidio, que te la pases padrísimo.
8: Gracias, Pati, muy bonita tarde.
5: Igualmente, 3 de la tarde ya con 22 minutos. Judy Chacón está lista con los espectáculos.
11: En más información de espectáculos y entretenimiento, del 22 al 29 de octubre se llevará a cabo la temporada de Panteón de Amores, un musical a cargo de la Compañía Universitaria de Teatro y la cual se ha presentado en temporada en los últimos años. Panteón de Amores cuenta con dramaturgia de Jesús Angulo y dirección de Juan Carlos Embriz. Al tratarse de un musical, tiene música en vivo y se estará presentando en el Teatro Universitario Los Jaguares desde el 22 y hasta el próximo 29 de octubre. Cabe mencionar que la cuota de recuperación es de 120 pesos entrada general, aunque se aplicarán descuentos a académicos, administrativos, estudiantes y adultos mayores. Pero también hay que mencionar que Panteón de Amores tendrá una serie de funciones especiales en el edificio central de rectoría. Estas funciones son con acceso gratuito. Sin embargo, la Secretaría de Identidad y Cultura de la Universidad Autónoma del Estado de México estará otorgando boletos de manera gratuita para acceder a la función especial del próximo 31 de octubre a las 13 y a las 18 horas en el patio del Centenario, en el edificio histórico de rectoría. Panteón de Amores se presentará en ese espacio con estas dos funciones el próximo 31 de octubre. Así que hay dos formas de ver este musical que se ha presentado en los últimos años en el marco de la celebración por el Día de Muertos. La primera, la corta temporada que presentarán en el Teatro Universitario Los Jaguares del 22 al 29 de octubre con un acceso general de 120 pesos, o también las funciones especiales el próximo 31 de octubre con acceso gratuito en el edificio de rectoría. Por hoy es todo en los espectáculos. Yo soy Judith Chacón y mañana les tendremos más información.
5: Y uno de los temas de los que siempre estamos pendientes aquí en Panorama Informativo de Toluca es cómo va variando la canasta básica, su precio, y es que pues hay que recordar que la situación general de la población en México, esto le impacta, aunque sean centavitos, pesitos, porque de peso en peso, pues estamos considerando a las personas que menos ingresos tienen, y 4% es el aumento de costos, lo que tuvo en el mes de septiembre. Rebeca Morales con más.
12: De acuerdo con el Instituto Nacional de Estadística y Geografía, a lo largo del mes de septiembre, los recursos que son necesarios en una familia para tener el acceso a una canasta básica, esto es alimentos, servicios, transporte, incrementaron su costo en un 4.4%. Esto incrementó la línea de inflación, que se ubicó en 3.5%. El INEGI dio a conocer los resultados de su medición del programa de pobreza ni ingresos, que esta medición determina justamente la capacidad que se tiene para satisfacer necesidades básicas y cómo se va modificando mes con mes, y esto el impacto que tiene además en el tema de la línea de pobreza. La medición establece que en zonas urbanas se requieren 4,951 pesos al mes para hacerse de alimentos, bienes y servicios en el país, lo que representa este incremento del 4.4%. El encarecimiento se enfocó fundamentalmente en algunos productos que tuvieron un incremento muy marcado, como es el caso de la cebolla con el 89%, el jitomate con el 26.7%, el transporte público, la educación y la recreación con el 5.8%. Al momento, el rubro en el cual se destinan más recursos en el tema de la canasta básica está en productos como son las tortillas, seguido por la carne de res, la leche, el pollo, pero de manera mucho más marcada aquellos alimentos que son consumidos fuera del hogar y que se llevan buena parte del presupuesto que se tiene dentro de los hogares. En el caso del transporte público, el incremento alcanzó el 8.4% y sigue representando uno de los principales gastos de las familias. El costo de la canasta alimentaria fue en este caso de 1,940 pesos en el ámbito rural y 2,590 en el ámbito urbano. Rebeca Morales, Panorama Informativo.
5: Muchas gracias, Rebeca.
12: Buena tarde.
5: Que te vaya muy bien. 3:27. Ahora sí, tráete el lápiz o prepara tu celular para que participes en la Feria del Empleo. En unos instantes te vamos a comentar sobre esto. Vamos a tener una entrevista con todos los detalles. Y pues nada más te recuerdo, estás en Mix 90.1 de FM. Yo soy Patricia Maldonado Pérez, en ausencia de Felipe González.
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4: Bien, vamos con algo más de información deportiva. Le comento que en la NFL los Bills de Buffalo vencieron 37-34 en tiempo extra a los Carneros de Los Ángeles. Gracias a un gol de campo de Tyler Bass, que vino precedido de una gran serie ofensiva del mariscal de campo Josh Allen. En ese partido que cerró la semana 5 de la temporada regular de la NFL en su campaña 2026, Josh Allen tuvo un juego de un pase de anotación, una intercepción y una captura, aunque también gestionó la serie ofensiva de la victoria en Los Ángeles, mientras que Matthew Stafford, el quarterback de los Carneros, acabó el encuentro con un registro de 3 pases de anotación y una captura. Por otra parte, hablemos del béisbol de las Grandes Ligas, porque los Cerveceros de Milwaukee dieron un paso importante rumbo a la final de la Serie Mundial al aprovechar las imprecisiones de los Dodgers de Los Ángeles para imponerse 7-4 y colocar 2-0 a su favor la serie del campeonato de la Liga Nacional, ¿sí? En un encuentro marcado por lanzamientos descontrolados de ambos abridores y errores de los dos equipos, los Cerveceros encontraron la fórmula para sacar mayor provecho de las oportunidades, y con el 2-0 en la serie, se van a trasladar al Dodger Stadium a partir de este miércoles 14 de octubre. Y mientras tanto, los Guardianes de Cleveland demostraron su poder ofensivo y vinieron de atrás para conseguir la victoria 7-3 ante los Rayas de Tampa Bay en el primer juego de la serie de campeonato de la Liga Americana, tomando ventaja en una confrontación que comenzó cuesta arriba para los de Ohio. Y este martes, en el Tropicana Fields, a partir de las 6 de la tarde, tiempo del centro de México, el segundo de la serie. Si le parece bien, vamos a escuchar a Arturo Pérez.
5: Muchísimas gracias. Continuando con más del atletismo, otra mexicana que tiene pues buen tiempo allá en el maratón de Chicago. Nos referimos a Laura Galvante, que terminó oficialmente en la posición 17 de la rama femenil. Fue la mejor del continente en este maratón de Chicago 2026. La fondista mexicana, conocida como la Gacela de Sauceda, registró un tiempo oficial de 2:31:58, en lo que representó su debut absoluto en una distancia de los 42 kilómetros. Fue un año complicado para ella, porque en este año perdió a sus padres, y precisamente esto es lo que comenta Laura Galván.
6: Después de este término de temporada, nos vamos a sentar a planificar todo el siguiente año, pero el objetivo es correr uno más rápido, ahora sí, con entrenamiento ya más específico, ritmos un poquito más específicos, ojalá pueda.
5: A pesar de enfrentar algunas complicaciones físicas durante la ruta, su desempeño dejó datos, momentos momentos muy significativos, la mejor de la región. Con este resultado, Galván se consagró como la mejor representante latinoamericana de la competencia y la corredora mexicana más rápida del 2026 en esta distancia. Sin duda, una gran participación de la mexicana y sobre todo los tiempos que realiza cada 5 minutos en una prueba de la maratón.
4: Para finalizar, le comento que con una hora de retraso debido a una alerta de seguridad allá en Riad, el equipo de Cristiano Ronaldo logró su primer triunfo en la Liga de Campeones de Asia al derrotar al equipo Fargonza de Uzbekistán 3-1, con un nuevo gol de Cristiano Ronaldo que eleva su cifra particular a los 981 tantos conseguidos. Hasta aquí los deportes.
3: Y seguimos con más información. La Feria del Empleo 2026 es la segunda que se va a llevar a cabo este año. ¿Y cuándo empieza? El próximo lunes 19 de octubre. Esto va a ser en la delegación de San Mateo Otzacatipan. Pero vamos a platicar con la directora de Desarrollo Económico del Ayuntamiento de Toluca, Yolanda Esquivel Jaramillo. Finalmente logramos coincidir porque andaba ocupada. ¿Cómo está? Buenas tardes.
7: Hola, ¿cómo está? Muy buenas tardes, doctora. Muchas gracias por este espacio. Saludos a toda tu audiencia y muy feliz de poderles dar buenas noticias.
3: Sí, claro, son de las mejores que hay. Todo mundo quiere mejorar su empleo o quiere encontrar empleo. Pues, ¿para quién está dirigida esta feria?
7: Claro que sí, Pati. Mira, pues esta feria, debo decirle a toda tu audiencia, es la segunda de esta anualidad, es la quinta en lo que vamos de esta administración, y algo que ha distinguido a estas ferias de empleo, así nos lo ha pedido el presidente. A ver, las ferias de empleo tienen que ser en los lugares correctos, en los lugares oportunos. Y por un lado, nos instruyó que fuera en los parques industriales, ¿no? Y eso, ese ejercicio, pues nos ha dado resultados significativamente o realmente positivos. Y por otro lado, también nos ha instruido el poder descentralizar, ¿no? Que no todo se pueda llevar a cabo aquí en el primer cuadro de Toluca, bajo el entendido de que siempre se ha visto así. Bueno, pues Toluca no es solamente el centro, Toluca son 48 delegaciones. Entonces, pues bueno, en esta ocasión lo vamos a hacer en la delegación de San Mateo Zacatipán. San Mateo Zacatipán es la una de las delegaciones más grandes de Toluca, que está rodeada por industria. Esa fue la lógica de nuestro presidente Ricardo Moreno. Es, al estar rodeado de industria, está rodeada de talento humano. Hay muchas personas entre 17 y 45 años que están en busca de un empleo, que son calificados para un empleo. Y bueno, las industrias que están cercanas justamente nos han pedido hacer algunos ejercicios como mañanas de reclutamiento, y por eso es que cuando se lo expusimos al alcalde, pues de inmediato nos pidió que pudiera llevarse a cabo esta segunda feria 2026 en una de las delegaciones más grandes, que es San Mateo Zacatipan. Así que las y los esperamos el próximo 19 de octubre a partir de las 8:30 de la mañana en la explanada de la delegación que ya les estoy comentando. Entonces, pues bueno, contentos, entusiasmados, porque no será la excepción los resultados positivos de esta feria.
3: ¿Y son trabajos para quiénes o qué perfil les piden?
7: Mira, siempre en los ejercicios que hemos hecho de ferias de empleo, uh-huh, hay, no solamente hay vacantes operativas. Eso es algo que deben de tener todos quienes nos escuchan muy claro. Hay vacantes administrativas y hay vacantes gerenciales. Es un requisito que nosotros hemos implementado con todas las empresas que se inscriben, para que no solamente estén ofertando vacantes operativas. Entonces, pues bueno, esto te abre una gama importante de oportunidades. Sí, hay vacantes operativas, pero también hay vacantes gerenciales. Entonces, pues esto tiene que ver directamente o es proporcional directamente al perfil de cada una de las personas que asistan a nuestra feria. Ahorita tenemos un registro de poquito más de 30 empresas. Quisiéramos que fueran 100, como en otras ferias, pero la verdad es que el espacio, el lugar no nos da. Lo que sí es un hecho es que las más de 500 vacantes que tenemos hasta este momento serán ocupadas por gente de la delegación o aledaña a la delegación de San Mateo Zacatipán, en la idea de que tengan un trabajo cercano a su hogar y sobre todo que sea un trabajo con todas las prestaciones de ley, un trabajo, un empleo directo, ¿no? Un empleo formal.
3: Y estas empresas, no sé si tenga por ahí al alcance algunas nombres de las empresas y posibles vacantes.
7: Claro que sí, mira, van a participar empresas preponderantemente de parques industriales como Parque 2000 y Sportec. Está, por ejemplo, Baby Crazy, está Mondelez, está Mercado Libre, está Coca-Cola FEMSA, está Kenworth, están varias empresas de logística también. Eso por mencionar algo.
3: ¿Y se les pide mucho a los solicitantes o qué hay que llevar?
7: Tienen que llevar su identificación oficial. Por favor, lleven consigo 3 o 4 copias de su identificación oficial, de su historial curricular, o lleven formatos de solicitudes de empleo. Realmente todas las empresas van muy preparadas con toda esta información para llenar los datos de quienes ellos aprecian puedan ser los mejores perfiles para las vacantes que están ofertando. Mira, ya tengo aquí la información. Uh-huh. Tenemos al momento casi 30 empresas registradas, muchas en fila, ¿no? Porque el espacio es pequeño. Estamos explorando ahí abrir un poquito más el registro, aunque no estén propiamente en stand, pero lo importante es que haya vacantes. Tenemos 511 vacantes hasta el día de hoy, que es martes. Esa seguramente habrá un repunte importante, y empresas como el hotel DoubleTree by Hilton, Kenworth, Psicofarma, Fruitex de México, Electrodiesel de Toluca, Motor Drive, Molino La Rosaleda, Bodega Aurrerá, Baby Crazy, De Acero, Itálica, Bento, Mondelez, etcétera. Entonces, por favor, no desaprovechen la oportunidad.
3: ¿Y en sueldos cómo andan?
7: Mira, yo hace unos momentos te hablaba de empleos directos.
3: Okay.
7: Cuando tú hablas de empleos directos, hablas de prestaciones de ley. Y bueno, pues ya tenemos un salario mínimo para el centro del país. Y la base es el salario mínimo hacia arriba, con las horas que están por ley registradas para que cada quien trabaje a la semana, ¿no?
3: Sí, una última pregunta. ¿Cómo les va en éxito de la Feria del Empleo? ¿Algún número que sirva de referente?
7: Pues mira, fíjate que la primer feria de empleo que tuvimos aquí en Toluca bajo el liderazgo del licenciado Ricardo Moreno fue en el Parque 2000. Tuvimos poco más de 1,000 vinculaciones, ¿no? Comprobables, o sea, 1,000 personas salieron con trabajo de esa feria de empleo, participaron más de 100 empresas del Parque 2000. Tuvimos luego una feria regional donde participaron los municipios que están del corredor Santa Fe hacia Toluca, que fue Coyoacán, Santiago Tianguistenco, Lerma, nosotros. Ahí tuvimos alrededor de 4,000 asistentes. Tuvimos también cerca de 1,500 vinculaciones. Entonces, son ejercicios que siempre nos abonan mucho y que siempre nos ayudan. Y yo considero, no lo considero yo, eso es una premisa fundamental: el empleo siempre es sinónimo de bienestar, ¿no? Cada persona que consigue empleo, pues siempre es un motivo de esperanza y de optimismo para una familia de Toluca. Entonces, son ejercicios exitosos, y esta no será la excepción.
3: Ay, excelente. Entonces, el próximo lunes en San Mateo Zacatipan, no me grabé la hora.
7: Es el próximo lunes 19 de octubre. A todos quienes nos escuchan, vamos a estar a partir de las 8:30 de la mañana hasta las 3 de la tarde en la explanada de San Mateo Zacatipan. Por favor, vayan súper preparadas y preparados con sus copias de identificación oficial, con algunos formatitos de su currículum, pero sobre todo yo les digo que vayan con mucho optimismo. Y además aprovecho para invitarlos, a nombre del presidente Ricardo Moreno, a que aprovechen todas las actividades que tenemos en el marco de la 57 edición de la Feria y Festival Cultural del Alfeñique, que son más de 1,000 actividades que tenemos programadas para ustedes, y que justamente mañana estaremos iniciando con el primer concierto, y nada más y nada menos que con Caifanes, así que los esperamos en la explanada del Mercado Juárez, ¿no? Aparte, en su lugar, les recordamos que el acceso es gratuito y que todas estas actividades las hacemos, sí, bajo el liderazgo del presidente municipal, Ricardo Moreno, pero también con la convicción de que le vaya muy bien a Toluca. Entonces, pues bueno, las y los esperamos en la Feria de Empleo, pero también en la Feria del Alfeñique.
3: Claro que sí. Muchísimas gracias. Es Yolanda Esquivel Jaramillo, directora de Desarrollo Económico de Toluca.
7: No, muchas gracias a ti. Saludos a toda tu audiencia. Buen provecho.
3: Igualmente, muy amable. Pues el gobierno de México anunció la construcción de 6 nuevos penales que van a seguir a un nuevo modelo que está supuestamente enfocado en fortalecer la reinserción social de los presos. Los centros penitenciarios van a estar en los estados de Chiapas, va a haber también en aquí en el Estado de México, tendremos en el caso de Nayarit, de Sinaloa, de Sonora, de Veracruz. Esto lo dio a conocer hoy el secretario de Seguridad, Omar García Harfuch, y dijo también que el nuevo modelo de construcción de estos penales va a incluir espacios para la educación, capacitación para el trabajo, servicios de salud y actividades deportivas. Estos 6 nuevos penales estarían albergando hasta 18,480 reos y van a contar con infraestructura de alta seguridad, tecnología de bloqueo de señales y módulos diferenciados para, dijo, una correcta clasificación y nivel de riesgo de los reclusos. Y bueno, de su parte, la presidenta de México, Claudia Sheinbaum, indicó que este trabajo de modernización corresponde a las necesidades de reducir la sobrepoblación en las cárceles. Aquí en el Estado de México, el empleo, hace un ratito hablábamos, pues el gobierno estatal habla de un récord, sobre todo en septiembre, con más de 46,000 nuevos puestos. Alejandra Góngora con este reporte.
8: El Estado de México generó 46,725 empleos formales durante el mes de septiembre, alcanzando un máximo histórico de 2,077,113 trabajadores asegurados de manera permanente ante el Instituto Mexicano del Seguro Social. Con esta cifra, la entidad se colocó en el segundo lugar nacional en empleo formal, solo por detrás de la Ciudad de México y por encima de Jalisco y Nuevo León. El resultado representa una recuperación después de agosto, cuando se perdieron 12,000 puestos de trabajo. Destaca que de septiembre de 2023 a septiembre de este año, el Estado de México acumuló 279,660 trabajadores asegurados adicionales, siendo esto un crecimiento del 16% durante la actual administración estatal. El comercio y los servicios concentran alrededor de 1,500,000 de trabajadores, mientras que la industria de la transformación emplea a 578,000 personas. Sin embargo, la informalidad laboral continúa como uno de los principales retos económicos de la entidad. De acuerdo con las cifras presentadas, el 55% de la población ocupada trabaja en dichas condiciones. Además, al cierre del tercer trimestre del 2026, la informalidad representa el 55.3% de la actividad económica estatal frente al 55.1% nacional. Aunque el empleo formal registra cifras históricas, los datos muestran que más de la mitad de la población ocupada mexiquense sigue trabajando en condiciones de informalidad, sin acceso pleno a las prestaciones y protecciones asociadas al empleo formal. Para Panorama Informativo Toluca, Alesa Góngora.
3: Bueno, y ahora que ya salió el Papa Benedicto XIV, de hace rato creo que te dije 16, ¿verdad? Me equivoqué, una disculpa. Que salió de cirugía, pues se está dando a conocer que lo que tiene es cáncer, tiene cáncer de pulmón, y lo que le extirparon fue una parte del pulmón, y bueno, el diagnóstico es adenocarcinoma pulmonar. Lo que sí se dice, pues, es que se sospechaba ya desde hace tiempo de esto, pero que se está detectando a tiempo y que lo van a atender a la brevedad. Pero sí, el diagnóstico es cáncer del Papa León XIV. Y ¿sabes qué? Creo que hasta me confundí. Estaba hablando yo de Benedicto XVI. Me traicionó la mente, pero te ofrezco una disculpa. León XIV. 3:49 p.m. Tenemos más información en unos instantes.
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3: Y es en este momento las 3:54 p.m. Hoy habló la Cámara Nacional de Comercio de Toluca a través de Fernando Reyes, el dirigente de los comerciantes. Dice que pues están habiendo afectaciones con el traslado de mercancías en el Valle de Toluca por el bloqueo de Paseo Toyocan. De esto nos informa Rebeca Morales.
4: Tras los bloqueos que se han prolongado ya por varios días y que se espera pudieran concluir este miércoles con el bloqueo del Paseo Toyocan por manifestantes del Instituto Mexicano del Seguro Social, el sector comercio en la capital mexiquense reporta que se han registrado ya pérdidas, esto es en el traslado de colaboradores a sus centros de trabajo, pero también de las mercancías, afectaciones que han llegado al sector económico de manera importante. De acuerdo con Fernando Reyes, el presidente de la Cámara de Comercio del Valle de Toluca, señaló que el tema que se está demandando es viejo y deberían atenderse este tipo de problemáticas de otra manera pacífica, que no traigan afectaciones al resto de la ciudadanía. Aunque dijo son legítimas, las demandas deben ser atendidas por autoridades mediante protocolos que permitan resolverlas antes de que traigan este tipo de acciones consigo. Indicó que el sector patronal tiene sensibilidad sobre las posibilidades de que los colaboradores lleguen tarde y en este momento pues no ha habido la aplicación de sanciones justo por este motivo. Por su parte, la Secretaría de Desarrollo Económico en el Estado de México, Laura González, indicó que no se tiene un reporte por parte de algún sector específico sobre los daños o sobre las movilizaciones y los impactos económicos que han traído. Sin embargo, hay un protocolo de atención ante cualquier tipo de manifestación que se presente en esta o en otra zona de la entidad. Señaló los días en los que se tiene. La Secretaría de Gobierno es la que atiende justamente las rutas de negociación con los manifestantes y indicó se han abierto los canales de comunicación con el objetivo de dar solución a la brevedad posible. Rebeca Morales, Panorama Informativo.
3: Muchas gracias a Rebeca Morales, 3:57 p.m. Bueno, y pues hoy cumple 85 años Paul Frederick Simon. Paul Frederick Simon es un cantante, músico y renombrado compositor musical de Estados Unidos. Su carrera se ha extendido por más de 6 décadas. Es considerado uno de los compositores más aclamados en la historia de la música popular. Simon formó el dúo Simon & Garfunkel con su amigo de la escuela Art Funkel en 1956. Lanzaron 5 álbumes de estudio y se convirtieron en uno de los grupos más aclamados de la década de los 60. Simon ha ganado 16 premios Grammy por su trabajo en solitario y colaboración, y pues ha sido admitido 2 veces en el Salón de la Fama del Rock and Roll, primero en 1990 como miembro de la Simon & Garfunkel y en el 2001 por su carrera en solitario. En 2006 fue seleccionado como una de las 100 personas que dieron forma al mundo por Time, la revista Time. En 2011 Rolling Stone nombró a Simon como uno de los 100 mejores guitarristas y en 2015 ocupó el 8º lugar en la lista de los 100 mejores compositores de todos los tiempos. Estamos escuchando, y la has oído claro, The Sound of Silence, y es Simon con Garfunkel en el álbum Wednesday Morning 3 a.m. de 1964, el género folk.

Ya se nos acabó el tiempo. Te agradezco sobremanera el favor de tu atención. Te hacemos la atenta invitación para que mañana nos sintonices en punto de las 2 de la tarde. Va a estar Sonia Vilchis contigo para presentarte Panorama Informativo Toluca. A cargo de esta segunda hora en los controles técnicos, Gala Hernández. En la producción de todo el programa estuvo Alejandro Mayorga. Yo soy Patricia Maldonado Pérez. Te deseo que tengas una excelente tarde.

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Díganme que están teniendo una tarde muy perfecta como la mía, Because of You, con Kelly Clarkson en 90.1 Mix y también a través de iHeartRadio. Soy Gal Hernández. Quédate conmigo, 4 de la tarde con 9 minutos. Oigan, es momento de hablar datos random de la canción que tal vez ya no recordabas. Hablemos de The Buggles y Video Killed the Radio Star. Tiene curiosidades bueneras. Resulta que esta rola fue la encargada de ser el primer video transmitido por MTV en los Estados Unidos. Fecha memorable, 1 de agosto de 1981. MTV comenzaría con sus transmisiones y eligió precisamente esta rola para inaugurar su programación. ¿Saben por qué? Porque decía que ahora lo que robaría espacio a la radio sería MTV, los videos. Y déjenme decirles algo, MTV ya no transmite y la radio aquí sigue. Bueno, pasemos a otro comentario. The Buggles no fueron en realidad los primeros en grabar esta canción, sino Bruce Woolley, que participó en su composición y además la grabación de una versión con su banda. Además de que Hans Zimmer aparecería en esta historia, el compositor que después haría bandas sonoras para películas como El Rey León e Inception, estuvo involucrado en la grabación de The Buggles como músico, y de ahí dicen que proviene ese sonido característico. ¿Para qué te lo cuento? Mejor lo escuchamos, ¿no? Esto es Video Killed the Radio Star con The Buggles en 90.1 Mix. Yo soy Gal Hernández, en 80s, 90s y más.

Damas y caballeros, en la ciudad de Toluca son las 4 de la tarde con 29 minutos. Yo soy Gala Hernández, en la vía digital. Escúchame a través de iHeartRadio. Oye, ve a Gala Hernández en Mix, déjame tu mensajito para tus saludos y también a través del Talkback o en Instagram Gala Hernández. Oigan, tenemos que hablar de un día como hoy, pero de hace algunos ayeres, 13 de octubre, de exactamente 1973. The Rolling Stones llegaría al número uno. Llegaría al número uno su álbum What's Heads Up. Alcanzaría el primer puesto del Billboard 200 estadounidense. Y además, ayudaría muchísimo a permanecer ahí durante 4 semanas consecutivas. The Rolling Stones haría que las cosas se convirtieran en ideales para la gente de la buena música, pero también del rock. 1978, vámonos, porque Queen lanzaría 2 clásicos, Fat Boat to Meet Girls y Bicycle Race. Saldrían como sencillo de doble lado A y en Londres se convertirían en 2 canciones con personalidades muy distintas. Tú ibas y había 2 clases de sociedad, no era la rica ni la pobre, ni los nice ni los menos nice, no, era o los que escuchan Fat Boat to Meet Girls o tal vez el que escucha Bicycle Race. Eso hacía la diferencia en aquellos ayeres, 13 de octubre, pero de 1979, Blondie conquistaría las listas en Europa. El álbum Head to the Beat llegaría al número uno, incluiría temas como Dreaming, Atomic y muchos más. Mezclaban esa sensación enérgica del New Wave con melodías muy irresistibles al ritmo que solamente Blondie podía hacer cantar a medio mundo. Oigan, tengo saludos muy especiales para mi querida Franceli. Era una compañera en la uni, es colega, también es comunicóloga. Fran, te mando un abrazo. Gracias por escucharme. 90.1 Mix, 80s, 90s y más. Vamos a música porque llega Together Forever. Es momento de que subas a la radio. Son las 4 de la tarde con 31 minutos. Rick Astley llega con Together Forever. Ya cántenlo ustedes. Yo soy Gal Hernández. 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

0: 4:44 en 90.1 Mix y también a través de iHeartRadio. Yo soy Gal Hernández, en la vía digital. Recuerda que también te puedes poner en contacto conmigo. Descarga la aplicación y envíame tu nota de voz a través de nuestra herramienta inteligente. Oigan, tenemos una invitación muy especial para todos ustedes. Porque sí, este viernes 16 y sábado 17 y además 18 de octubre llega Piensa en Rosa. Viernes y sábado en las instalaciones de Grupo Asir en conjunto con el DIF. Realizaremos además de forma gratuita tamizajes. Recuerda que un tamizaje te ayuda a visualizar cualquier anomalía. No es invasivo ni doloroso y se lo pueden realizar hombres y mujeres desde los 20 años en adelante. Además, contaremos con una unidad de mastografía, campaña de vacunación y también pruebas de VPH a cargo del ISEM. Te esperamos en Paseo Toyoca número 300 a partir de las 8 de la mañana. Las calles están abiertas en esta zona y puedes llegar sin problema. Ven con ropa cómoda, fácil de retirar, no te apliques desodorante o loción. Sé parte de este movimiento que promueve la prevención porque el rosa te hace más fuerte. Por eso, piensa en rosa. Oigan, tengo pregunta para ustedes. ¿Se acuerdan de Bombón, Burbuja y Bellota? Sí, estas superheroínas que protegían Saltadilla mientras combatían villanos como Mojo Jojo. Hablaremos de ellas más adelante. Yo soy Gal Hernández en 90.1 Mix y en iHeartRadio.
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3: Hello, son las 5 de la tarde con 6 minutos. Esto es 90.1 Mix, 80s, 90s y más. Yo soy Gala Hernández y en esta tarde de martes 13, oigan, prohibido, hoy no se pueden casar. Hoy nadie se puede casar, hoy no pueden haber bodas. Ya mañana Dios dirá para el amor, pero hoy neta no lo hagan. No me consta, pero se dice y se rumora, así es que por favor, no lo hagan. ¿Ustedes creen en la mala suerte del martes y el viernes? Bueno, díganme como esas cositas que ustedes saben, que tal vez sean ciertas o tal vez no. También hablaremos de las chicas superpoderosas, así es que no te muevas, llega Michael Jackson. Beat It en 90.1 Mix y también en iHeartRadio. Son las 5 de la tarde con 7 minutos, yo soy Gala Hernández.

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0: En este martes, ya son las 5 de la tarde con 14 minutos. Murder on the Dance Floor con Sophie Alice Bextor. También en la vía digital saludamos a todos aquellos quienes se conectan en iHeartRadio. Yo soy Gal Hernández y hoy me quedo contigo hasta en punto de las 8 de la noche. Oigan, vamos a hablar de una infancia muy, pero muy bonita. Bombón, Burbuja y Bellota. Las superheroínas que protegían a Saltadilla mientras Mojo Jojo siempre hacía planes terroríficos. Resulta que al principio no eran las chicas superpoderosas. Antes de ser conocidas con este nombre, tenían otro nombrecito y no había traducción al español. Era The Hoopas Girls. Su creador pensó en que, ok, estaba bien, pero ¿qué había de nosotros, los hispanos, cuando quisiéramos ver la caricatura? Así es que decidieron cambiarle el nombre para que tuviera una buena traducción. Esto sucedió antes de que la serie llegara a la televisión pública como tal y solamente estaba todavía en pruebas piloto en los Estados Unidos. Bombón era la líder, inteligente y súper organizada. Burbuja era la dulce, sensible y amante de los animales. Y Bellota era como yo, ruda, impulsiva y amante de la acción. Era la combinación perfecta para salvar al mundo y, sobre todo, discutir entre hermanas 5 minutos después. Ya saben, algo normal. No eran hermanas biológicas, no. Fueron creadas por el profesor Utonio en un laboratorio. Tenían una buena mezcla de azúcar, florecitas y muchos colores bonitos. Hasta que de pronto ocurrió el accidente de la sustancia X. Y así nació Bombón, Burbuja y Bellota. Hablaremos de ello más adelante porque siempre está el malvado. Y esta serie tiene a Mojo Jojo. De ello platicaremos en unos minutos. Son las 5 de la tarde con 17 minutos. Y tú, querida girl que me escuchas, ¿quién eras? Bombón, Burbuja, Bellota. Tus comentarios salen al aire.
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0: Escuchaste Happy Together con The Turtles en 90.1 Mix y también a través de iHeartRadio. Hablamos el día de hoy de una de las caricaturas emblemáticas en la infancia de muchos de nosotros. Y si tal vez tú no sabes de qué te hablo, sí, las chicas superpoderosas llegaron. Marifer me dice, Gala, yo era bombón y me peleaba con mi hermana porque ella era bellota. Ya me imagino, tú como la líder inteligente, organizada y tu hermana ruda, impulsiva, amante de la acción, seguramente se agarraban del chongo una que otra ocasión. Saludamos también a Kat, que me dice, Gala, yo me quedo con burbujas, hasta la fecha soy dulce y un poquito sensible. Además de que soy amante de los gatitos, así es que creo que me va muy bien, ¿ok? Diana y Ceci me dicen que ellas eran bellotas. Son de mi team, chócalas. Y Bombón me dice, yo por algo en mi username tengo Bombón. Y es que es por las chicas superpoderosas, ¿ok? Mojojojo, el villano, que tenía, por cierto, una conexión muy importante con el profesor. Antes de convertirse en el archienemigo del laboratorio, pues, ¿qué creen? Su historia está ligada al accidente que dio origen a las protagonistas. Y Mojojojo también es parte de esa creación. Saltadilla no era un pueblito, no era la mera ciudad, llena de referencias, igualito a ciudades estadounidenses. La ciudad ficticia de Thomasville combina elementos de las grandes urbes, como rascacielos, muchos policías, monstruos gigantescos y ciudadanos que parecen acostumbrados a que algo explote antes de una cena, una comida, un desayuno. Por eso era muy normal las chicas superpoderosas en Saltadilla. 5:35 PM, yo soy Gala Hernández. Más adelante tengo una invitación para ti para este fin de semana, si es que no te muevas.
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0: Robbie Williams con Tripping en 90.1 Mix y también a través de iHeartRadio. Invitación para todos ustedes este viernes 16, sábado 17 y domingo 18 de octubre, llega Piensa en Rosa. El viernes y sábado te esperamos en las instalaciones de Grupo Asir, porque en conjunto con el DIF realizaremos de forma gratuita tamizajes que ayudan a visualizar cualquier anomalía. Recuerda que no es invasivo, tampoco es doloroso y se lo pueden realizar hombres y mujeres desde los 20 años en adelante. Además, contaremos con una unidad de mastografía, campaña de vacunación y también pruebas de BPH a cargo del ISEM. Recuerda que puedes realizarte tu Papa Nicolau y la toma del virus de papiloma humano en nuestra unidad. Hay algunas indicaciones muy básicas. Si eres menor de 30 años, debe realizarte Papa Nicolau. 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Las recomendaciones es no estar en tu periodo menstrual, no haber tenido relaciones sexuales las 48 horas anteriores, no haberse realizado duchas vaginales 48 horas antes y no haberse aplicado un tratamiento médico, óvulos o cremas. Recuerda que son totalmente gratuitas. Y el domingo 18 de octubre te esperamos en el Parque Metropolitano con una mega clase de zumba y de yoga a partir de las 8 de la mañana. Recuerda unirte a nuestra campaña y evento Piensa en Rosa. 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Son las 5 de la tarde con 53 minutos.
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